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3: Estados Unidos y China no logran pactar la extensión de la tregua comercial previo a cumbre. IN ordena al PRI borrar publicaciones que acusan a Morena de vínculos criminales. Silao invierte en la ampliación de la red de drenaje sanitario. SEC implementará el 3 de noviembre la regulación de celulares. Las delegaciones negociadoras de Estados Unidos y China concluyeron sus reuniones preparatorias en Nueva York sin alcanzar un acuerdo sobre la prórroga del armístico arancelario comercial. Los aranceles y el control de insumos estratégicos como las tierras raras se perfilan como los temas centrales en resolver en la cumbre bilateral. La Comisión de Quejas del INE emitió una nueva medida cautelar contra el dirigente nacional del PRI, Alejandro Moreno, por acusar a Morena de ser un narcopartido. Ante la resolución, la dirigencia del tricolor denunció presunta censura institucional y anunció que defenderá la libertad de expresión ante el Tribunal Electoral y organismos internacionales. La alcaldesa de Silao, Melanie Murillo, encabezó el inicio de los trabajos de ampliación de la red de drenaje sanitario en la comunidad de Franco, obra que contempla una inversión de 2.99 millones de pesos. Durante el arranque, la edil destacó que esta obra dignifica las viviendas y previene riesgos de salud pública, además de hacer un llamado a la comunidad para cuidar la infraestructura terminada.
4: Aunque en Guanajuato ya se tenían avances en los mecanismos para regular los teléfonos celulares en las escuelas, la Secretaría de Educación de Guanajuato acatará el decreto federal para poner en marcha este modelo a partir del 3 de noviembre. Este 21 de septiembre, en el periódico oficial del Gobierno de México, se publicó un decreto para poner en marcha la regulación de los teléfonos celulares a nivel federal. Luis Ignacio Sánchez Gómez, titular de la Secretaría de Educación de Guanajuato, expuso que el mecanismo publicado en el periódico oficial del Gobierno de México es similar al que ya se había aprobado en el Congreso de Guanajuato tras la aprobación de una reforma en este sentido.
5: Nosotros en el Estado, el Congreso del Estado ya había promulgado una iniciativa de ley para hacer la regulación de los celulares desde mayo. En aquel entonces el Congreso del Estado nos dio un plazo a la Secretaría de Administración de 180 días. Para elaborar los lineamientos para la utilización de los celulares.
4: Informó para Audiorama Patricio Serna.
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4: ¿Es verdad o mentira que avanzan las exportaciones automotrices de Guanajuato? Los datos disponibles muestran una historia más matizada. Al cierre de mayo, la industria automotriz y de autopartes de Guanajuato reportó un crecimiento de 3.6% en producción y exportaciones por alrededor de 14 mil millones de dólares. Además, Guanajuato concentra aproximadamente 24% de la producción nacional, con cerca de 910 mil vehículos ensamblados, de acuerdo con datos difundidos por el clúster automotriz de Guanajuato. Y hay otro dato para dimensionar el sector. Solamente en el 2025 las exportaciones automotrices del estado superaron los 27.841 millones de dólares. ¿Significa que no existen riesgos? Claro que existen. Aranceles, revisión del T-MEC, cambios de las cadenas de suministro y la relación comercial con Estados Unidos generan incertidumbre, pero también están surgiendo oportunidades para las empresas locales. El Foro de la Proveeduría Automotriz 2026 reunió 3.000 proveedores y 800 compradores de más de 150 empresas. El año anterior había generado oportunidades de negocios superiores a 240 millones de dólares. Y empresas como Toyota han refrendado públicamente su apuesta por Guanajuato en medio de este escenario internacional. Pongámoslo claro, la industria automotriz de Guanajuato enfrenta un escenario internacional complicado, pero los datos no muestran, hasta ahora, una industria paralizada. Muestra producción, exportaciones y nuevas oportunidades de proveeduría. El verdadero reto será que Guanajuato no solamente ensamble más vehículos, sino que cada vez más empresas locales formen parte de esta cadena y una mayor proporción del valor de cada automóvil se quede en el estado. Los datos están ahí.
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1: ¿Qué tal? Buenas noches, muy buenas noches, los saludo con gusto, mi nombre es Alexis Espinosa, le doy la más cordial de las bienvenidas a Audiorama Noticias Nocturno, gracias por sintonizarnos a través de Love FM 101.5, en este martes 22 de septiembre, son las 7 de la noche con un minuto, tenemos mucha información preparada de lo que ha acontecido durante las últimas horas en el estado de Guanajuato, auditorio, pero también recordarle que estamos en contacto a través de nuestro número de WhatsApp, el número de cabina es 477-227-2766 477-227-2766 y también le invito a que nos siga en redes sociales. En Facebook nos encuentra como Audiorama Noticias y en X como Audiorama Noti. A mí su servidor me encuentra como Alexis-99 Espinosa en Instagram. También podemos estar en contacto por ahí usted y yo si así lo prefiere. Vamos a conocer qué es lo que nos depara el pronóstico del tiempo. Vamos con el clima para Guanajuato.
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1: Y mire, de acuerdo con el Sistema Meteorológico Nacional, la circulación del huracán Polo de categoría 5 ocasionará lluvias muy fuertes con puntuales intensas en Oaxaca, Guerrero y Michoacán, y lluvias puntuales fuertes en Jalisco y Colima, además de vientos con rachas fuertes y oleaje elevado en costas de Jalisco, Colima, Michoacán, Guerrero y Oaxaca. Las lluvias fuertes e intensas podrían estar acompañadas con descargas eléctricas, además de originar incremento en los niveles de ríos y arroyos, deslaves, encharcamientos e inundaciones en zonas bajas. En el estado de Guanajuato también prevalecerán algunos chubascos. En estos momentos en León nos encontramos en 23 grados centígrados, la mínima para esta noche será de 17 grados centígrados. Pronóstico de lluvia para esta noche ya no hay probabilidad, pero para el día de mañana pues también se va a mantener en 0%. Tal parece que estos días las lluvias se van a calmar, sin embargo vuelve la probabilidad para este viernes hasta del 20%, para que usted lo tome en cuenta. Por lo pronto pues hay que disfrutar de estos días pues nublados, parcialmente nublados, porque también sale solecito en la tarde e incluso el calor también pues se hace presente, hasta 28 grados centígrados, bastante altas las temperaturas durante la tarde, mientras que en otros municipios del estado de Guanajuato, auditorio, como Celaya, Salamanca e Irapuato, en estos momentos se mantienen en 24 grados centígrados y la mínima para esta noche será de 17 grados centígrados. Para el día de mañana miércoles, la mínima de 15, la máxima de 29, y probabilidad de lluvia en este municipio, en estos tres municipios, perdón, será del 10% de probabilidad a partir de las 5 de la tarde y se mantiene así hasta las 11 de la noche, para que usted lo tome en cuenta. Vámonos hasta Guanajuato capital, la capital del estado, 19 grados centígrados en estos momentos y la mínima para esta noche será de 15 grados centígrados. Para el día de mañana la mínima de 14, la máxima de 25 y probabilidad de lluvia del 10% a partir de las 4 de la tarde, se mantiene así hasta las 9 de la noche. Entonces hay que tomarlo en consideración. Por lo pronto, pues es así como estará comportándose pues esta noche y madrugada de miércoles. Ya mañana miércoles, ya mitad de semana, bastante rápido que se va la semana. La última de este mes de septiembre, auditorio, ya empezaremos el décimo mes. La verdad es que hay que cuidarnos también en cuestión de las enfermedades. Ya lo sabemos, estos climas están bastante raros, bastante extremos. En la mañana frío, en la tarde calor y ahorita de nueva cuenta vuelven a bajar las temperaturas. Así es que hay que tener mucha consideración con estos climas. Mantenerse hidratado, también tomar algunas vitaminas es lo que recomiendan autoridades sanitarias para evitar pues enfermarse durante estos cambios de clima bastante bastante bruscos. 7:04 p.m. Vamos a conocer ahora de qué estaremos hablando. Temperaturas, así es que hay que tener mucha consideración con estos climas. Mantenerse hidratado, también tomar algunas vitaminas es lo que recomiendan autoridades sanitarias para evitar pues enfermarse durante estos cambios de clima bastante bruscos. 7:04 p.m.

0: Riña viral en la carretera Silao León. Localizan a 8 personas con reporte de desaparición en centro de rehabilitación de Silao. Operativos en centros nocturnos con madres buscadoras continuarán y se ampliarán a Salamanca, Celaya y Silao. Dirección de Salud pide erradicar estigmas respecto a la salud mental, incrementan horarios y métodos de atención. Y claro, también no pueden faltar los deportes con Angie Hernández en punto de las 7 de la noche con 50 minutos. Toda la información de lo que está ocurriendo en el mundo deportivo. Por lo pronto, vámonos de lleno con los temas. Redadas de ICE alcanzan a migrantes con hasta 15 años de residencia en Estados Unidos. Vamos a escuchar a Alfonsina Ávila.
1: Las redadas de autoridades migratorias en Estados Unidos están alcanzando no solo a personas recién llegadas, sino también a migrantes que llevan entre 10 y 15 años establecidos en ese país, con familias y una vida construida en territorio estadounidense. Así lo señaló Dolores Aviña Gómez, representante de la Asociación Guanajuatense del Estado de Texas. La líder migrante explicó que personas que durante años habían permanecido fuera de los operativos migratorios ahora están siendo detenidas por agentes del Servicio de Migración y Control de Aduanas, por lo que llamó a quienes se encuentran en esta situación a prepararse legalmente ante una eventual detención.
2: Ten toda tu documentación lista, refiriéndome a todo tu récord, tu archivo, para demostrar que sí, violé las leyes migratorias, pero soy una persona de buen carácter moral, he hecho impuestos, pago todo a tiempo, pero mentalízate, porque lo más seguro es que te van a tener ahí detenido.
1: Aviña Gómez explicó que contar con un expediente que reúna información sobre la trayectoria de las personas en Estados Unidos puede ser relevante durante el proceso migratorio, particularmente para acreditar aspectos de su vida y conducta durante los últimos años.
2: Ver otras opciones de no sé, si realmente se sienten inseguros en el estado, ir a otro estado dentro de la República Mexicana, pero el exponerse a volver a intentar cruzar, no solamente más caro, sino el riesgo de que los detengan, sino las acciones que están tomando contra aquellas personas que son interceptadas por las autoridades. Ese es otro detalle donde las están dejando encerradas más tiempo.
1: Sin embargo, advirtió que tener años de residencia, familia establecida o una trayectoria laboral no significa que una persona esté exenta de ser detenida durante los operativos migratorios. Por ello, la representante de la Asociación Guanajuatense del Estado de Texas también alertó sobre el periodo que puede enfrentar las personas que son trasladadas a centros de detención migratoria, el cual puede prolongarse hasta meses. Informó para Audiorama Alfonsina Ávila.
0: Pues aquí está parte de esta situación, auditorio. Definitivamente estas redadas de ICE allá en Estados Unidos pues están bastante fuertes, se han incrementado, incluso estos porcentajes pues se han aumentado considerablemente hasta más del 35% estas deportaciones. La verdad es que son pues temas bastante complejos, principalmente por las personas que viven allá durante mucho tiempo, que han vivido hasta 15, 20 años, ya tienen toda una vida allá en este país. Entonces, pues qué difícil que de un día para otro te encuentras a los agentes del ICE, te deporten y todo lo que tienes allá en el país, ¿dónde se queda? ¿En qué manos queda? Todo lo que usted tiene, pues claro que no se lo trae, se viene sin nada. Esto pues claro que preocupa mucho la situación. Fíjese, hace poquito también pues le contamos acerca de esta situación donde nos encontramos allá por Santa Catarina, donde pues también un hombre había sido deportado con su hijo de 6 años. Ellos se encontraban, justo iban para un partido de fútbol de su papá, y los de repente pues agentes de ICE les hicieron la parada, se bajaron, pues les pidieron la documentación pues claro que no tenían, y los deportaron. Primero pues se fueron a un centro de detención donde ahí duraron aproximadamente 2 semanas, en las cuales pues también cabe recalcar que ellos mismos dijeron que no tuvieron ninguna pues mala conducta por parte de estos agentes de ICE, que siempre se portaron de buena manera, e incluso a su hijo se le ofreció también muchas actividades dentro del mismo centro de detención cuando estuvieron ahí detenidos. Entonces pues esto también viene a aclarar muchas cosas, auditorio, porque lo hemos escuchado en diferentes ocasiones también, estas mismas redadas donde pues mueren incluso estas personas que son detenidas, mueren justamente pues dentro de estos centros de detención, y de ahí se empezaba a especular pues qué es lo que está pasando. Hay una diferente forma de la cual se les trata en la calle como se les trata en el centro de detención. ¿Qué es lo que está pasando? ¿Por qué mueren ya cuando están detenidos? Entonces de ahí se empezaba a especular pues que a lo mejor era un maltrato que le estaban dando por parte de los mismos agentes. Sin embargo, con este caso, auditorio, pues nos decía este señor que ellos los trataron muy bien. Claro, cabe recalcar que también pues él iba con un niño, tal vez esta situación pues hizo un poco la diferencia. Sin embargo, pues dice que

0: Los trataron bien, que incluso los niños lo podían, así había como partidos de fútbol, había canchas bastante grandes para que los niños se divirtieran mientras estaban enfrentando este mismo proceso. Al momento de pues que él pues ya lo trasladan acá a Santa Catarina, Guanajuato, es donde pues él era originario y se había ido apenas hace 4 meses, pues ya llegó acá, su esposa se quedó en Estados Unidos y pues estaban viendo ahorita las autoridades, incluso temas con autoridades tanto estadounidenses con estatales, para ver cómo se podría trasladar también a la mujer en caso de que se requiriera. Sin embargo, pues está crítica la situación. ¿Por qué? Porque volvemos a lo mismo, hay una vida allá, o sea, su esposa pues ya llevaba mucho tiempo allá y ella no había estado acá deportada hace poco acá en México, entonces pues ya llevaban mucho tiempo allá, o sea, más de 5 años, son poquitos, podría decir usted, pero al final son 5 años en los cuales se ha trabajado por tener una casa, se ha trabajado por tener un hogar, una camioneta, pues muchas cosas, o sea, muchas cosas por las cuales se trabaja allá en Estados Unidos, en las cuales, pues de un día para otro se pierden. Y al momento de, imagínese, venirse también, pues la mamá de este niño, la esposa de este señor que ya le comento, de Santa Catarina, Guanajuato, pues claro que todo esto se quedaría allá. Y ahora acá, pues también la vida es muy, muy diferente, principalmente por la cuestión económica. El dinero, pues claro que no se compara con el de allá. Y sí, también se podrá decir, la vida de Estados Unidos es cara, pero los sueldos son mejores. Y aquí la vida es cara y los sueldos son menores. Esa es la situación, la gran diferencia de estos países. Lo que también es una realidad es que, pues hay muchas personas que están allá en Estados Unidos de forma ilegal. Y también esto, pues, no está bien. Sin embargo, hay mucha gente que se va con estas expectativas del sueño americano. Una situación complicada, preocupante, pero estas redadas, claro que se han incrementado durante este mismo gobierno de Donald Trump. Estaremos muy al pendiente. Por lo pronto, 7 de la noche con 12 minutos, vamos a nuestra primera pausa comercial y ya regresamos.
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0: Estamos de regreso, son las 7 de la noche con 14 minutos. Vamos a conocer la información nacional.
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0: Los casos de gusano barrenador en humanos se quintuplicaron en México en lo que va de este 2026. Durante 2025 se registraron 117 personas infectadas, mientras que hasta el 18 de septiembre del 2026 suman 575 casos. El Sistema Especial de Vigilancia Epidemiológica de Miasis por Cochilimoya Ominiborax señalada que Chiapas es el estado más afectado con 165 casos en total. Le siguen Veracruz con 116 pacientes, Oaxaca con 68, Puebla con 61, Yucatán con 47 y Guerrero con 35 casos. Además, se han reportado 4 muertes en Oaxaca, Querétaro, Veracruz y Yucatán. Y mire, el gobierno de México oficializó la restricción del uso de teléfonos celulares y otros dispositivos electrónicos personales durante toda la jornada escolar para estudiantes de primaria y secundaria, tanto en escuelas públicas como privadas, con la publicación del acuerdo correspondiente en el Diario Oficial de la Federación. La medida anunciada previamente por la presidenta Claudia Sheinbaum entrará en vigor el próximo 3 de noviembre y establece que los alumnos únicamente podrán utilizar estos dispositivos cuando exista una finalidad educativa previamente programada y bajo orientación de los docentes. El acuerdo contempla excepciones por emergencias personales, discapacidad, accesibilidad, inclusión, necesidades de salud o situaciones extraordinarias de las comunidades educativas. Y mire, la presidenta de México, Claudia Sheinbaum, afirmó que según la información disponible, el huracán Polo no impactará directamente las costas mexicanas, aunque pidió a la población del Pacífico mantenerse alerta ante las lluvias intensas y la evolución del ciclón, que alcanzó categoría 5. Ante esta situación, la presidenta mexicana llamó a toda la población de la costa del Pacífico a permanecer atenta a los avisos de las autoridades y explicó que la trayectoria prevista hasta el momento mantiene al ciclón sobre el océano. La gobernante agregó que hasta ahora se prevén lluvias intensas y advirtió sobre la posibilidad de que Polo alcanzara categoría 5, nivel al que el ciclón pues ya había llegado en el reporte de las 6 horas locales, esto mismo del Servicio Meteorológico Nacional.
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0: Y mire, el presidente de Estados Unidos, Donald Trump, planteó ante la ONU la posibilidad de aniquilar al Irán si no llega a un acuerdo para poner fin a la guerra, a la vez que se reivindicó a sí mismo como un pacificador mientras otros hablan de paz pero no hacen nada. En un gesto inédito desde el atril de la Asamblea General de Naciones Unidas, el mandatario estadounidense describió la decisión que dice tener ante sí negociar una salida que permita a Teherán reconstruirse o destruir a la República Islámica. La amenaza contrastó con el retrato que el propio Trump hizo de su política exterior, centrado en presentarse como un dirigente que resuelve conflictos frente a unos rivales internacionales que, según él, se limitan a formular discursos. Y mire, el número de migrantes originarios de El Salvador, Honduras y Guatemala, países que forman el llamado Triángulo Norte de Centroamérica, pues detenidos en Estados Unidos y México, llegó a 21.741 en la primera mitad de 2026, un 50.2% menos que los registrados en el mismo periodo del año anterior. De acuerdo con los registros oficiales documentados por la Organización Internacional para las Migraciones, la cifra entre ambos países cayó abruptamente frente a los 43.686 de 2025. Solo las aprehensiones en Estados Unidos entre enero y julio del año en curso suman 18.082, una caída del 39% frente a los 19.811 casos de 2025, con caídas puntuales del 51.9% para El Salvador, 32.8% para Guatemala y 42.6% para Honduras. En tanto, las autoridades mexicanas detuvieron entre enero y junio de 2026 a 9.659 personas, un 59.5% por debajo de las 23.875 detenciones en el mismo periodo, pero del 2025. Y mire, la política arancelaria del líder estadounidense Donald Trump, el dominio chino de las tierras raras y la tregua comercial entre las dos superpotencias son algunos de los grandes asuntos económicos de cara a la visita de él mismo, alcalde pues de Japón, a Washington. Trump inició esta guerra comercial en 2018 y su sucesor, Joe Biden, mantuvo esa política, aunque el conflicto se recrudeció notablemente con el regreso del republicano a la Casa Blanca a principios del año pasado. Poco después inició una escalada arancelaria que acabó convirtiéndose en un embargo comercial cruzado de facto entre las dos mayores economías del mundo. Tras meses de tensiones, pues firmaron en octubre en la ciudad surcoreana de Busan una tregua arancelaria parcial de la que se espera que se negocie una prórroga durante el encuentro entre líderes antes pues de que caduque el próximo 10 de noviembre.
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6: Estamos de regreso, son las 7 de la noche con 19 minutos. Ian Martínez, ya te encuentras en las calles de la Ciudad de León. Adelante, amigo, cuéntanos qué pasa en las calles.
7: ¿Qué tal, mi estimado Alexis? Te saludo con mucho gusto a ti, el equipo allá en la cabina y a todo nuestro auditorio. Que tengan excelente noche ya de martes, llegando casi a la mitad de semana. Espero que estén teniendo una excelente noche. Mi estimado Alexis, pues te platico lo que ha ido aconteciendo en las últimas horas. Cerca de las 2 de la tarde se reportaba un cierre vial por parte de las autoridades sobre lo que es la prolongación Francisco Villa, a unos metros de llegar al libramiento José María Morelos. Te puedo platicar a ti y al auditorio que, bueno, se trató del fallecimiento de un hombre identificado como Mario, de 50 años de edad, un repartidor de una empresa, pues, de paquetería, de estas que, bueno, compramos algo en línea, compramos algo y nos lo van y nos lo entregan a nuestras casas. Estaba trabajando este hombre de 50 años de edad, se para en el semáforo para esperar el verde, justamente tenían el semáforo en rojo. Los testigos de este incidente, bueno, se percatan de que, pues, él estaba bien, de repente se desvanece, queda recostado del lado del copiloto, y a la llegada de paramédicos de Protección Civil, bueno, desafortunadamente se confirmó que ya no contaba con signos vitales, esto al parecer a consecuencia de un infarto, a lo que nos han reportado las autoridades. También al hacer la investigación, autoridades ministeriales localizaron varios medicamentos, por lo que, bueno, se descartó alguna situación de violencia o alguna situación mayor, como se estaba especulando. Eso ocurría durante esta tarde.
0: La situación, Ian, qué lamentable situación. La verdad es que, pues sí, hasta el momento, pues dices, aparentemente fue un infarto, pero hay que ver qué es lo que dicen las investigaciones correspondientes. Principalmente, ¿hay cámaras por esta zona?
7: Así es, mi señor Alexis, hay cámaras en la zona y te puedo platicar que, bueno, fueron revisadas y se descartó alguna situación. De hecho, acudieron familiares de la víctima, quienes confirmaron que tenía padecimientos cardíacos este hombre, por lo que, bueno, desafortunadamente, pues, esta tarde pierde el conocimiento. Lo que nos platicaban algunas los paramédicos en el lugar, mi señor Alexis, es que al parecer sí se había tomado el medicamento este hombre por algunos indicios que se localizaron en el lugar, justamente, pero al parecer no habrían hecho efecto los medicamentos, por lo que localizaron en el lugar, al parecer una broncoaspiración, por ahí el tema de la saliva, y esto permitió, pues, determinar que el medicamento no había hecho efecto. Entonces, fallece por esta situación.
0: Híjole, pues qué lamentable, Ian, estaremos, pues, muy al pendiente. Pues ahora sí que el más sincero pésame para sus familiares. La verdad es que, pues, son temas que no se pueden evitar. Al menos, pues ya lo dices, el medicamento se lo tomó, pero aún, pues, parece que no hizo efecto. ¿Qué más nos cuentas, Ian?
7: Y también, mi señor Alexis, bueno, les platico lo que he ido ya durante esta noche. Nos reportan un accidente vehicular en los cruces de Juan Alonso de Torres, esquina con Boulevard Miguel Hidalgo, para que, bueno, contemplen el tráfico que se está generando principalmente sobre Juan Alonso de Torres. Mi estimado Alexis, hay que tener mucha precaución y sobre todo mucha paciencia, porque recordemos que también hay varias obras que se están llevando a cabo en estos momentos en la zona de lo que es el Boulevard Adolfo López Mateos y Juan Alonso de Torres. Ahí hemos tenido, pues, varios incidentes viales derivados, pues, de que a veces la gente no decide no esperar, no permitir el paso de otros vehículos, y obviamente, pues, en el Tegano, Meganas, pues, terminan ocurriendo este tipo de accidentes, por lo que la recomendación para todo nuestro auditorio es tener mucha paciencia si van a pasar por la zona del Rosario, la zona de Haciendas del Campestre, Parque Los Cárcamos, por estas obras que van a durar hasta el siguiente año, como lo hemos venido informando. Entonces, pues, a la hora pico siempre va a haber tráfico en esa zona. También te platico que en estos momentos, en cuestión de tráfico, vamos a tener un accidente vial sobre Boulevard Aeropuerto, esto a la altura de Boulevard Atotonilco. Ya está siendo atendido por las autoridades, se solicitó una ambulancia para revisar al conductor de un vehículo. Por fortuna, nada más es una valoración para determinar que no haya alguna lesión mayor, pero por fortuna, todo únicamente al parecer daños materiales. Entonces, si van a salir de la ciudad, yo les recomiendo tomar como ruta alterna en estos momentos el eje metropolitano, mi estimado Alexis y auditorio.
0: Pues ahí está parte de la recomendación, auditorio, tome, pues, este eje metropolitano ante esta situación. Definitivamente estas obras, Ian, pues, afectan demasiado a las vialidades de la ciudad. No hay de otra más que tener calma, yo creo que es la clave.
7: Así es, mi estimado Alexis, sobre todo pues salir con tiempo, calma y salir con tiempo, si ya sabemos que están estas obras y que van a durar un buen rato, bueno, hay que tener mucha precaución y sobre todo pues el tiempo para evitar algún incidente.
6: Así es, hay que salir con tiempo, con anticipación de casa, si tiene algún compromiso y así no ir a exceso de velocidad y pues así causar un accidente. ¿Qué más nos cuentas, Ian? ¿Hay algo más que tengas que informar?
7: Hasta el momento, mi estimado Alexis, lo más relevante que ha ido aconteciendo en temas de hechos de alto impacto que puedan ocurrir durante esta noche. Vamos muy tranquilos, una tarde, un día que ha sido muy tranquilo en esta cuestión, y pues esperemos cerrar con un saldo blanco este día.
6: Esperemos que así se mantenga, Ian. Ya nos estarás contando a través de redes sociales, o si es necesario, nos conectamos de nueva cuenta contigo más adelante.
7: Creo que sí, mi señor Alexis, nosotros vamos a estar muy pendientes de lo que vaya aconteciendo en las próximas horas para llevárselo a través de nuestras redes sociales y si alcanzamos, nos conectamos.
6: Muchas gracias, Ian, que tengas una excelente noche de martes. Pues ahí está parte del reporte urbano. Auditorio, tome precauciones con estas vialidades que registran tráfico pesado en estos momentos. 7:25, vamos con más información. Y mire, SEG implementará el 3 de noviembre la regulación de celulares. Patricio Serna.
8: Aunque en Guanajuato ya se tenían avances en los mecanismos para regular los teléfonos celulares en las escuelas, la Secretaría de Educación de Guanajuato acatará el decreto federal para poner en marcha este modelo a partir del 3 de noviembre. Este 21 de septiembre, en el periódico oficial del Gobierno de México, se publicó un decreto para poner en marcha la regulación de los teléfonos celulares a nivel federal. Luis Ignacio Sánchez Gómez, titular de la Secretaría de Educación de Guanajuato, expuso que el mecanismo publicado en el periódico oficial del Gobierno de México es similar al que ya se había aprobado en el Congreso de Guanajuato tras la aprobación de una reforma en este sentido.
9: Nosotros en el Estado, el Congreso del Estado ya había promulgado una iniciativa de ley para hacer la regulación de los celulares desde mayo. En aquel entonces el Congreso del Estado nos dio un plazo a la Secretaría de Educación de 180 días para elaborar los lineamientos para la utilización de los celulares.
8: Cabe hacer mención que en Guanajuato, a iniciativa del diputado local panista Víctor Sanela Huerta, se llevaron a cabo foros para poder hacer la reforma legal que permite limitar el uso de los teléfonos celulares en las escuelas. Luis Ignacio Sánchez Gómez comentó que durante este mes el personal de la dependencia a su cargo se enfocará en afinar detalles para poder implementar la regulación de teléfonos a partir del 3 de noviembre.
9: Descubrimos en esta propuesta y en esta ya es un hecho la publicación hoy en el Diario Oficial de la Federación de esta regulación por parte del gobierno federal que se empata prácticamente totalmente con la iniciativa que ya había impulsado aquí el Congreso del Estado, en concreto el diputado Sanela. ¿Qué estamos haciendo? Bueno, tendremos este mes para los ajustes con el ánimo de que podamos implementar estos lineamientos a partir del día 3 de noviembre.
8: Durante los foros para analizar la iniciativa local, profesores respaldaron la propuesta dado que con esta medida se garantiza el proceso de aprendizaje. Además, se combaten los riesgos a los que se enfrentan los menores de edad en el entorno digital. Informó para Audiorama Patricio Serna.
6: Pues en esta parte de esta información, ¿usted qué opina, auditorio, al respecto? ¿Se le hace bien? ¿Se le hace mal esta nueva iniciativa? ¿Qué piensa al respecto? Cuéntenos, recuerde que estamos en contacto a través de nuestro número de WhatsApp 477-227-2766. ¿Qué es esto? Pues los alumnos de primaria y secundaria pues no podrán utilizar estos teléfonos celulares, tabletas ni ninguna otra pantalla digital, ni en las clases ni durante el recreo. Anteriormente lo veíamos que durante el receso pues no había tema y los niños podrían traer su teléfono. Ahora ya ni esto será posible. Los estudiantes pues podrán llevar los dispositivos a la misma escuela, pero deberán mantenerlos pues estrictamente guardados dentro de sus mochilas a lo largo de toda la jornada escolar. El uso de estos teléfonos pues solo se utilizará o se autorizará, mejor dicho, pues ante emergencias justificadas, problemas de salud, condiciones de discapacidad o cuando el docente paute pues una actividad con un fin estrictamente pedagógico y planeado. Durante todo el mes de octubre, pues la SEG y las escuelas del estado pues llevarán a cabo estas asambleas informativas para explicar a detalle los lineamientos a los directivos, docentes, madres y padres de familia. ¿Qué opina usted al respecto? ¿Se le hace una buena iniciativa? La verdad es que yo, por mi parte, hablando de manera personal, yo creo que es buena iniciativa. O sea, la verdad es que antes, pues también era así. O sea, antes no podías llevar ningún teléfono a ninguna aula de clases, no podías sacarlo en ningún momento, ni siquiera en el receso. Y yo creo que esto ayudaba a que los niños estuvieran más atentos a lo que está pasando. Luego, la verdad es que también hay que decirlo, no hay que tapar el sol con un dedo. También fui estudiante y pues
0: hacemos, buscamos alternativas para estar ahí jugando alguna otra cosa, hasta distraerse en alguna cosa muy insípida. Y el profesor no te ve, claro, porque también son grupos bastante grandes en los cuales pues no te van a poner una mayor atención para ver si estás o no en el teléfono. Entonces imagínense ahora, pues definitivamente lo podían sacar, se armaban ahí de sus mismas estrategias y ahí utilizaban el mismo teléfono. Entonces esto pues afectaba que no tuvieran la mayor atención pues en estas clases que tenían día con día. Esto pues claro que afecta, si de por sí a los niños ya ni siquiera los pueden reprobar, entonces a usted, imagínese, el tema de los teléfonos que ya estaba pues como un poco más, pues más aprobado, se podría decir, por parte de los profesores, según esto, para hacer actividades, y pues ya lo sacaban en cualquier momento, entonces ya era un uso pues muy normal. Y si de por sí ya no se puede reprobar a los niños y todavía le agregas el tema de que ni siquiera un buen aprendizaje llevan, pues claro que a dónde vamos a parar. O sea, definitivamente yo creo que es una buena opción. Es muy buena esta iniciativa de que esté prohibido estrictamente el uso de celulares, tanto en clases como en el receso. ¿Se puede? Claro que se puede, porque nosotros lo vivimos en su momento de esta manera. ¿Usted qué opina? Recuerde que estamos en contacto 477-227-2766. 7:30, vamos a una pausa y ya regresamos.
10: La NASA otorgó a SpaceX la ampliación de su contrato del programa de tripulación comercial por $946 millones para realizar 3 misiones tripuladas adicionales hacia la Estación Espacial Internacional. La adición de las misiones Crew 15, 16 y 17 busca garantizar la presencia continua de astronautas estadounidenses y transporte seguro de carga hasta el año 2030.
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0: Estamos de regreso, son las 7 de la noche con 33 minutos. Gracias por continuar con nosotros. Y mire, vamos con más información. Estado llama a prevenir conductas de riesgo tras riña viral en la carretera Silao-León. Adriana Rocha.
19: Luego de que se hiciera viral en redes sociales un video donde se observa a un grupo de jóvenes peleando y deteniendo vehículos en la carretera Silao-León, el secretario de Gobierno del Estado, Jorge Jiménez Lona, llamó a reforzar la prevención y a evitar conductas que pongan en riesgo a quienes transitan por esta vía federal. Señaló que ningún conflicto debe resolverse mediante violencia.
20: Comportarnos, atender las normas, atender los riesgos que eso pudo haber representado para quienes hoy transitan esa vía, que es fundamental, y sobre todo, bueno, también señalar que como Gobierno del Estado vamos a estar muy pendientes. Yo hablaba con la presidenta Melanie, me dice que va a implementar un programa para atender a las juventudes, sabemos.
19: El funcionario estatal explicó que existe un desafío importante en el estado y que el trabajo institucional debe centrarse en la prevención, en atender las causas y en responder a las necesidades de los jóvenes.
20: Afortunadamente se pudo intervenir de manera prácticamente casi inmediata, que eso ayudó pues a que no trascendiera. Sin embargo, bueno, aquí lo que necesitamos es que no se den este tipo de situaciones. No se tiene por qué resolver un conflicto, un problema de esta manera. Aquí el tema es otra vez a buscar los canales adecuados y a prevenir, a atender estas comunidades, estos grupos de jóvenes que requieren hoy esta atención tan necesaria.
19: Los hechos ocurrieron la tarde del domingo 20 de septiembre en las inmediaciones de la colonia Nuevo México. De acuerdo con el gobierno municipal de Silao, el reporte ingresó alrededor de las 18:25 horas, lo que activó la movilización inmediata de la Secretaría de Seguridad Ciudadana. Elementos municipales acudieron al punto y trabajaron en coordinación con autoridades estatales y federales, incluida la Guardia Nacional, para controlar la situación y restablecer el orden. Durante la intervención, 5 hombres fueron detenidos por una falta administrativa relacionada con la alteración del orden público. Todos quedaron a disposición del juez cívico en turno, quien determinará lo procedente conforme a sus atribuciones. Una vez controlada la riña, la circulación en la zona fue restablecida. Las autoridades mantienen vigilancia preventiva en este tramo de la carretera federal 45, con el objetivo de garantizar la seguridad de quienes viven, trabajan o transitan por el sector. Jiménez Lona añadió que el gobierno del estado se mantendrá atento y en coordinación con Silao. Informó para Audiorama Noticias, Adriana Rocha.
6: Pues ahí está parte de esta información. Bastante complicado lo que ocurre en Silao, auditorio. Se lo hemos contado en diferentes ocasiones, estas riñas campales que siguen pues afectando este municipio. Lamentablemente no se ha logrado combatir de la manera que se debería, pues ahora sí que disminuir estos incidentes. Son bastantes. Yo recuerdo mucho una situación que ocurrió en este municipio hace poco, incluso en estas mismas zonas donde se llevan a cabo pues estas riñas campales que son aledañas al centro de la ciudad. Justamente ocurrió una situación preocupante, complicada, pues para estas personas víctimas, en las cuales pues empezó la riña campal. Estaba una señora pues ahí afuera esperando, pues estaba vendiendo, tenía un puesto, justamente tenía un puesto de dulces y de pues estas churritos, estas papas que se llegan a vender a veces en algunas colonias, pues ella tenía un puestecito de estos. Al empezar un domingo la riña campal entre varias banditas que se juntaban ahí en la colonia, pues empezaron a agarrar a pedradas con las mismas resorteras y a golpes, palos, de todo aventaban. Desafortunadamente, uno de ellos agarró una resortera y con la piedra la lanzó y le dio a la mujer en el ojo. ¿Sabe qué pasó? Perdió el ojo. Os imagínese nada más, usted ni la debe ni la teme y víctima de estas riñas campales que no paran. Y es que también aquí yo me hago una pregunta. Luego también en su momento la misma... pues el mismo ayuntamiento de Silao presentaba este camión del cual estaba reforzado y que iba a servir mucho para estas riñas campales, entrar a estas comunidades en las cuales pues había mucha gente y que también se veían en riesgo los mismos policías. Pues este mismo camión se implementó para evitar que ellos se vieran afectados y actuar ante una emergencia de estas. Sin embargo, auditorio, pues la verdad es que vecinos de la zona, vecinos de diferentes zonas de la ciudad de Silao, pues dicen que no se utiliza de la manera que se debería de utilizar e incluso que casi nunca se ve por las calles. Entonces, ahí también habría que preguntarle pues a las mismas autoridades de seguridad qué es lo que está pasando con este tema. O sea, ¿se está trabajando con este camión o solamente se presentó y no se ha utilizado? Yo creo que yo el día que lo vi, que se presentó, la verdad es que era una buena iniciativa, una buena estrategia para entrar a estas comunidades, porque era como un camión, se prestaba todo blindado, todo blindado, en la cual salían por la parte de atrás los policías, pero ya hasta estar en el punto, del punto del lugar donde estaba ocurriendo esta riña campal. La verdad es que es complicado, más complicado para estas personas que viven cerca de estas zonas, cerca de donde ocurren constantemente las riñas campales, y es que, se lo hemos dicho, a veces hasta cada ocho días son estas riñas campales. Como le dicen las autoridades de seguridad, hay que evitarlos, porque a veces no solamente es la afectación para ellos, sino también a terceras personas, que ya le decía, ni la deben ni la temen. 7:39, vamos a nuestra siguiente pausa y ya regresamos.
2: Lionel Messi tendrá una camiseta única para su último baile con Argentina. El capitán presentó el jersey especial que utilizará el próximo 6 de octubre ante Benín en el Monumental. El diseño tiene al celeste como protagonista, una franja blanca central y en la espalda el apellido Messi y el número 10 en dorado, acompañados por el sol de mayo. Una camiseta para cerrar una era con la albiceleste.
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5: La Unión Europea avanza en el establecimiento de un marco normativo integral para equilibrar el impulso tecnológico del sector privado con la protección estricta de los derechos fundamentales de sus ciudadanos. La estrategia comunitaria busca supervisar los riesgos de los sistemas de inteligencia artificial de alto riesgo sin frenar el desarrollo científico ni la competitividad económica de las empresas del continente.
6: Estamos de regreso, son las 7 de la noche con 41 minutos y mire, vamos con más información. Localizan a 8 personas con reporte de desaparición en Centro de Rehabilitación de Silao. Alfonsina Ávila.
7: 8 personas que contaban con reporte de desaparición fueron localizadas con vida entre febrero y marzo en centros de rehabilitación de Silao. Esto como parte de las búsquedas realizadas en estos establecimientos. Así lo informó Nicolás Pérez Ponce, director del Centro de Rehabilitación Unidos del Bajío. El representante de los centros señaló que este hallazgo forma parte de los resultados que han obtenido las madres buscadoras al salir a anexos y centros de rehabilitación en distintos municipios de Guanajuato, donde han encontrado a personas que permanecían alejadas de sus familias.
8: Nos pasó una situación con una chava en Romita, que la tuvimos a ella como 2 años, y a los 2 años le prestamos el celular, y ¿qué crees que se empezó a meter a las redes sociales y dio con su hermana? Y ella misma le empezó a mandar mensajes, e inmediatamente nos hablaron y por ahí le dimos la dirección, la ubicación donde estábamos, y ella era de Zamora, Michoacán, que te guste, yo creo que han de haber tardado 2 horas y media, 3 horas en llegar, cuando no, pues olvídate, muchas bendiciones nos dieron. Entonces nosotros le dijimos a la fiscalía, ya dimos con la familia, y la fiscalía subió una nota a su página diciendo que habían encontrado a una muchacha.
7: Además explicó que tras la localización de las 8 personas, algunos familiares acudieron por ellas, mientras que otros decidieron permanecer en el centro de rehabilitación para continuar con su proceso.
8: Es satisfactorio, ¿no?, que continúen con la labor las madres buscadoras, que apoyen el gobierno a las madres buscadoras para que estos chavos lleguen allá con su familia. Yo pienso que los papás, las madres, padres, yo pienso que no pierden las esperanzas hasta que no vean el cuerpo. Siempre ellos almacenan en su mente la esperanza de encontrarlos vivos. Así lo he visto, ¿no? Por eso andan buscando, por eso con las sugerencias que nosotros nos sentamos con colectivos y les dijimos, ¿por qué no buscan en los centros? En los centros hay mucha gente que no sabe ni de dónde son y quizás a lo mejor los andan buscando y mira que le pegan.
7: Además señaló que las personas que llegan a estos lugares pueden encontrarse en condiciones físicas y emocionalmente deterioradas debido al consumo de las sustancias, falta de alimentación o el tiempo que han permanecido en situación de calle. Informó para Audiorama Alfonsina Ávila.
6: Pues ahí está parte de esta información, lo hemos dicho en diferentes ocasiones también, esta situación, auditorio, estos centros de rehabilitación pues han servido mucho para identificar personas, incluso no solamente en el estado de Guanajuato, sino también en otros estados, como bien ha ocurrido en el caso de allá de Jalisco. Mire, vamos con más temas. Operativos en centros nocturnos con madres buscadoras continuarán y se ampliarán a Salamanca, Celaya y Silao. Adriana Rocha.
9: Los operativos nocturnos realizados en centros y establecimientos de venta de alcohol impulsados por colectivos de madres buscadoras continuarán y se extenderán a más municipios del estado. Estas intervenciones buscan detectar posibles casos de personas detenidas contra su voluntad. Así lo explicó el secretario de gobierno, Jorge Jiménez Lona.
10: Tuvimos en el municipio de León una petición que nos hicieron los colectivos de madres buscadoras de acudir a centros nocturnos, a table dance, cantinas, porque se puede encontrar o se puede suponer que hay personas que están contra de su voluntad. Afortunadamente no se logró localizar a nadie, se hicieron varias entrevistas, pero es un trabajo que vamos a seguir generando.
9: El secretario explicó que el operativo más reciente inició a las 10 de la noche y concluyó a las 5 de la mañana con la participación de la Célula Municipal de León, Fuerzas del Estado, Guardia Nacional y la Comisión Estatal de Búsqueda.
10: No solo hacerlo en León, ya varios colectivos nos han estado solicitando ir a sus municipios, estoy hablando de Salamanca, Celaya, propio Silao, y es una actividad que se hace por la noche. Esto es importante porque si tú vas en el día no hay absolutamente absolutamente nada.
9: El funcionario añadió que este tipo de acciones se mantendrán como parte del acompañamiento a los colectivos y de la atención a las solicitudes que han hecho en distintos municipios del estado. Informó para Audiorama Noticias, Adriana Rocha.
6: Pues ahí está parte de esta información y mire, ya en más temas, pues también con el tema de salud. La dirección aquí de salud municipal pide erradicar estigmas respecto a la salud mental. Incrementarán horarios y métodos de atención. Jessica de la Cruz.
11: Desde el 2021 se incrementaron los métodos de atención de salud mental por parte del gobierno municipal de León. El objetivo, poder ampliar los horarios así como las vías de atención, ya que ahora también se puede tomar terapia a distancia y en lo que va del 2024 a la fecha son más de 1,000 contenciones. Lo anterior lo dio a conocer el director de salud mental, Juan Bustamante. Agregó que la edad para recibir atención no importa, lo que sí es que se deberá solicitar ayuda y es una actividad que debería de hacerse frecuentemente al tratarse de un tema de salud. En este caso, mental. Agregó que cuando hay momentos de contención ante las crisis que puede llegar a enfrentar una persona, existe una línea telefónica.
12: De los horarios de atención en las 7 delegaciones de manera presencial, que es de lunes a viernes de 8 de la mañana a 8 de la noche, también tenemos una atención virtual, que esto nos ha pedido ayudar a acercarnos mucho a los jóvenes. En este periodo del 2024 a la fecha, tenemos más de 1,000 consultas en atención virtual. Esto que ha implicado que los jóvenes no tienen que trasladarse hasta un punto fijo para recibir una terapia con un personal capacitado, sino a través de cualquier dispositivo lo podemos tener. Y aparte tenemos una línea telefónica que está aperturada de lunes a sábado de 8 a 8. Esta línea va exclusivamente a situación de contención. Cualquier persona que se sienta en alguna situación de crisis, deprimido, cortar la edad, puede llamar a esta línea telefónica.
11: En Guanajuato el año pasado 526 personas tomaron la decisión de quitarse la vida, lo que representó el 7.3% por cada 100,000 habitantes. De acuerdo con el último informe de las principales causas de muertes que se presentaron en México durante el 2025 por parte del Instituto Nacional de Estadística y Geografía, el INEGI, la institución registró que la mayoría de las personas que se suicidan en Guanajuato eran hombres, 432, y mujeres, 94. La edad en la que más suicidios se presentaron en hombres fue 20 y 24 años de edad, y en mujeres entre los 15 y 19, con 18 casos en Guanajuato. Juan Bustamante pidió a la ciudadanía que se quite el estigma que una persona acude a una atención psicológica porque está mal. Se debe de hacer de manera frecuente.
12: Como sociedad es importante que tengamos nuestra red de apoyo, las familias, primero la principal red de apoyo que es nuestra propia familia, como padres, como tíos, como hermanos, identificar si tenemos alguna situación de que algún familiar pues de repente se aísle, deje de comunicarse, preguntar qué es lo que está pasando. La segunda red protectora es la escuela, que es otra red principal donde los mismos compañeros podemos hacer esta red de apoyo, que si identificamos que un compañero se aísla o empieza a tener conductas que de manera ordinaria no eran, pues también a poderlo arropar, ¿no? ¿Qué te pasa? Platicar con él y que no estamos solos, que te podemos tener desde un apoyo no profesional con una red primaria hasta un apoyo profesional con una persona de salud.
11: Informó para Audiorama Noticias, Jessica de la Cruz.
6: 7:48 p.m. Vamos a nuestra siguiente pausa y ya regresamos con los deportes.
5: El actor y exgobernador de California, Arnold Schwarzenegger, cedió 16 hectáreas de su propiedad valoradas en $500,000 para impulsar la conservación ambiental en las montañas de Santa Mónica. Con este hito, las autoridades ambientales lograron resguardar un ecosistema mediterráneo único y garantizar el acceso público a hábitats clave para pumas y flora autóctona sin costo para los contribuyentes.
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6: Estamos de regreso, son las 7 de la noche con 51 minutos, ya lo escuchó, vamos a los deportes. Angie Hernández ya está conectada en la línea. Adelante, Angie, cuéntanos, muy buenas noches.
18: Alexis, auditorio, qué gusto saludarles, mucha actividad, muchas noticias en este tema deportivo y vamos a arrancar con el tema de León Femenil porque justamente ayer jugaron las Fieras donde pues no pudieron hacer valer la localía. Cayeron 2-0 ante las Bravas de Juárez en la actividad de la jornada 8 de esta apertura 2026. Después de una primera mitad sin goles, fue Solórzano quien convirtió a la gran figura del encuentro, porque fue precisamente esta delantera guatemalteca que abrió el marcador y que además metió el segundo para las mismas Bravas. Y así con esto, pues bueno, León pierde este tema de localía, de jugar en casa, pero lo que va a tener que pasar es darle la vuelta rapidísimo a esta situación, porque León jugará nuevamente en el Estadio León el próximo lunes 28 de septiembre cuando reciba al América, uno de los equipos, pues que sabemos, más poderosos de la Liga Femenil, así que será una prueba bastante buena para el equipo de Alejandro Corona. En esta mitad también del certamen ya nos estamos acercando a prácticamente a la recta de medio, ¿no? O sea, donde ya no puedes dejar ir los puntos porque cada vez se puede complicar más precisamente el pase a siguiente ronda. También lo que se jugó ayer y que hubo mucho tema porque, pues bueno, hubo ahí algunos incidentes, fue en Abejas, en el clásico que estaban jugando ante Freseros. Se llevó a cabo obviamente aquí en el domo de la feria, donde Abejas cayeron 89-83 ante Freseros. El encuentro, como les mencionaba, tuvo que detenerse durante el tercer periodo porque hubo pues una situación de humo, unas bengalas que hicieron pues ahí, que abrieron la gente en la zona de porra. Y además se confirma hoy por parte del equipo leonés que también se encendió o se activó indebidamente, no accidentalmente, eso hay que destacarlo también, indebidamente se abrió un extintor, por lo que pues provocó más humo, mucha situación complicada, tuvieron que desalojar el inmueble por parte de toda la afición, de alguna gente de prensa. Obviamente el encuentro duró pues unas 2 horas, yo creo que parado, un ratito, sí duró un buen rato, y después se reanudó y de esta manera, pues bueno, ya tras la pausa y de que ya hubiera condiciones para continuar, porque ahí hay que decirlo, también estuvo muy pendiente Protección Civil para que se reanudaran todas las acciones, pues bueno, los preseros lograron mantener la ventaja con la que llegaban a ese incidente, resistieron el intento de reacción de los leoneses y se quedaron con la victoria 89-83. La serie quedó dividida porque Abejas se había llevado el primer enfrentamiento por 97-80. Y también, Alexis, lo que sucedió ayer fue el partido que cerró la semana 2 de la NFL, en donde Los Ángeles Rams cerraron con una victoria bastante contundente, 28-6, sobre los New York Giants en el SoFi Stadium, donde, pues bueno, vamos a ver también cómo reacciona este equipo angelino con el tema de la lesión de Jackson Dart, que tuvo que abandonar el encuentro, y además se confirma que la lesión puede ser más complicada de lo que parece, podría incluso requerir alguna cirugía que lo dejaría fuera el resto de la temporada, una noticia bastante fuerte para este equipo de Nueva York. Y también hubo voleibol, pero en este tema una nota que nos da mucho gusto, porque tú sabes que la liga de voleibol profesional en México es prácticamente nueva, está creciendo, pero poco a poco se van incorporando más equipos. En este caso, Los Ángeles de la Ciudad de México se incorporan al proyecto de la Liga de Voleibol Profesional de México, así que se amplía la competencia, también se amplía el tema de la exposición, ¿no? Este proceso que va a tener que expandir su presencia en nuevas generaciones, nuevos mercados, así que la llegada de Ángeles representa una muy buena y nueva apuesta deportiva para no solamente la Ciudad de México, no solamente para esta disciplina que es el voleibol, sino para en general el deporte en nuestro país. Así que va a haber más equipos, nuevas plazas y la competencia va a seguir creciendo. Así que buenas noticias en el tema del voleibol. Y también lo que es una novela, Alexis, es el reclamo por el ascenso y descenso en el fútbol mexicano. Ya sabemos que la situación se llevó al Senado, en donde hubo pues varios personajes, ¿no?, que están dentro de este tema de ascenso, de descenso, de la liga de expansión. Hubo jugadores, hubo periodistas, hubo políticos. Lo que sí no estuvieron presentes fueron figuras de la Federación Mexicana de Fútbol, y pues bueno, se espera, ¿no?, que haya una resolución. No es una cuestión de que ya se vaya a tener que obligar a la liga a regresar el ascenso y descenso, pero sí es una presión bastante fuerte el hecho de que ya haya llegado la situación al tema del Senado, ¿no? Obviamente también hay que decirlo y hay que ser muy sincero, la situación se politiza en estos momentos del país, en estos momentos donde en algunos lugares hay pues candidaturas, hay un tema político totalmente, y se utiliza pues esta situación también para ver qué sale, ¿no? Se pueden sacar de este asunto. Lo que sí es que hay un reclamo incluso por Roberto Galán, que es portero del Atlético Morelia, este equipo de la Liga de Expansión, que denunció en el Senado de la República que futbolistas de esta liga enfrentan amenazas y posibles represalias por manifestarse a favor del regreso de esta lucha del ascenso y descenso. Así que la novela continúa, apenas está empezando toda esta situación de a ver quién puede más, y vamos a estar muy pendientes para llevarles toda la información. Hasta aquí, Alexis, la información deportiva. Nada más también rápidamente confirmar que allá arrancó la Champions Femenil. Ya empiezan estos equipos de deporte femenil, de fútbol, a buscar hacer nueva reina en Europa. Muy buenos encuentros de los de hoy. Mañana continúa toda la actividad con equipos, pues tan solo el equipo defensor, ¿no?, el equipo campeón, que es el Barcelona. Así que bien pendientes también de la actividad de la Champions Femenil.
6: Estaremos muy al pendiente, Añi Hernández. Por lo pronto, pues muchas gracias por toda la información. Nos escuchamos mañana con más temas.
18: Así es, Alexis, que tengan excelente noche y nos escuchamos mañana.
6: Mente para ti, excelente noche, Angie. Pues ahí está parte de los deportes, auditorio. Mañana con más información de lo que está pasando en el mundo deportivo. 7:59 p.m. Llegó el momento de despedirnos. Le agradezco por su compañía. Yo soy Alexis Espinosa y lo dejo con esta canción de Mijares, Te Prometí. Que tenga muy buenas noches. Recuerde que la vida evoluciona cada instante y aquí se lo vamos a contar.

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3: California declara estado de emergencia ante el fenómeno del Niño. Suprema Corte atrae el histórico caso de Rosendo Randilla. Secretaría de Cultura consolida la política cultural en los 46 municipios de Guanajuato. Operativos en centros nocturnos con madres buscadoras continuarán. El gobernador de California, Gavin Newsom, decretó estado de emergencia preventivo para desplegar fondos, recursos y pertrechos antes del impacto de fuertes lluvias, marejadas e inundaciones extremas anunciadas por autoridades estadounidenses. La orden autoriza la movilización de la Guardia Nacional y refuerza la vigilancia en zonas vulnerables a deslaves por incendios forestales previa al invierno. La Suprema Corte de Justicia de la Nación aprobó ejercer su facultad de atracción para analizar un amparo vinculado a la desaparición del líder social Rosendo Radilla, ocurrida en 1974 a manos de militares. La resolución permitirá al máximo tribunal revisar las omisiones institucionales acumuladas en más de 5 décadas de investigación e impunidad tras el fallo emitido por la Corte Interamericana de Derechos Humanos en 2009. La Secretaría de Cultura de Guanajuato cumplió 2 años de su creación tras la integración del Instituto Estatal de Cultura y el Fórum Cultural Guanajuato. La dependencia estatal destacó la consolidación de una agenda institucional articulada para descentralizar la oferta artística e incrementar el acceso a programas culturales en toda la entidad.
4: Los operativos nocturnos realizados en centros y establecimientos de venta de alcohol impulsados por colectivos de madres buscadoras continuarán y se extenderán a más municipios del estado. Estas intervenciones buscan detectar posibles casos de personas detenidas contra su voluntad, así lo explicó el secretario de gobierno Jorge Jiménez Lona.
5: Tuvimos en el municipio de León una petición que nos hicieron los colectivos de madres buscadoras de pues acudir a centros nocturnos, a table dance, cantinas, porque bueno, se puede encontrar o se puede suponer que hay personas que están con de su voluntad. Afortunadamente no se logró localizar a nadie, se hicieron varias entrevistas, pero es un trabajo que vamos a seguir generando.
4: Informó para Audiorama Noticias, Adriana Rocha.
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3: Incautan 2.9 toneladas de cocaína durante el toque de queda en Ecuador. Detienen a Jorge N. por el feminicidio de su novia María Cristina en Veracruz. Realizan operativo de búsqueda de personas desaparecidas en centros nocturnos de León. Estado llama a prevenir conductas de riesgo tras riña viral en la carretera Silao-León. La policía de Ecuador decomisó 2.9 toneladas de cocaína que se encontraban ocultas bajo una misma modalidad durante operativos realizados en la ciudad costera de Manta, en pleno toque de queda. El hallazgo se suma a las acciones desplegadas por el gobierno para combatir al crimen organizado tras el incremento de violencia narcocriminal. Elementos de la Fiscalía General del Estado de Veracruz detuvieron a Jorge Eduardo N. como presunto responsable del feminicidio de su pareja sentimental, María Cristina. El imputado fue localizado y capturado mediante una orden de aprehensión tras las investigaciones realizadas por los agentes ministeriales para esclarecer los hechos ocurridos en la entidad. La Comisión Estatal de Búsqueda de Personas, en coordinación con colectivos de víctimas y fuerzas de seguridad, desplegó un operativo extraordinario de inspección en 10 establecimientos nocturnos de León. La intervención incluyó la revisión de instalaciones, cotejo de base de datos y pegado de fichas de localización en accesos y áreas comunes para recabar indicios útiles.
4: Luego de que se hiciera viral en redes sociales un video donde se observa a un grupo de jóvenes peleando y deteniendo vehículos en la carretera Silao-León, el secretario de Gobierno del Estado, Jorge Jiménez Lona, llamó a reforzar la prevención y a evitar conductas que pongan en riesgo a quienes transitan por esta vía federal. Señaló que ningún conflicto debe resolverse mediante violencia.
5: Comportarnos, atender las normas, atender los riesgos que eso pudo haber representado para quienes hoy transitan esa vía, que es fundamental. Y sobre todo, bueno, también señalar que como gobierno del Estado vamos a estar muy pendientes. Yo hablaba con la presidenta Melanie, me dice que va a implementar un programa para atender a las juventudes, sabemos.
4: Informó para Audiorama Noticias, Adriana Rocha.
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1: Hola, hola, bienvenidos una vez más a este espacio de Ya Oíste. Yo soy Génesis Sainez, más que feliz, emocionada de tratar un tema, pues del que se habla muy poco, la sarcopenia. A veces te sientes con menos fuerza, te cuesta más trabajo cargar cosas, subir escaleras, levantarte de una silla, pues todos esos puntos hoy los vamos a aclarar, y para eso tenemos una invitada muy especial. Nos acompaña la doctora Claudia Santillán Arriaga, que es especialista en medicina interna. Doctora, bienvenida, muchas gracias.
5: Muchas gracias, buenos días, gracias por la invitación, y bueno, vamos a hablar de lo que es la sarcopenia, como lo mencionaban ahorita, conocido desde ya muchos años, últimamente en boga en México. ¿Por qué? Porque vamos todos para ese diagnóstico o ese síndrome que actualmente se conoce. A la sarcopenia se le menciona como sarcopenia del latín y griego, que es sars, carne, penia, disminución, que es disminución del músculo, o también se le conoce como miopenia. Músculo mío, okay. Penia, disminución. Y esto va unado a otros términos que se llaman dinamopenia, que es disminución en la fuerza, y por consiguiente también la cratopenia, que es la disminución en el músculo, disminución en la fuerza, y por consiguiente disminución en la actividad funcional diaria. Anteriormente se conocía que era un síndrome geriátrico, porque todos los cambios que vamos teniendo a partir de los 65 años van generando parte de estos síndromes geriátricos. Pero conforme han avanzado los años y los tiempos, se han hecho varios estudios condicionando que no solamente el paciente geriátrico, sino también el paciente que tiene enfermedades metabólicas, como pueden ser la diabetes, la obesidad, la insuficiencia cardíaca y recientemente más estudios sobre la enfermedad renal crónica.
1: ¿Cómo lo podemos como centrar de que no solamente es algo para la gente mayor, sino que es como una un desgaste prematuro, se podría decir?
5: Sí, un desgaste prematuro. Ya fisiológicamente a partir de los 50 años empezamos a tener cambios en las células de todo el cuerpo, pero ahora México desafortunadamente somos el primer país de obesidad infantil. Al ser el primer país de obesidad infantil vamos generando mayor peso en nuestra estructura muscular y en futuro podemos llegar a desarrollar lo que es la obesidad, lo que es la diabetes mellitus y por consiguiente las enfermedades cardiometabólicas como la insuficiencia cardíaca. Entonces, todas las enfermedades al tener un desgaste progresivo y crónico van a dar una disminución en la masa muscular corporal. Se comenta que después de los 50 años vamos perdiendo por cada año un 2% de masa muscular.
1: Wow.
5: Y después de los 65 años esto puede incrementarse hasta 13 a 24%. Anual, pero si tenemos otras enfermedades o no hacemos actividades preventivas, podemos llegar a un grado mucho mayor que puede llevarnos inclusive a la muerte.
1: ¿Cómo vamos a diferenciar que a lo mejor estamos en una buena etapa para tomar acción y decir, bueno, voy a hacer ejercicio o esto? O en dado caso, ¿cómo sé que yo tengo, ya estoy empezando con la sarcopenia o esta parte prematura?
5: En un paciente mayor de 65 años ya podemos pensar en la sarcopenia. ¿Por qué? Porque tenemos alteraciones en todos estos factores sensoriales, marcha, se van modificando. Si estamos mucho tiempo en una sola posición, vamos a hacer contracturas musculares. Entonces, cuando yo me quiero estirar para ese ejercicio, me duele. Y si me duele, ya no lo hago o ya no lo realizo. Y un adulto mayor, que son afortunadamente no es una gran mayoría, porque ya actualmente vemos en los parques, en los gimnasios, en algunos bosques, mucha gente mayor haciendo actividad física. Entonces, ese poco que nosotros le invertamos en el ejercicio, que se considera que son 30 minutos al día, o 150 minutos semanales distribuidos en lo que nosotros podamos administrarlo de acuerdo a nuestros tiempos, nos va a ayudar mucho. Pero no solamente se considera que sea la caminata, la yoga, natación, que son ejercicios aeróbicos, sino también ya incrementarle un poquito en peso, ya sea con un poco de mancuernas, con polainas, o inclusive podemos en casa, si no puedo comprarme mi mancuerna o polaina, puedo llenar unos botecitos de agua o un recipiente con arroz, con frijol, con lenteja, con alpiste y cargarlos.
6: Claro.
5: Y en las piernas podemos hacerlo con la tela que tenemos en casa que ya no sobra, llenarlo igual, se considera que sea de arena, pero no vamos a tener arena tan fácilmente, llenarlo igual con la semilla más chiquita que tengamos y ponerle un resortito o ponerle un velcro o unos broches para que lo podamos agregar tanto a los brazos como a las piernas. Y unos minutos, de 5 a 10 minutos que lo hagamos en casa en lo que vemos las noticias, la televisión, nuestro programa favorito o inclusive ya hay programas de ejercicio, sobre todo para adulto mayor. Hay que hacerlos y con ese pesito que le pongamos nos va a ayudar a disminuir ese riesgo de la sarcopenia a corta edad. Cualquier paciente que tenga enfermedades crónicas, vamos a mencionar diabetes, obesidad, enfermedad cardíaca, paciente geriátrico, que curse con una recaída, como son una enfermedad o que requiere estar en el hospital por algún proceso infeccioso o descompensación, o inclusive que pueden llegar a requerir aditamentos como ventilación mecánica, están postrados en cama. Entonces, su músculo no lo moviliza.
6: Claro.
5: Entonces, muchas veces podemos ver al paciente hospitalizado y el familiar va y nos apoya a darle de comer en la boca, lo tiene apapachando en la cama, y no, al contrario. Llegando hay que moverlo, sentarlo, que él coma para que no pierda esa funcionalidad. Y aquí tenemos que pedir apoyo, si lo hubiera, con una fisioterapia para que nos esté apoyando qué ejercicios puede mantener durante esa hospitalización para que se desgaste menos y pierda menos músculo. Otro es nutrición. Desde que llega el paciente al hospital, hacemos como un plan alimenticio para no perder tanto músculo y garantizar que el paciente esté ingiriendo su alimento. E inmediatamente que se egresa, mandarlo a rehabilitación física, a nutrición, psicología si está en condiciones y psiquiatría.
7: La proteína que venden o que pues consumen, que es como un suplemento, ¿eso ayuda o estamos hablando de mejor natural?
5: De todo natural. Mucha de la gente que va al gym le sugieren suplementos proteínicos, pero muchas veces pueden dañar o el hígado o el riñón. Claro. Y hablamos que la enfermedad del riñón es una de las que más sufren de sarcopenia. Wow. Entonces, nuestro músculo ya está establecido. Lo importante es trabajarlo y mantenerlo y movernos. Ya sea que yo tenga una enfermedad renal o cualquier enfermedad, mientras yo me mantenga activo dentro de las posibilidades, yo mantengo mi músculo. Pero si el paciente va a perder peso por la misma enfermedad, y yo le doy un aditamento, un suplemento, todo es de preferencia natural, porque eso nos va a ayudar desde la digestión, desde la salivación, de la masticación, la deglución, la absorción de nutrientes, que es mucho mejor a darle un suplemento preparado. ¿Por qué? Porque la absorción va a ser diferente. Sí, y eso se llama un suplemento que Exacto. No equivale a la alimentación. Y muchas veces los familiares o los pacientes dicen, denme una nutrición, ¿por qué no me da hambre? Es por eso un suplemento nos ayuda, pero no sustituye a la alimentación.
7: Yéndonos a la prevención, para que no lleguemos, o sea, en estos casos yo que tengo 27 años, ¿no? Y yo no quiero que cuando llegue a la edad de los 60 tenga sarcopenia. ¿Qué puedo hacer desde yo ahorita para decir, voy a prevenir?
5: Si una persona es sana, no tiene ninguna enfermedad, ninguna comorbilidad, puede tener una alimentación, pero siempre sería ideal llevarlo a cabo con un nutriólogo.
7: Okay.
5: Y conjunto con un dietista, ya que el nutriólogo nos detectó que estamos sanos, entonces el dietista nos puede dar inclusive ciertas recomendaciones de cómo balancear lo que es el plato saludable, donde un porcentaje son verduras, carne, cereales, proteínas y sobre todo los líquidos.
6: Claro.
5: Sobre todo hidratarnos en forma correcta porque nuestro cuerpo se basa en toda esta homeostasis o que sea todo parejo para que pueda absorberse todos los nutrientes y sobre todo no saltarnos alimentos.
6: Importante.
5: Eso es algo muy importante porque si no llevamos el desayuno, comida y la cena, entonces nuestro cuerpo va a tomar energía de donde no tiene y entonces va a empezar a alterar todo el metabolismo. Trata de hacer un sueño reparador.
7: Nuestro cuerpo habla y hay que escucharlo, hay que saber escucharlo y tomar el tiempo para darle, porque nada más tenemos una sola vida, hay que cuidarla. Nos vemos en el siguiente episodio de Ya Viste. Yo soy Génesis Zaine Silva. Hasta luego.

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1: Xi Jinping y Trump abordan la caducidad de su tregua comercial y tecnológica. Huracán Polo alcanza la categoría 5 en el Pacífico. San Miguel de Allende ofrece entrada popular y transporte gratuito para el disfrute de la feria. El reclamo por el ascenso y descenso subió de tono en el fútbol mexicano. Los presidentes Donald Trump y Xi Jinping iniciaron una cumbre clave en Estados Unidos para negociar la prórroga de su tregua arancelaria ante el vencimiento sobre partidas comerciales estratégicas. La agenda prioriza un paquete recíproco de alivio arancelario por $30,000 millones en bienes no esenciales, además de discutir los controles de exportación a semiconductores de inteligencia artificial y el suministro de tierras raras. El huracán Polo se intensificó a la máxima categoría 5 mientras permanece estacionado frente a las costas de Guerrero. El Centro Nacional de Huracanes de Estados Unidos y el Servicio Meteorológico Nacional advirtieron que existe incertidumbre sobre la trayectoria exacta del meteoro en los próximos días. Las familias de San Miguel de Allende cuentan con acceso a la feria municipal por una tarifa de $25 que abarca juegos mecánicos, circo y espectáculos en el Teatro del Pueblo. El alcalde Mauricio Trejo anunció el transporte gratuito en 32 unidades para habitantes de comunidades rurales, sumando a 2 jornadas iniciales de entrada sin costo. La Secretaría de Seguridad Ciudadana reportó un saldo blanco durante el primer fin de semana en actividades tras el despliegue de operativos de vigilancia y servicios públicos.
2: El reclamo por el ascenso y descenso subió de tono en el fútbol mexicano. Roberto Galán, portero del Atlético Morelia, denunció ante el Senado de la República que futbolistas

0: de la Liga de Expansión enfrentan amenazas y posibles represalias por manifestarse a favor del regreso del ascenso y descenso. El guardameta aseguró que algunos jugadores tienen miedo de hablar porque, según su testimonio, reciben advertencias sobre perder oportunidades de jugar o incluso sufrir la rescisión de sus contratos. Galán también afirmó que los futbolistas de Expansión se sienten sin respaldo suficiente y cuestionó la representación que han recibido de la Asociación Mexicana de Futbolistas Profesionales, una denuncia que lleva a la batalla por el ascenso más allá de la cancha y pone ahora sobre la mesa las condiciones laborales y la libertad de los jugadores para alzar la voz, informó para Audiorama Angie Hernández.
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0: 7:03. Muy buenos días, soy Victoria Obando y en nombre de Magda Rangel le doy la bienvenida a Audiorama Noticias. Este ya miércoles 23 de septiembre, avanzando esta semana, avanzando este mes, ya con una nueva temporada. Ya estamos en otoño, el día de ayer entró el otoño, entonces festejando esta nueva etapa de este año. Saludo a los controles, Iván Sixtos, así como a todo el gran equipo que conforma Audiorama Noticias y, por supuesto, a usted, auditorio, que nos acompaña mañana con mañana, a los que van rumbo al trabajo, a los que van rumbo a dejar a los niños a la escuela o los que simplemente pues tienen algo que hacer hoy en esta mañana, les mandamos un gran saludo. Y bueno, vamos directamente a lo que se celebra, a lo que se festeja. Fíjese que hay días muy interesantes. Uno de ellos es el Día Internacional de la Lengua de Señas, proclamado por la ONU en 2017, y esta fecha conmemora la creación de la Federación Mundial del Sordo en 1951, una organización no gubernamental que, bueno, hoy por hoy sostiene el carácter de un órgano consultivo de las Naciones Unidas y la máxima autoridad mundial para la defensa de los derechos e intereses de las personas con disfunción auditiva. Y que bueno, hoy sin duda pues es un día muy importante. También, auditorio, es el Día Internacional contra la Explotación Sexual y la Trata de Personas. Este día se conmemora desde 1999, fue promulgado por la Conferencia Mundial de la Coalición contra el Tráfico de Personas en coordinación con la Conferencia de Mujeres que tuvo lugar en Bangladesh y fue en enero de ese año, y es por eso que se conmemora este día. También fue en 1913 cuando se promulgó la primera ley en el mundo contra la prostitución infantil y que, de esto se deriva precisamente este día de contra la explotación sexual y la trata de personas. Sin duda, un día muy importante en el cual conmemorar para poder erradicar estas situaciones, Alexis.
1: Definitivamente, Victoria, bastante complicada esta situación, preocupante, pero sí es importante también mencionarlo, conmemorar este día. Muy buenos días, auditorio. No me dejaban entrar, la puerta no abre, no abre la puerta. Ya llevaba allá afuera como 7 u 8 minutos y nada más, nada. Pero bueno, al final entré, estoy aquí. Muy buenos días, auditorio. ¿Cómo está? ¿Cómo estás, Victoria?
0: Muy bien, me comentaba que muy feliz porque es una de mis temporadas favoritas, el otoño, ya el día de ayer entró. Sabemos que, bueno, para nosotros es difícil ver la caída de las hojas, un poco más frío, se pone el ambiente durante la mañana y la noche, pero bueno, es bienvenido siempre estos sabores, estos olores de otoño.
1: Así es, cada temporada del año tiene algo en específico que nos gusta mucho. Definitivamente esta es muy buena, principalmente para nosotros que somos team frío. Ya se vienen estas temporadas de frío, ya un poco más de frío, entonces pues a disfrutar de cada temporada del año. Cuéntanos, ¿qué más? ¿Hay más días que se festejan el día de hoy?
0: Lo que se festeja, se conmemora, son todos los días. Vamos directamente a la canción, Alexis. Fíjate que esta canción es muy bonita canción, Harvest Moon, de 1992, del gran cantautor canadiense Neil Young. Fíjate que esta canción nos evoca precisamente al otoño, cuando cambia la temporada. Fíjate que, bueno, no sé si te has dado cuenta que se conmemora mucho con las calabazas, por ejemplo, o estos frutos. Es porque es la temporada de pues recoger lo que se cultivó, lo que se sembró durante toda la temporada de primavera, de verano, y que bueno, ya es hora de guardarse porque viene el frío y sin duda esta canción nos evoca esta temporada de vamos a guardar lo que cosechamos para poder después compartirlo en estas fiestas.
1: Así es, pues definitivamente esto lo dices muy bien, todo lo que se cultiva todo el año, este fin pues ya es de... pues incluso de hasta para agarrarlo de decoraciones, sí, las calabazas, sí. Las mismas calabazas en las casas, que ya las venden en diferentes partes, así adornadas, la verdad es que se ven muy bonitas, pero pues justamente también es parte de lo que todo se cultiva todo este año. Fíjate que el otro día fui a uno de estos cultivos, pues se ven muy insignificantes las plantitas, y hasta después cuando te das cuenta de las calabazotas que salen de esas plantitas, es muy impresionante, pero pues así como todo el campo, o sea, lo vemos muy insípido, pero la verdad es que tiene mucho trabajo, principalmente las plantitas en sacar estos frutos.
0: Y un gran reconocimiento a todos nuestros agricultores, digo, gracias. Lo hemos visto en los últimos meses, pues todas sus manifestaciones, ¿no? Pero lo que hacen es una labor muy importante. Entonces, si nos están escuchando, los reconocemos el día de hoy, bueno, siempre, pero el día de hoy los recordamos porque traten de sembrar una plantita, así lo más mínimo, un cherry, un jitomate cherry, y es una tarea.
1: Así es, definitivamente una tarea bastante complicada para algunos, para los agricultores, pues claro que no, es a lo que se dedican, y pues también un reconocimiento para todos ellos. 7:08 a.m, vamos a conocer ahora qué es lo que nos depara el pronóstico del tiempo, vamos con el clima para Guanajuato.

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1: Para este miércoles, el desplazamiento del huracán Polo se mantiene como categoría 5, va a mantener la probabilidad de lluvias intensas en 4 estados del país. Además, una combinación de sistemas meteorológicos como el monzón mexicano e inestabilidad atmosférica, así como canales de baja presión y una vaguada de niveles medios y altos de la atmósfera en el Golfo de México, van a originar precipitaciones en otras entidades. La amplia circulación de Polo va a provocar en las próximas horas lluvias intensas de hasta 75-50 milímetros en zonas como Colima, también zonas de Michoacán, Guerrero y Oaxaca, además de precipitaciones muy fuertes en el suroeste y la costa de Jalisco. También hay lluvias en los estados pues que están cercanos. Nos marca como puntuales fuertes de 25-50 milímetros en estados como San Luis Potosí, Querétaro, Hidalgo, y que bueno, aquí en Guanajuato estoy viendo, Alexis, auditorio, se prevén intervalos de chubascos, es decir, la clasificación más baja de lluvias en Guanajuato, Estado de México, Ciudad de México, no nos está afectando todavía como le está afectando a la costa del Pacífico. Sí se prevén lluvias, todavía hay un porcentaje muy bajo, Alexis, auditorio, de hasta el 10% después de las 5 de la tarde. Hay que estar nada más al pendiente, sabemos que esto puede cambiar en cualquier momento. Y más que, Alexis, no vas a dejar mentir, y yo que he estado monitoreando a Polo, empezó muy como una tormenta, se veía a lo lejos, y de la nada, huracán 5.
2: Sí.
1: Entonces, hay que estar al pendiente.
2: Sí, hay que estar al pendiente de esta evolución del mismo huracán, que puede llegar también acá, pues, a Guanajuato, que pueden llegar algunas, ¿qué será? ¿Fuerte o muy ligero?
1: No, ligero, ligero, ¿ligero? Nos toca ligero este porcentaje.
2: Pero pues sí va a ocasionar lluvias, esperemos, pues sí, que sigan llegando las lluvias, porque todavía no alcanzamos ni siquiera el nivel de años pasados, principalmente el 2025, donde hubo bastantes lluvias que ayudaron a las presas de Guanajuato y demás. Entonces esperemos que sigan las lluvias, auditorio, que este mismo huracán pues llegue un poquito hasta acá el estado de Guanajuato. Y sí, definitivamente también hay que estar al pendiente del pronóstico del tiempo. Ahorita pues aparece una cosa, pero más tarde podría aumentar la probabilidad de lluvia y pues llegar un poco más temprano o más noche podría cambiar. Hay que tener pues consideración con esto mismo. Por lo pronto, muchas gracias, Victoria, por el pronóstico del tiempo. 7 de la mañana con 12 minutos. Vamos a conocer ahora de qué estaremos hablando durante estas dos próximas horas. Vamos, cuando aparece una cosa, más tarde podrá la probable lluvia, pues llegar un poco más temprano o más noche podría cambiar. Hay que tener consideración esto mismo. Por pronto, muchas gracias, Victoria, por el tiempo. 7 de la mañana, 12 minutos. Vamos a conocer ahora. Estamos hablando ante estas dos.

0: Operativos nocturnos con madres buscadoras continuarán y llegarán a Salamanca, Celaya y Silao. Localizan con vida a 8 personas desaparecidas en centro de rehabilitación de Silao. Estado llama a prevenir conductas de riesgo tras riña viral en carretera, Silao, León. Redadas de ICE alcanzan a migrantes con hasta 15 años de residencia en Estados Unidos. La SEG implementará el 3 de noviembre la regulación de celulares en escuelas de Guanajuato. Padres de familia piden reglas claras y presupuesto tras regulación de celulares en escuelas. Guanajuato arranca la Jornada Internacional por la Alfabetización para impulsar la lectura. En enero arrancará el programa En Buen Plan con educación sexual para estudiantes de secundaria. Nuevo Comienzo publicará en noviembre los resultados finales de Tocando Corazones. León amplía horarios y métodos de atención para salud mental y suma más de 1,000 contenciones. Desarrollo Social destina más de 1,000,000 de pesos en materiales para 70 personas. Piden integrar ciclovía al proyecto de rehabilitación del bulevar Paseo del Moral. Y mire, también tendremos charlas muy interesantes el día de hoy con Samantha Smith, alcaldesa de Guanajuato Capital. Hablará de su segundo informe de gobierno, además de los deportes con Angie Hernández. Jugadores de expansión denuncian amenazas por exigir el regreso del ascenso y descenso. Esta y más información durante estas dos próximas horas. Por el momento, vamos a nuestra primera pausa comercial y ya regresamos.
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3: La guerra entre el Real Madrid y Javier Tebas escala a un nuevo nivel. El club blanco pidió que Tebas deje la presidencia de la liga, acusándolo de utilizar su cargo para descalificar y atacar reiteradamente al Madrid. La institución considera que el fútbol español necesita con urgencia un nuevo dirigente que actúe con neutralidad y al servicio de todos los clubes. Nuevo capítulo en una relación completamente fracturada.
4: Estamos de regreso, son las 7 de la mañana con 18 minutos. Gracias por continuar con nosotros. Vamos a empezar con la información, auditorio, de lo que está ocurriendo en el estado de Guanajuato. Principalmente lo que ocurrió ayer, y es que Espadas gana en León. El PAN Guanajuato elige a 9 defensores, 2 sin militancia. Vamos a escuchar a Adriana Rocha.
5: PAN Guanajuato concluyó el proceso de evaluación y selección de las 9 personas defensoras de la patria, la familia y la libertad, tras un ejercicio desarrollado en 9 municipios. La dirigencia estatal destacó que el procedimiento se realizó con orden, transparencia y reglas parejas para todas las personas participantes. La presidenta del Comité Directivo Estatal, Juanita de la Cruz Martínez Andrade, señaló que esta etapa marca un nuevo momento para el trabajo territorial del partido y reconoció la participación de militantes, ciudadanía y aspirantes durante las distintas fases de evaluación. El modelo de evaluación consideró 6 componentes aprobados por la Comisión Permanente y el Comité Ejecutivo Nacional. Durante la sesión se contó con la presencia de Santiago Taboada Cortina, delegado del proceso por parte del Comité Ejecutivo Nacional, quien afirmó que este modelo representa una nueva etapa para Acción Nacional y destacó el trabajo de la presidenta estatal.
6: Me parece que la presidenta ha hecho un gran esfuerzo por hablar con todos, precisamente en el ánimo de la construcción de escenarios, sin duda, que sumen y que permitan evitar lo que comentamos.
5: Como resultado del proceso, fueron seleccionadas las siguientes personas: Juan Carlos Romero Hicks por Guanajuato, Víctor Manuel Sanela Huerta por Irapuato, Jorge Arturo Espadas Galván por León, José Erandi Bermúdez Méndez por Pénjamo, Gerardo Arredondo Hernández en Salamanca, Antonio de Jesús Navarro por San Francisco del Rincón, Rubén Urias Ruiz de San Luis de la Paz, Joana Romina Hernández Rangel de San Miguel de Allende y Janet Melanie Murillo Chávez de Silao. 2 de ellas no militan en el PAN. El programa se implementó en estos 9 municipios como parte de una estrategia de formación de liderazgos y organización territorial. Una vez aprobados los resultados por la Comisión Permanente, se turnan al Comité Ejecutivo Nacional para su validación. Héctor Jaime Ramírez Barba, presidente de la Comisión Política, explicó que los porcentajes finales por candidato aún no pueden publicarse hasta que el Comité Ejecutivo Nacional valide el dictamen.
7: Fue una encuesta cara a cara ciudadana, con careos y con todo. Otro 25% fue con grupos de enfoque. Se eligieron de 3 estratos, hombres y mujeres, mitad mujeres, mitad hombres, también ciudadano. 15% fue la votación de los militantes, esa expresión de a quién apoyaban o no. Después 30% fue 20% entrevista a profundidad de trayectoria, 10% entrevista a profundidad de valores y 5% que tuvo que ver con el rubro de que fueran personas honorables, que no tuvieran ningún tipo de problema con la justicia, que no hayan sido violentadores, etc.
5: Tras la validación del CEN, las personas defensoras desarrollarán actividades de formación, organización y participación institucional en sus municipios, conforme a los objetivos del programa. Informó para Audiorama Noticias, Adriana Rocha.
4: Pues ahí está parte de esta información, auditorio. Se llegaron estos resultados. Tenían a más tardar este próximo viernes 25 de septiembre para dar todos los resultados de estas personas que iban a quedar, de estos militantes del PAN, quienes iban a ser parte de estos defensores. Fíjese, justamente aquí en el PAN Guanajuato concluyó el proceso para definir a estas 9 personas defensoras en igual de número de municipios. Y ya se lo comentábamos: Guanajuato, Irapuato, León, Pénjamo, Salamanca, San Francisco del Rincón, San Luis de la Paz, San Miguel de Allende y Silao. El proceso pues inició en julio, usted recordará, también se lo contamos aquí en este espacio, y registró 44 perfiles, mientras que en la valoración contempló pues 6 componentes: percepción de ciudadanía y liderazgo con 25% cada uno, experiencia 20%, opinión de la militancia 15%, visión y valores 10% y reputación e integridad 5%. En León fue seleccionado Jorge Arturo Espadas Galván, mientras que la lista estatal quedó integrada por 9 perfiles. De acuerdo, auditorio, con esta información difundida sobre el proceso, en la consulta interna participó en promedio 63% de la militancia de los 9 municipios. La definición todavía forma parte de un proceso partidista y el dictamen debe ser validado por el Comité Ejecutivo Nacional.
1: nacional. La figura del defensor no equivale por sí misma pues a una candidatura formal para las elecciones del 2027. Esto cabe recalcar. Esta figura de defensor no equivale por sí misma a una candidatura formal para las elecciones del 2027. Ya veremos qué es lo que pasa. Lo que sí es un hecho es que hubo muchas críticas, muchas opiniones divididas. Vamos a escuchar a Adriana Rocha.
5: La definición de las nueve personas defensoras de la patria, la familia y la libertad generó reacciones diversas entre militantes del PAN en Guanajuato. Mientras la dirigencia estatal destacó la transparencia del proceso, algunos militantes expresaron inconformidad por la forma en que se llevó a cabo la selección, mientras otros respaldaron el modelo de evaluación y la participación ciudadana. Entre las voces que apoyaron el método estuvo Rosario Corona Amador, quien señaló que este ejercicio permitió acercar al partido con la ciudadanía y fortalecer la participación interna.
8: Creo que ese es un ejercicio bien bonito que nos va a posicionar con la ciudadanía, que nos va a poder permitir seguir en esa cercanía y en ese contacto.
5: Sin embargo, también hubo militantes que manifestaron inconformidades y dudas sobre la claridad de algunos resultados. Susana Bermúdez señaló que en varios municipios los puntajes obtenidos por los aspirantes no coincidieron con la percepción de la militancia.
9: Para mí hay falta de claridad en los puntajes. También cuando se ha manifestado Valeria y Rodolfo acerca de un porcentaje alto de obtención dentro de la militancia, pues resulta que quien gana es Víctor Zanella, también el puntaje de la militancia total, y los demás tenemos 0 puntos, y así pudiéramos ir cada uno.
5: Explicó que en Pénjamo aspirantes con trayectoria obtuvieron 0 puntos en encuestas ciudadanas, lo que generó dudas sobre la metodología. Por su parte, Eduardo López Mares también votó en contra del dictamen y expresó su desacuerdo con el método.
10: Voté en contra de este proceso, un proceso que de origen está viciado, así lo hice de conocimiento. Hoy yo lo decía aquí en la comisión permanente, me siento triste y decepcionado por lo que está ocurriendo en mi partido.
5: Otra de las voces fue Román Cifuentes Negrete, síndico de León, quien reconoció que el proceso devolvió dinamismo al partido, aunque admitió que hay varias áreas de oportunidad.
11: Hay áreas de oportunidad que tienen que ver con la recolección de firmas, que tienen que ver con el tema de dejar más claros los procesos de ponderación, de las entrevistas, de la valoración de algunos aspectos personales de los participantes, que no queden en cuestiones tan subjetivas, ¿no? Que es donde puede haber suspicacias.
5: En el caso de Alan Márquez Becerra, aspirante a ser defensor por el municipio zapatero, también reconoció el resultado y llamó a la unidad.
12: Tuve este resultado con mucho amor y respeto a mi ciudad, a quienes me apoyaron, a mis compañeros y a la vida democrática de Acción Nacional, a sus dirigentes municipales, estatales y nacionales, así como a las comisiones que integraron este método. Participar con convicción, escuchar a la ciudadanía y reconocer cada etapa fortalece a nuestro partido.
5: Además, agradeció a las personas que le brindaron su firma y destacó que este proceso confirmó la participación activa de la ciudadanía y la confianza en perfiles cercanos y con resultados, asegurando que es tiempo de sumar y de unirse por León. Jorge Espadas Galván, quien quedó como defensor por León, señaló que la discusión interna reflejó la diversidad de opiniones dentro del partido.
13: Lo que discutimos hoy en la comisión permanente refleja la posición de los militantes de Acción Nacional y quienes integramos la comisión permanente, y una evaluación entre el 85 y el 98% favorable al método de todos los aspirantes.
5: Sobre posibles impugnaciones, dijo que cualquier acto es impugnable, pero confió en que el proceso avanzará conforme a las reglas. Las reacciones muestran un contraste entre quienes ven el proceso como una renovación institucional y quienes consideran que aún falta fortalecer la comunicación interna y la claridad en los criterios de selección. La dirigencia estatal reiteró que el método fue técnico, transparente y aprobado por los órganos estatales y nacionales. El PAN informó que los resultados finales por componente se darán a conocer una vez que el Comité Ejecutivo Nacional valide el dictamen. Informó para Audiorama Noticias Adriana Rocha.
1: Ahí está parte de esta información. Diferentes opiniones, algunos bien, otros mal. Lo que sí es definitivo es que ya se eligieron a estos 9 militantes. Fíjese, estos que se comentaban en las notas que ya le hemos presentado, esto de entre los 9 seleccionados, pues 7 son militantes y 2 no pertenecen al PAN. Algo que también pues llama la atención. De acuerdo con la información publicada sobre la definición, Gerardo Arredondo Hernández, esto en Salamanca, y Joana Romina Hernández Rangel en San Miguel de Allende. Estos 2 son los que no son militantes del PAN. Ya veremos qué es lo que pasa. Definitivamente hay quienes les gustó el resultado, hay quienes no. Hay que ver qué es lo que ocurre después de tantos pues pronunciamientos al respecto. Algunos no ven tanta claridad en el proceso, incluso los propios militantes del PAN. Ya veremos qué es lo que pasa, auditorio. 7:27 p.m. Vamos con más temas. Mira, operativos nocturnos con madres buscadoras continuarán y llegarán a Salamanca, Celaya y Silao. Adriana Rocha.
5: Los operativos nocturnos realizados en centros y establecimientos de venta de alcohol impulsados por colectivos de madres buscadoras continuarán y se extenderán a más municipios del estado. Estas intervenciones buscan detectar posibles casos de personas detenidas contra su voluntad, así lo explicó el secretario de gobierno Jorge Jiménez Lona.
14: Tuvimos en el municipio de León una petición que nos hicieron los colectivos de madres buscadoras de pues acudir a centros nocturnos, a table dance, cantinas, porque bueno, se puede encontrar o se puede suponer que hay personas que están contra de su voluntad. Afortunadamente no se logró localizar a nadie, se hicieron varias entrevistas, pero es un trabajo que vamos a seguir generando.
5: El secretario explicó que el operativo más reciente inició a las 10 de la noche y concluyó a las 5 de la mañana con la participación de la Célula Municipal de León, Fuerzas del Estado, Guardia Nacional y la Comisión Estatal de Búsqueda.
14: No solo hacerlo en León, ya varios colectivos nos han estado solicitando ir a sus municipios, estoy hablando de Salamanca, Celaya, propio Silao, y bueno, es una actividad que se hace por la noche. Esto es importante porque si tú vas en el día no hay absolutamente nada.
5: El funcionario añadió que este tipo de acciones se mantendrán como parte del acompañamiento a los colectivos y de la atención a las solicitudes que han hecho en distintos municipios del estado. Informó para Audiorama Noticias, Adriana Rocha.
1: Pues ahí está parte de esta información. Definitivamente muy bueno, auditorio, que estos mismos operativos con madres buscadoras, con estos colectivos, pues continúen en diferentes municipios del estado de Guanajuato. Y es que lo hemos visto hasta en centros de rehabilitación, pues han encontrado personas que llevaban mucho tiempo desaparecidas, y no solamente en Guanajuato, sino también en otros estados, que también ha habido esta coordinación por parte de las autoridades estatales para encontrar estas personas, y se ha dado resultados muy positivos, en los cuales he encontrado personas que a veces pues sufren de sus facultades mentales, pero están en un centro de rehabilitación en otro estado o en otro municipio del estado de Guanajuato. Entonces es muy bueno. Fíjese, el operativo más reciente pues se realizó en León entre las 22 horas y las 5 horas con participación de colectivos de búsqueda, familiares, autoridades estatales y municipales, además de organismos de derechos humanos. Se revisaron 10 centros nocturnos ante la posibilidad de localizar personas desaparecidas, incluidas posibles víctimas de trata. Durante la jornada pues no se identificó a ninguna persona retenida contra su voluntad, pero sí pues ahí estuvo pues parte de las autoridades haciendo estos trabajos para identificar a algunas personas que no estaban localizadas. 7:29 p.m. Mire, vamos justamente con información acerca de estas mismas pues cuestiones de personas desaparecidas, y es que bueno, antes vamos a una pausa y ya regresamos con estos temas que también son interesantes. 7:30.
5: ¿Sabías que el silencio absoluto puede hacerte escuchar cosas que no existen? En cámaras anecoicas, algunas personas oyen pasos detrás de ellas aunque estén solas. El cerebro odia el vacío y lo llena con fantasmas.
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2: 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León mejora los espacios públicos de sus barrios tradicionales con la intervención de 2.3 kilómetros de banquetas y una inversión de 8.1 millones de pesos en calles que conectan con Plaza San Francisco, Plaza Allende y Plaza Santiago. La presidenta municipal, Ale Gutiérrez, señaló que las obras buscan mejorar la movilidad y accesibilidad con condiciones adecuadas para todas las personas. Los trabajos durarán 4 meses y se realizarán por la noche para reducir afectaciones durante el día. 2. Zapal renueva 13.5 kilómetros de tubería morada en Santa Croce, con una inversión superior a 37 millones de pesos para que 147 industrias puedan recibir agua tratada directamente en sus predios. El agua de esta tubería recibe un tratamiento y no es apta para consumo humano. Sin embargo, puede ser utilizada para procesos de industria y para el riego de áreas verdes. 3. El IME Mujeres informa que a través de Mujeres Adelante se han otorgado más de 7.300 estímulos de acuerdo con las necesidades de cada mujer. Esta estrategia busca brindar respuestas oportunas y fortalecer las condiciones para que puedan avanzar con mayor autonomía, reduciendo brechas y generando nuevas posibilidades. 4. El Instituto Cultural de León los invita a disfrutar Memoria Viva de Nuestra Ciudad, a cargo de los grupos representativos de teatro y danza de la Casa de la Cultura, Diego Rivera. La presentación será este viernes 25 de septiembre a las 8 de la noche en el atrio del Templo de San Miguel, con entrada libre. 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
4: La NASA otorgó a SpaceX la ampliación de su contrato del programa de tripulación comercial por 946 millones de dólares para realizar 3 misiones tripuladas adicionales hacia la Estación Espacial Internacional. La adición de las misiones Crew 15, 16 y 17 busca garantizar la presencia continua de astronautas estadounidenses y transporte seguro de carga hasta el año 2030.
5: 7:36, auditorio. Buenos días, ¿cómo estamos? ¿Cómo amanecieron? ¿Qué están haciendo? Redes sociales, Victoria, por favor.
6: Sí, estamos como Audiorama Noticias en Facebook e Instagram y como arroba Audiorama Noti en esta red social conocida como X, también en nuestro WhatsApp 477-151-4323.
5: Perfecto, ahí estamos contestándoles. Si no les contestamos, también repórtenlos, auditorio, porque luego andamos ahí diciendo que márquenos y toda la cosa y no les contestamos. Ándenle, a ver. Yo bien tiradorcita de autoridades y yo no les contesto, ¿verdad? A ver, que empiece la justicia por casa. Nada más no me vayan a funar tanto, auditorio. Es que miren, déjenme le explico. Le voy a platicar algo. Ah, no es cierto. Seguimos con los temas, auditorio. Localizan con vida a 8 personas desaparecidas en centro de rehabilitación en Silao. Escuchemos.
7: 8 personas que contaban con reporte de desaparición fueron localizadas con vida entre febrero y marzo en centros de rehabilitación de Silao. Esto como parte de las búsquedas realizadas en estos establecimientos. Así lo informó Nicolás Pérez Ponce, director del Centro de Rehabilitación Unidos del Bajío. El representante de los centros señaló que este hallazgo forma parte de los resultados que han obtenido las madres buscadoras al salir a anexos y centros de rehabilitación en distintos municipios de Guanajuato, donde han encontrado a personas que permanecían alejadas de sus familias.
8: Nos pasó una situación con una chava en Romita, la tuvimos ahí como 2 años, y a los 2 años le prestamos el celular, y ¿qué crees que se empezó a meter a las redes sociales y dio con su hermana? Y ella misma le empezó a mandar mensajes, inmediatamente nos hablaron y por ahí le dimos la dirección, la ubicación donde estábamos, y ella era de Zamora, Michoacán, que te guste, yo creo que han de haber tardado 2 horas y media, 3 horas en llegar, cuando no, pues olvídate, muchas bendiciones nos dieron. Entonces nosotros le dijimos a la fiscalía, ya dimos con la familia, y la fiscalía subió una nota a su página diciendo que habían encontrado a una muchacha muchacha.
7: Además explicó que tras la localización de las 8 personas, algunos familiares acudieron por ellas, mientras que otros decidieron permanecer en el centro de rehabilitación para continuar con su proceso.
8: Es satisfactorio, ¿no?, que continúen con la labor las madres buscadoras, que apoyen el gobierno a las madres buscadoras para que estos chavos lleguen allá con su familia. Yo pienso que los papás, las madres, padres, yo pienso que no pierden las esperanzas hasta que no vean el cuerpo. Siempre ellos almacenan en su mente la esperanza de encontrarlos vivos. Así lo he visto, ¿no? Por eso andan buscando, por eso con las sugerencias que nosotros nos sentamos con colectivos y les dijimos, ¿por qué no buscan en los centros? En los centros hay mucha gente que no sabe ni de dónde son y quizás a lo mejor los andan buscando y mira que le pegan.
7: Además señaló que las personas que llegan a estos lugares pueden encontrarse en condiciones físicas y emocionalmente deterioradas debido al consumo de las sustancias, falta de alimentación o el tiempo que han permanecido en situación de calle. Informó para Audiorama Alfonsina Ávila.
5: Muy lamentable la situación que estamos viviendo hoy en día, porque pues como siempre lo hemos dicho, Alexis, no se trata de decir encontramos, recuperamos, sino de que estas acciones pues en primera no pasen, empezando por ahí, ¿no? Que falta mucho para que esto en algún momento logre suceder, pero bueno, la búsqueda en vida en centros de rehabilitación forman parte de las acciones que ha estado implementando pues el gobierno de Guanajuato últimamente, en donde ante reportes de desapariciones, en 2025 autoridades estatales documentaron operativos en 141 centros de rehabilitación de 9 municipios. Pero algo que es muy cierto, auditorio, y que no me va a dejar mentir, es que ¿cómo es posible que no terminen todos estos centros de rehabilitación irregulares? Empezando por ahí, ¿verdad? Porque es ahí en donde yo creo que el contexto está mal, ¿no? ¿Cuántos hay operando? Y luego cambian de lugar. Cambian de lugar porque no cumplen con todas las normas, no cumplen con todas las, con salubridad, etcétera, tantas cosas. ¿A quién le hacemos caso? Ahora dicen, es que no es una tarea fácil. Pues no, nadie dijo que iba a ser fácil, pero de que operan, operan. Entonces, bueno, ahí el tema. Iba a comentar algo. Para el 2026, la estrategia que tienen implementada, bueno, pues tuvo un alcance. Sí, la Comisión Estatal de Búsqueda informó que en el último año se realizaron revisiones en 250 centros, o sea, 2025, 141, 2026, 250, en donde se localizan, ¿sí? Estas 13, bueno, estas son 8, pero más estas que ya tenían antes son ya 13 las que colocan a los operativos en centros de rehabilitación como una línea de búsqueda. El Estado llama a prevenir conductas de riesgo tras riña viral en carretera Silao León. Adriana Rocha.
0: Luego de que se hiciera viral en redes sociales un video donde se observa a un grupo de jóvenes peleando y deteniendo vehículos en la carretera Silao-León, el secretario de Gobierno del Estado, Jorge Jiménez Lona, llamó a reforzar la prevención y a evitar conductas que pongan en riesgo a quienes transitan por esta vía federal. Señaló que ningún conflicto debe resolverse mediante violencia.
9: Comportarnos, atender las normas, atender los riesgos que eso pudo haber representado para quienes hoy transitan esa vía, que es fundamental, y sobre todo, bueno, también señalar que como Gobierno del Estado vamos a estar muy pendientes. Yo hablaba con la presidenta Melanie, me dice que va a implementar un programa para atender a las juventudes, sabemos.
0: El funcionario estatal explicó que existe un desafío importante en el Estado y que el trabajo institucional debe centrarse en la prevención, en atender las causas y en responder a las necesidades de los jóvenes.
9: Afortunadamente se pudo intervenir de manera prácticamente casi inmediata, que eso ayudó pues a que no trascendiera. Sin embargo, bueno, aquí lo que necesitamos es que no se den este tipo de situaciones, no se tiene por porque es resolver un conflicto, un problema de esta manera. Aquí el tema es otra vez a buscar los canales adecuados y a prevenir, atender estas comunidades, estos grupos de jóvenes que requieren hoy esta atención tan necesaria.
0: Los hechos ocurrieron la tarde del domingo 20 de septiembre en las inmediaciones de la colonia Nuevo México. De acuerdo con el gobierno municipal de Silao, el reporte ingresó alrededor de las 18:25 horas, lo que activó la movilización inmediata de la Secretaría de Seguridad Ciudadana. Elementos municipales acudieron al punto y trabajaron en coordinación con autoridades estatales y federales, incluida la Guardia Nacional, para controlar la situación y restablecer el orden. Durante la intervención, 5 hombres fueron detenidos por una falta administrativa relacionada con la alteración del orden público. Todos quedaron a disposición del juez cívico en turno, quien determinará lo procedente conforme a sus atribuciones. Una vez controlada la riña, la circulación en la zona fue restablecida. Las autoridades mantienen vigilancia preventiva en este tramo de la carretera federal 45, con el objetivo de garantizar la seguridad de quienes viven, trabajan o transitan por el sector. Jiménez Lona añadió que el gobierno del estado se mantendrá atento y en coordinación con Silao. Informó para Audiorama Noticias, Adriana Rocha.
5: Pues ahí ahí, fíjate, estas riñas que son peligrosas, Alexis, que incluso tú la comentabas como tal, tus niños, cómo vas en el coche, si tú estás preparada para defenderte, no, cómo un enojo puede acabar con muchas cosas, ¿eh?
10: Sí, definitivamente, e incluso pues ha habido situaciones en las cuales son muy lamentables, Magda. Hace aproximadamente que serán unos 5 meses, yo me encontraba justamente allá en comunidades aledañas al centro de la ciudad de Silao, donde comentaban acerca de estas situaciones. Una persona, incluso una mujer, comentaba que ese día se encontraba ella en su puestecito de dulces que tenía fuera de su casa. Estaban ahí ellos y de repente empezaron estas riñas campales entre pues varios grupos ahí de personas y empezaron a lanzarse piedras con sorteras y también con otros objetos. Pues una de estas mismas piedras que aventaban con las resorteras le pegó directamente al ojo de la mujer. Perdió el ojo la mujer que estaba atendiendo solamente su puesto de dulces a las afueras de su casa. O sea, y como esta situación, bastantes. Lamentablemente las riñas campales siguen ocurriendo mucho en Silao.
5: No, pues sí, pero la alcaldesa dice que todo está bien.
10: Y sabes que eso sorprende más, también lo decía el día de ayer. En su momento se presentó un camión, el cual el camión estaba como muy blindado por todas las partes laterales y demás. Que esto era con el objetivo de que entraran estas riñas campales para combatir las mismas.
5: Sí, evadir.
10: Entonces, yo le preguntaba a los ciudadanos, ¿se usa, no se usa? Dice, pues nosotros nunca lo hemos visto que lleguen a este punto. Ni siquiera llegan las mismas policías a atender la situación.
5: Pero necesitaban una foto. Necesitaban una foto donde saliera que hay un vehículo en donde puede parar este tema de problemas. ¿Qué no has entendido la dinámica, Alexis?
10: Pues, ¿qué te digo? Hasta 35 reportes.
5: Vamos a invitar a la alcaldesa con tiempo. Porque pues nos dicen ayer, oigan, pueden recibir a la alcaldesa de Silao, ¿no? Pues yo tengo agenda, oye, yo lleno la agenda casi 9 días antes, imagínate. Y me dicen, bueno, es que lo que pasa es que no tenemos, no habíamos estipulado bien la agenda. ¿Quién no puede organizar una buena agenda cuando hay tanta gente en el municipio, tanta gente, tantas personas? O sea, yo no sé si piensen que uno los está esperando a la hora que decidan, a la hora que quieran. O sea, si no quieren venir, a mí no me importa. A final de cuentas, lo que tienen que informar es a la ciudadanía. ¿A mí qué? Pues uno les pregunta y ni contestan de todos modos.
10: Lo que quieren.
5: O sea, contestan lo que quieren. Entonces, pero mira, ya vamos a guardar esta llamadita, esta pregunta que tienes para preguntarle. Si es que algún día viene. Si es que algún día por aquí el aire la avienta para acá y podemos platicar con ella, a la que nunca aventó fue a la de Irapuato, pero lo bueno que ya la va a aventar afuera de la administración. Vámonos a pausa, 7:47.
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7: Lionel Messi tendrá una camiseta única para su último baile con Argentina. El capitán presentó el jersey especial que utilizará el próximo 6 de octubre ante Benín en el Monumental. El diseño tiene al celeste como protagonista, una franja blanca central y en la espalda el apellido Messi y el número 10 en dorado, acompañados por el sol de mayo. Una camiseta para cerrar una era con la albiceleste.
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8: Ya son las 7:52, Jan. Buenos días, ¿cómo estás? ¿Qué tenemos el día de hoy?
9: ¿Qué tal, mi querida Magda? Te saludo con mucho gusto a ti, el equipo allá en la cabina y a todo nuestro auditorio. Pasen excelente mañana de mitad de semana, mi querida Magda, excelente miércoles para todos ustedes. Y te platico en el reporte urbano que nos hace llegar todo nuestro auditorio. Pues bueno, sin alumbrado público en las ciclovías que recorren parte del libramiento Morelos, mi querida Magda, principalmente en la zona del distribuidor vial Benito Juárez. Este distribuidor ubicado ahí en la zona de Boulevard Cloutier y el libramiento Morelos, justamente afuera de un banco muy reconocido aquí en la ciudad y en el estado de Guanajuato. Justamente, pues, es parte de esto, mi querida Magda, pues, ha ido perjudicando en esa zona, derivado que ciclistas principalmente nos han reportado el aumento a los asaltos en ese punto, principalmente a la hora de la salida de ellos del trabajo, pues, los que pasan por ahí en bicicleta al filo de las 7, entre las 7 y las 9 de la noche es cuando se han dado una mayor cantidad de asaltos en esa zona. Esto por la falta de luminaria en el lugar, pues se queda pues bastante solo y oscuro. Por ahí estuvimos el día de ayer haciendo un recorrido, mi querida Magda, y pues pensábamos que a lo mejor la misma luminaria del bulevar permitía que se alumbrara esta ciclovía, pero pues no, completamente en penumbras la misma y bastante oscuro.
8: Nos había reportado esta parte de los asaltos que se presentan, a lo mejor no en esta zona, pero sí por falta de alumbrado público, y eso sigue siendo un problema en todos los sentidos, es en la que se sigue guardando fe, Alexis, de que algún día se logre pues terminar.
9: Así es, mi querida Magda, habíamos reportado el tramo de Juan Alonso de Torres, Boulevard Antonio Madrazo, pero pues parece que pues se van recorriendo, ¿no? O sea, van cambiando como de ubicación estos asaltos o estas personas, justamente posiblemente sean las mismas. Entonces, pues esto, pues nada más se van recorriendo de bulevar, van aprovechando que a lo mejor en algún lado ya falla la luminaria, ya falla que esté totalmente en penumbra, y pues aprovechan para cometer los asaltos.
8: Sí, es. Oye, te ando diciendo, Alexis, perdóname, Ian, ¿qué más tenemos?
9: No te preocupes, mi querida Magda, y bueno, también te platico que durante esta mañana, ya de mitad de semana, se reportan algunos accidentes vehiculares. La recomendación de siempre para todo nuestro auditorio, manejar con mucha precaución y sobre todo salir con tiempo, porque la zona del Rosario, te puedo platicar, mi querida Magda y auditorio, que pues están reportando varios accidentes vehiculares. El primero de ellos es a la altura de Juan Alonso de Torres y Boulevard Adolfo López Mateos. Esto justamente en las zonas donde empiezan las obras de rehabilitación y de ampliación del Boulevard Adolfo López Mateos. El siguiente accidente también es sobre este mismo tramo, pero ahora a la altura del Parque Los Cárcamos. Únicamente daños materiales, son choques por alcance, obviamente de algunos conductores que van distraídos y que bueno, no alcanzan a frenar y terminan impactándose con otro vehículo. Por fortuna, únicamente han terminado en daños materiales. pero bueno, sí hay que conducir con mucha precaución, que está generando bastante tráfico. También, si van a circular sobre el libramiento Morelos, esto a la altura del Parque Metropolitano, de la zona de la Marina, y el tráfico, pues, bastante pesado a vuelta de rueda, mi querida Magda, por lo que la ruta alterna que yo le puedo recomendar a todo nuestro auditorio en esta mañana va a ser el Boulevard Juan Alonso de Torres, por ejemplo, si van hacia la salida a Lagos de Moreno, bueno, Juan Alonso de Torres, posteriormente Cloutier, y subimos por el mismo distribuidor vial Benito Juárez, bastante rápido, no hay tráfico, y bueno, podemos cortar todo este tramo del Parque Metropolitano donde el tráfico está a vuelta de ruedas. También otro accidente vehicular en los cruces del Boulevard Mariano Escobedo, antes de llegar al cruce con la avenida Pradera, para que lo tengan mucha precaución, entre Francisco Villa y Pradera, es donde se reporta este accidente, un choque entre una motocicleta y un vehículo particular. En esta ocasión sí se solicitó el apoyo de una ambulancia, únicamente para revisar al conductor de la motocicleta y, bueno, descartar alguna lesión mayor por parte de los paramédicos, mi querida Magda y auditorio, y la zona hacia Prevención Social, pues bastante conflictiva en cuestión de tráfico a vuelta de rueda, por lo que la antiguo camino a Providencia va a ser la mejor opción en estos momentos.
8: Ian, pues lamentablemente los accidentes que no paran, muchas gracias y ya sabes, siempre tus recomendaciones para que esto funcione. Oye, Ian, hace tiempo nos platicabas sobre la recolección de basura, ¿cómo ves ahorita las calles? ¿Hay cumplimiento, no hay cumplimiento? ¿Qué reportes urbanos nos puedes dar que andas acá en las calles de la ciudad? A conocer parte del alumbrado público.
9: Fíjate, mi querida Magda, que platicábamos siempre de colonias como Las Joyas, como de Parques La Noria, por ejemplo, y en esas últimas fechas que me ha tocado andar por estas colonias, recorriéndolas, en algunos hechos, me ha tocado verlas limpias principalmente, y sobre todo, pues, en el tema de la recolección de basura, sin basura, en los mismos terrenos baldíos, esto hablando en la zona, por ejemplo, de Parques de La Noria, de la zona de Las Joyas, mi querida Magda, pues sigue esa problemática donde las autoridades, como siempre lo hemos platicado, y reconociendo también las buenas acciones, pues el CIAP, por ejemplo, va y limpia estos terrenos que perjudican a lo mejor en el tema de la basura, de la hierba, pero la misma gente de la zona pues no ayuda a veces, lamentablemente, algunas personas, y van y siguen tirando escombros, siguen tirando basura. Entonces, pues bueno, este ha sido como la problemática mayor por ejemplo en la zona de Las Joyas, donde la autoridad va, limpia, hace pues la chamba, y pues la misma gente no respeta y va y vuelve a tirar escombro y va y vuelve a tirar basura.
8: Así es, muy bien, Jan, pues muchas gracias. ¿Qué más nos tienes ya? ¿Finalizamos contigo? ¿Ya todo bien?
9: Hasta el momento,
8: León,
9: mi querida Magda, lo más relevante.
8: ¿Ya León brilla, ya León pura pureza y todo o qué?
9: No pura pureza, pero algunas de la mayoría de las problemáticas sí se han ido solucionando poco a poco. El tema pues de la basura es como el mayor, también uno de los mayores problemas que tiene el municipio, pero como te platico, a veces pues también hay que reconocer que no solo es por el tema de la autoridad, ¿no? Sino también por algunos que tiran basura, que se les hace fácil tirar la bolsa de basura porque a lo mejor no alcanzó al camión, no alcanzó a sacarla en el día que tocaba, y pues bueno, se van acumulando.
8: ¿En León o no?
9: ¿Mande?
8: ¿Sí vives en León o no?
9: Claro que sí, mi querida Magda.
8: Bueno. Gracias, Ian, te mando un abrazo. Estamos en contacto.
9: A ustedes, mi querida Magda, pasen excelente mañana de mitad de miércoles. Les mando un fuerte abrazo.
8: Gracias, buen día. Son las 7:59. Pausa y regresamos.
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27: La Unión Europea avanza en el establecimiento de un marco normativo integral para equilibrar el impulso tecnológico del sector privado con la protección estricta de los derechos fundamentales de sus ciudadanos. La estrategia comunitaria busca supervisar los riesgos de los sistemas de inteligencia artificial de alto riesgo sin frenar el desarrollo científico ni la competitividad económica de las empresas del continente.
8: De regreso, ya son las 8:04 y continuamos con la información, auditorio. Siempre es importante saber qué está pasando con nuestros migrantes, ¿no? Esta lamentable situación que se sigue viviendo día a día de las redadas en donde se ven involucradas personas, pues que de verdad ya tenían toda una vida allá, tenían todo pues ya realizados muchos sueños, etcétera. Entonces, vamos a con esta información porque las redadas de ICE alcanzan a migrantes hasta 15 años de residencia en Estados Unidos. Alfonsina Ávila.
0: Las redadas de autoridades migratorias en Estados Unidos están alcanzando no solo a personas recién llegadas, sino también a migrantes que llevan entre 10 y 15 años establecidos en ese país, con familias y una vida construida en territorio estadounidense. Así lo señaló Dolores Aviña Gómez, representante de la Asociación Guanajuatense del Estado de Texas. La líder migrante explicó que personas que durante años habían permanecido fuera de los operativos migratorios ahora están siendo detenidas por agentes del Servicio de Migración y Control de Aduanas, por lo que llamó a quienes se encuentran en esta situación a prepararse legalmente ante una eventual detención.
1: Ten toda tu documentación lista, refiriéndome a todo tu récord, tu archivo, para demostrar que sí, violé las leyes migratorias, pero soy una persona de buen carácter moral. He hecho impuestos, pago todo a tiempo, pero mentalízate, porque lo más seguro es que te van a tener ahí detenido.
0: Aviña Gómez explicó que contar con un expediente que reúna información sobre la trayectoria de las personas en Estados Unidos puede ser relevante durante el proceso migratorio, particularmente para acreditar aspectos de su vida y conducta durante los últimos años.
1: Ver otras opciones de no sé, si realmente se sienten inseguros en el estado, salir, ir a otro estado dentro de la República Mexicana, pero el exponerse a volver a intentar cruzar no solamente más caro, sino el riesgo de que los detengan, sino las acciones que están tomando contra aquellas personas que son interceptadas por las autoridades. Ese es otro detalle donde las están dejando encerradas más tiempo.
0: Sin embargo, advirtió que tener años de residencia, familia establecida o una trayectoria laboral no significa que una persona esté exenta de ser detenida durante los operativos migratorios. Por ello, la representante de la Asociación Guanajuatense del Estado de Texas también alertó sobre el periodo que puede enfrentar las personas que son trasladadas a centros de detención migratoria, el cual puede prolongarse hasta meses. Informó para Audiorama Alfonsina Ávila.
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0: bueno, pues ya estamos de regreso, auditorio. Ya en este momento son las 8:07 y nosotros aquí saludando a la guapísima presidenta municipal de Guanajuato Capital, Samantha Smith. ¿Cómo estás?
1: Muy bien, muy buenos días, con mucho entusiasmo de estar por aquí contigo, compartiendo, y contigo y con todos quienes nos escuchan, pues un poquito de lo que hemos venido trabajando en Guanajuato Capital. Estamos ya en este mes de septiembre, mes donde rendimos el estado que guarda pues la administración pública municipal de cada uno de los municipios, y bueno, haremos lo propio. Ya estamos con esta campaña de difusión de los logros. Compartirte que ya este sábado presentamos el informe ante el Cabildo, y también tendremos un mensaje social que será el martes 29, entonces estamos muy emocionados y gracias por la invitación, de verdad.
0: Con mucho gusto. Bueno, siempre es importante, yo siempre digo, ¿no?, la parte de que un presidente municipal, un ayuntamiento, un municipio, hable de las acciones que se realizan en su municipio, el que representan, es parte de la responsabilidad que se tiene, porque así no es. Nada más es el cumplimiento, es decir, a ver, me gasté tanto, hice tanto, invertí tanto, estos ejes fueron los que presenté, esas fueron las acciones. Un año pareciera que es mucho tiempo, pero realmente no, porque en lo que ejecutas, en lo que licitas, en lo que haces, se te va el año completito y terminas haciéndolo. Entonces, siempre pasa que tú dejas preparado un camino como para el siguiente año, donde tú ya no estás porque estuviste trabajando tanto este tiempo, a menos de que haya una reelección y cosas así, ¿no?
1: Sí, pero sí. No, bueno, es definitivamente tienes mucha razón, y eso es importante luego compartirlo, porque a veces creemos que quien llegue a gobernar, en este caso su servidora, bueno, pues va a llegar y va a poder hacer todo inmediatamente.
0: Claro.
1: Pero obviamente tenemos procesos, tenemos atribuciones, tenemos lineamientos, tenemos reglamentos, y algo muy importante, la aplicación de los recursos públicos justamente es una tarea difícil, porque nunca hay recursos suficientes. Prioridades, pues digamos, hay muchas necesidades, muchísimas, pero para poder gastar el recurso público hay que planear. Sí. Hay que hacer proyectos, hay que buscar las concurrencias. En este caso, digo, por ejemplo, un ejemplo que tenemos ahorita, hablando de que estos años son cortos y los días largos en política, que estamos en septiembre y estamos apenas arrancando con obra pública, porque mucha de ella, pues, estamos ahí trabajando de la mano y agradeciendo esta colaboración de recursos que la gobernadora Livia Denise García Muñoz Ledo ha dado a los municipios, a los 46 municipios, para que podamos ejecutar más obra. Entonces, bueno, pues sí, este año en particular ha sido atípico, justo porque como también pues dependíamos de esta deuda, que afortunadamente pues se dio y que ahora nos va a permitir tener más obra para los municipios. Pero bueno, yo quiero platicarte que de verdad me da mucho orgullo pues poder compartir con todas y con todos ustedes ese trabajo que se ha venido haciendo, sí, en un año de gobierno, pero también ya a lo largo de 2 que tenemos el privilegio de asumir esta encomienda. Y nosotros hemos venido trabajando en 3 principales que han sido los que nos han regido. A mí me da muchísimo gusto pues poderles compartir uno de los que para mí es un logro muy importante, y de verdad lo digo con mucho orgullo, porque nos ha costado sí mucho trabajo, pero también mucha planeación, estrategia y sobre todo la aplicación irrestricta de cada una de los postulados. Y estoy hablando del eje Guanajuato Convive, donde una de las prioridades fue buscar la seguridad y establecer el orden, porque esto es algo que los ciudadanos nos pedían. Y hoy por hoy, con mucho orgullo, puedo decir que esta estrategia Firmes por Guanajuato, que presentamos apenas en febrero de este año, está dando resultados tangibles. Es la primera vez desde que tenemos esta medición del ENSU, de la INEGI, que tenemos el nivel más bajo en la percepción de inseguridad, bajando 15 puntos. Estamos por debajo de la media nacional y puedo decirlo con profundo orgullo, Guanajuato Capital es la ciudad más segura de todo el estado y estamos competitivos con ciudades y municipios muy seguros en el resto del país. Eso habla primero de un compromiso muy puntual desde el presupuesto, porque hay que fortalecer a nuestras mujeres. Orgullo, Guanajuato Capital es la ciudad más segura de todo el estado y estamos competitivos con ciudades y municipios muy seguros en el resto del país. Eso habla primero de un compromiso muy puntual.

0: y aún así
1: claro.
0: se busca la profesionalización, se busca que hagan su trabajo con mucha convicción, con mucho valor, y me da muchísimo gusto porque esta estrategia pues nos ha permitido primero tener estos resultados, pero detrás de ello hay una estrategia, por ejemplo, desde nuestro nuevo C4, que nos ha permitido ya prácticamente tener 3,000 cámaras que están monitoreando a Guanajuato Capital, que nos ha permitido cambiar este chip de que costó trabajo, porque todavía hay gente que decía, es que queremos ver aquí al policía pie tierra, al lado, monitoreando en la esquina.
1: Que nos cuide.
0: Que nos cuide. Claro. Y eso es algo imposible. No podemos tener un policía.
1: No, pues aparte no te alcanzaría el recurso.
0: No hay manera. No hay manera. Y además tenemos a nuestras mujeres y hombres policías con los sueldos homologados, con prestaciones, con uniformes de primera calidad. Acabamos de entregar 5 nuevas patrullas. También se acaban de dotar de nuevas armas, precisamente porque tenemos que defender a Guanajuato, y esto es parte de lo que hemos venido trabajando, y de verdad es uno de los logros que me da muchísimo gusto compartir, precisamente porque es una demanda que había en Guanajuato Capital. También pues compartirles que uno de los temas que sigue siendo un reto y que también es importante decirlo, aquí venimos a agarrar el toro por los cuernos, a tomar decisiones que a veces eran difíciles de siquiera entrarle a tomarlas, y que ahora sí que históricamente se venían pateando el balón. Y yo hablo precisamente del transporte público en Guanajuato
1: Capital,
0: de la movilidad, que hoy por hoy, bueno, ya tuvimos la oportunidad de renovar 25 unidades en el transporte público.
1: Y ¿de que, viejitas a nuevas?
0: Sí. Oh, así, okay. Bueno, teníamos unidades circulando ya con más de 20 años de vida útil, lo cual obviamente años, no
1: la
0: está
1: la contaminación, el peligro.
0: Sí,
1: ya
0: no, bueno, eran infinidad de situaciones, desde unidades viejas sin seguro, sin choferes capacitados, con una serie de problemáticas. Hoy ya tenemos 25 nuevas unidades. Hablo de nuevas en el sentido de que son por lo menos del último año, del 24, del 2025, 2026, cuando mucho. Y esto es algo que vamos a seguir trabajando. Desafortunadamente tenemos un amparo legal.
1: Justo.
0: Avanzar sí. con la. Y eso es algo, fíjate, que luego la gente no.
1: No dimensiona
0: como el contexto completo, porque si nos dicen, es que Samantha, pues necesitamos más unidades, necesitamos más rutas, y justamente el problema es que como no podemos avanzar por esta...
1: Y son procesos amparo, largos, sí.
0: Son procesos largos. La verdad es que nosotros ya teníamos para enero la resolución de una convocatoria pública que se lanzó sí. para renovar todo el transporte público, pero eso no nos detiene. No, el amparo nos detuvo momentáneamente, pero eso no nos detiene para dar resultados y tener soluciones.
1: Claro, discúlpame, y aquí en este sentido, con este amparo, porque me llamó la atención ahorita que decías que se renovaron ciertas unidades, ¿cómo es que estas sí se logran renovar, alcaldesa?
0: Bueno, les platico muy rápido. En el 2000, digamos que el Servicio de Transporte Público de Guanajuato Capital pasa del Estado al municipio. En ese momento se emiten concesiones de transporte público, pero nunca se renovaron, nunca hubo un proceso de renovación. Es decir, sí, lo tengo que decir abiertamente, se venía trabajando con concesiones vencidas que no habían sido refrendadas. Se pagaba, sí, el permiso anual,
1: pero eso.
0: Justo porque no se lograba entablar... Primero, alguna conversación o alguna comunicación. Segundo, porque siempre había, y lo tengo que decir abiertamente, siempre habría lamentablemente amiguismo, o en el cabildo o en el gobierno municipal, con quienes concesionaban estas unidades. Esto no pasó en este gobierno. En este gobierno entramos de frente. La verdad es que nosotros dijimos, no vamos a permitir que siga habiendo unidades viejas, unidades que no cumplen con la normativa, y sobre todo poniendo en riesgo a cada mujer, a cada hombre, a cada niña, a cada estudiante que todos los días utilice

0: el servicio de transporte público y que definitivamente pues no recibe un trato digno, rutas completas, horarios puntuales. Entonces, ¿qué hicimos? Bueno, sacar esta convocatoria, ¿no? Sacamos una convocatoria pública nacional en donde podían entrar cualquier empresa del país comprobándome que podían adquirir unidades nuevas, que tenían los seguros, la capacitación, etcétera, etcétera.
1: Todo en regla.
0: Todo esto, pues, en este momento está detenido por un tema legal, pero eso no nos impidió a través de permisos. ¿Qué estamos haciendo ahorita? Se les otorgaron permisos a estas nuevas, son permisionarios, por así decirlo, porque pues las concesiones siguen detenidas, no porque yo quiera, sino por un tema legal.
1: No, pero es bueno que lo expliques.
0: Sí, o sea, pero es importante que la ciudadanía lo entienda, porque precisamente con este estudio, que también es importante decirlo, en el primer año de mi gobierno tuvimos que trabajar muchísimo en un tema de planeación, desde el tema de generar nuevos instrumentos legales, de generar nuevos estudios, en este caso nuestro PIMUS, que es el que nos da la pauta de las rutas, de los camiones, de cómo ir trabajando y trazando este esquema de la movilidad, que tiene que ser algo sostenible, porque justamente, y es algo que me ha tocado vivir, cuando tenemos una visión de 3 años, y eso es algo que yo siempre he dicho cortoplacista, que es algo que en Guanajuato capital lamentablemente ha venido sucediendo, pues muchos de ellos se enfocan en qué me alcanzo a hacer yo en mis 3 años y después pues ya vendrá. Aquí no, aquí justamente sí, no, las visiones de esta planeación integral, no solo en el tema de movilidad, de crecimiento, de desarrollo urbano, de obra pública, de nuestros reglamentos que ya venían estando caducos desde hace muchos años y que venimos actualizando, tiene esta visión precisamente de plantear escenarios en el corto, en el mediano y en el largo plazo. El PIMUS nos abre un panorama muy importante y aquí lo importante es tomar decisiones de frente, tomar pues temas, insisto, que se venían pateando y agarrar el toro por los cuernos, brindarle soluciones a nuestros usuarios, a las y a los guanajuatenses, y yo estoy segura que esta visión que tengo de largo plazo nos va a permitir tener pronto, muy pronto, el sistema de transporte público que Guanajuato necesita en una primera etapa, porque vienen muchas más,
1: sí, claro,
0: como una modernización del servicio de transporte, como un tema de cobro digamos, digital. Es decir, hay una visión muy clara y esta ruta que sin duda alguna, con mucha entereza lo digo, también hay que tener la visión de la continuidad a los planes y a los proyectos.
1: No, aparte es un retote. O sea, a ver, yo siempre he dicho, y no porque estés aquí, o sea, yo siempre digo, a ver, las cosas se tienen que decir enfrente. Yo lo que siempre he dicho, que den la cara, ¿no? O sea, a ver, aquí estoy, vine, vamos a rendir, vamos a platicar sobre este tema, sobre esta situación.
0: Así
1: porque
0: es.
1: Pueden estar pasando muchas cosas, yo siempre lo he dicho, pero si tú no lo dices, no lo manifiestas, no lo explicas, es como ahorita, ¿no? Estar explicando el tema del amparo. ¿Cuántos ciudadanos, cuántos capitalinos conocen realmente el verdadero problema? Yo te puedo asegurar que del 100%, solamente un 20, un 30%.
0: Sí, es muy
1: porque,
0: poca la gente.
1: Una, hay mucha fake news.
0: Sí.
1: Tema dos, hay mucho, sí, hay mucho amarillismo. Y hay mucha falta de interés en poder investigar en transparencia, ¿sí? Entonces, si tú no sales a explicarlo, no sales a decirlo, yo por eso siempre abro los micrófonos. Si tú no sales a decirlo, pues
0: sí, no,
1: queda así.
0: Hay
1: o sea,
0: muchas interpretaciones y también pues es muy importante. Yo siempre he dicho, los ciudadanos, por supuesto que tienen todo el derecho de exigir, claro, pero también de estar informados.
1: Uh-huh.
0: Y muchas veces se confunden las atribuciones de un presidente o una presidenta municipal, hasta dónde nosotros podemos trabajar y nosotros podemos hacer lo que la ley nos permita y que no nos prohíban. Tenemos una limitación en cuanto a nuestras atribuciones y eso es muy importante.
1: ¿Sí?
0: Porque a veces llegan con demandas que no me tocan y que aún así la gente me dice, no, a ver, ¿cómo le haces, Samantha? porque también eso es algo bien importante y yo me siento muy orgullosa de ser una presidenta municipal muy cercana a la gente, una presidenta que siempre está a disposición de los ciudadanos, que la gente no me ve como una presidenta y a mí eso me da mucho gusto, porque la gente llega y me dice, oye, Samantha, y siempre les he dicho, soy Samantha, diríjanse hacia mí, no me vean como la presidenta lejana, estoy aquí cercana. Y eso me da la posibilidad de escuchar las voces de muchos claro. ciudadanos, de poder estar cercana, de dar resultados, de escuchar y también de encontrar juntos las soluciones. Y eso es bien importante porque también la responsabilidad como ciudadanos es conocer qué le toca a un presidente municipal, qué le toca a una gobernadora, qué le toca a la presidenta de la República, qué le toca, por ejemplo, a los poderes legislativos, judiciales. Y ahí es donde luego les decimos, a ver, es que no somos lo mismo. O sea, no puedo yo quitar un amparo porque esa es otra instancia. Claro, y la gente sí. A veces nos decía, es que no, Samantha, es que tú resuélvelo. Bueno, yo de mil amores ya lo habría resuelto. Pero bueno, eso es muy importante porque, insisto, no nos van a detener. Vamos a seguir dando resultados y vamos a trabajar para lo que la ciudadanía nos encomendó, nos brindó la confianza de trabajar de la mano. Y bueno, yo quisiera platicarles también.
1: Así, ya me trabé. Ya te iba a decir, muy bien, Samantha, pues vamos con el siguiente eje, porque son cuatro, me dijiste, ¿verdad?
0: Son tres ejes.
1: Ah, perdón, tres.
0: Bueno, seguridad, en este movilidad. Nada más, bueno, es Guanajuato Convive, uh-huh. que habla de seguridad y de orden. Ahorita les platico el siguiente. Nada más recalcar que, bueno, en este año se colocaron 552 nuevas cámaras. También en el tema de seguridad me voy a regresar un poquito porque...
1: Sí, está muy bien.
0: Hay un esquema que nos está funcionando de maravilla que tiene que ver con los comités vecinales de seguridad. Con ese compromiso que hablábamos de los ciudadanos, de entender que el gobierno no puede resolver los problemas solo, necesita de la participación ciudadana, necesita de la confianza de los ciudadanos. Y esto nos ha permitido crear estos comités vecinales de seguridad muy reforzados, que atendemos permanentemente 24/7 y pues los dotamos de cámaras, que eso nos permite desde nuestro C4 pues este monitoreo, este sistema de prevención y también un sistema de reacción pues cuando lamentablemente hay algún suceso delictivo, pero que nos ha permitido dar resultados contundentes uh-huh. en pues aseguramientos, en detenciones. Porque también es muy importante decirlo, nuestra policía es de las primeras que inició como policías investigadores. De hecho, se estuvieron capacitando en Nuevo León y que nos ha permitido saber analizar los datos y justo es parte de esta estrategia. Bueno, como te comenté, entregamos nuevas patrullas y también es importante hablar de los espacios deportivos, porque justamente el esquema de seguridad no lo podemos pensar solamente como patrullas, como policía, claro. como un sistema de reacción. Tenemos que hablar también desde la prevención, desde este fortalecimiento también de nuestros espacios deportivos y con mucho orgullo también platicarles que este año hemos tenido un gran semillero de talentos de jóvenes deportistas que están incrementando sus participaciones en competencias tanto nacionales como internacionales con un gran respaldo de este gobierno municipal y también con grandes resultados. Y para eso pues hablamos de espacios deportivos, creamos el Parque Deportivo Nueva España, el del Carrizo y el de Marfil, hablando ya también en 2 años de gobierno que son más de 20 millones de pesos que se han invertido en infraestructura deportiva en este gobierno.
1: 20 millones de pesos. Así. ¿En tan solo un año?
0: En dos años.
1: Sí. Ah, ok.
0: Estos son en 2 años. Y bueno, también pues te platico un poquito. El segundo uh-huh. eje es Guanajuato Fluye. Este habla ya más de obra pública, de servicios públicos. Y algo que para mí ha sido fundamental es la creación de la Dirección de Medio Ambiente, que ha sido algo muy atinado porque justamente era lo que nos permitía conectar esta conciencia ciudadana que tiene que haber en el cuidado integral de nuestro medio ambiente, y en eso pues engloba el tema de las obras y de los servicios públicos. Compartirte que, bueno, les compartí hace un ratito que apenas estamos haciendo arranques de obra, ahí el recurso, bueno, justo por la deuda, pues tarda un poquito en bajar, pero el plan de obra 2026 habla de 195.5 millones de pesos y pues nos emociona mucho porque vamos
1: 195.
0: A tener, wow. Sí, vamos a tener la nueva unidad médica de rehabilitación. Esta ya era una deuda que teníamos desde hace muchos años, y bueno, sobre todo en estas temporadas donde el recurso es complicado, muchas de las obras se enfocan en pues solicitudes muy sentidas de los ciudadanos, obras que realmente le cambian la vida a los ciudadanos. Y para mí es también muy importante decirlo porque aquí ya tenemos algunos años teniendo esta política pública de no solo destinar recursos para el centro histórico, sí, para nuestros callejones, sí, por supuesto para nuestra zona sur, que tantos retos y desafíos tiene en el tema de planeación, y también en nuestras 103 comunidades. Entonces, hablamos de 390 kilómetros de caminos rurales atendidos. También, pues, son cerca de 400 millones de pesos de inversión en obra en lo que ya van de estos dos años. Y también hay un tema en el que le entramos con mucha determinación que tiene que ver con darle certeza jurídica a las familias. Algo que se venía, insisto, también pateando un poco el balón, pero que hemos venido trabajando de lleno. Al día de hoy hemos entregado 356 escrituras en procesos donde había familias que tenían más de 40 años viviendo en un territorio que pues ya era de ellos, ¿no? Ya venían ahí creciendo sus hijos, sus nietos, pero que no tenían esta certeza. Entonces,
1: hicimos más en Guanajuato capital, o sea, imagínate cuántas antigüedades hay, cuántas, o sea, es un municipio. Donde sabemos cómo ha sido la parte de la historia. Entonces, no me quiero imaginar desde antaño cuántas sobre herencias y herencias.
0: Entramos a este tema porque justamente es hablar también de esta justicia social, de fortalecer a las familias. Traemos un eje muy importante en fortalecer a las familias. Digo, tuve la oportunidad de ser 6 años presidente del DIF, entonces justamente entiendo perfectamente cómo podemos fortalecer a las familias. Y uno de ellos, una preocupación menos, es ese sentido de que esa tierra alguien podía llegar a quitárselas.
1: Sí, no.
0: Y que
1: no,
0: hoy
1: no.
0: Le hemos dado esta certeza a 356 familias que ya cuentan con un patrimonio, pero además que se hizo un trabajo muy importante precisamente desde coordenadas, ¿no? Desde verificar toda la historia de si había escrituras o no había escrituras. Y la verdad es que me da muchísimo gusto también compartirles un poquito en algo que nos habían estado pidiendo, que es, pues, Guanajuato capital es ciudad patrimonio cultural de la humanidad. Y eso también es muy importante porque hemos estado trabajando de la mano con las cableras de telecomunicación, con Comisión Federal de Electricidad, con Telmex. Hemos quitado hasta ahora 21 toneladas de cableado en desuso, que precisamente ya no están afectando la imagen urbana de Guanajuato capital. Vamos por más. Yo les platicaba.
1: O sea, que ahí lo dejaban, o sea, terminaba el proceso y ahí ya no lo quitaban.
0: Sí, traemos ahí un tema que, bueno, como saben, ya hay una ley de telecomunicaciones, sí, donde, pues, bueno, tú ya no puedes interferir en este esquema de comunicación, pero tampoco eso significa que las empresas llegaban y se cuelgan, conectan. Cada que alguien pide una línea de teléfono de internet, es un cable más que se coloca. ¿Qué pasaba? Que se cambiaban de compañía o ya no pagaban el servicio y ese cable ahí se quedaba. Entonces, ¿qué estamos haciendo? De la mano, por eso cada empresa de comunicación, de telecomunicación, acuden precisamente porque ellos saben cuáles son sus cables y entonces están retirando todo ese cable en desuso.
1: ¿Y qué hacen, por ejemplo? Digo, ese cable me imagino que debe tener bronce, ¿no? O sea, si lo pelaban, se recupera algo o ya es pura basura.
0: Ese cable se lo llevan precisamente para disposición cada uno de las cableras o las empresas.
1: Sí, sí, sí.
0: Y sí, efectivamente, hacen un reuso de adecuado de este material. Entonces, sí, okay. Sí, es importante, porque también eso es importante. Al final, pues nosotros lo vemos al final de cada recorrido que hacemos, porque
1: sí se ve más limpio, hay unas postes que sí ya se veían.
0: No.
1: ¿Qué dices tú?
0: Hasta se nos andan luego ahí ladeando.
1: Sí,
0: justo yo les decía, a ver, yo por mí lo haría diario las intervenciones, pero bueno, tenemos que coordinarnos con las cableras, con Comisión Federal, con
1: Protección
0: Telmex,
1: Civil también. Cerrar calles.
0: Entonces, bueno, esto se está haciendo pues cada 15 días a lo largo de este año. Insisto, en un año ya más de 21 toneladas que nos permiten pues mejorar esta imagen urbana, esta visual urbana de Guanajuato, pero que sobre todo lo vamos a seguir haciendo, vamos a intensificarlo. Y también pues es importante mencionarte que todo esto lo estamos englobando en una visión medioambiental. Y a mí me da muchísimo gusto porque, pues, como te comentaba, creamos la Dirección de Medio Ambiente y esto ya nos ha permitido ser reconocidos de manera internacional, pues por primera vez, por acciones muy puntuales medioambientales. Hemos ya sido merecedores de la Escoba de Plata, un reconocimiento internacional. También ya tuvimos un reconocimiento como Ciudad Árbol, precisamente por este trabajo en el que estamos cuidando como nunca nuestros árboles y sobre todo trabajando de la mano en reforestaciones, en nuestra paleta vegetal, que es sumamente importante, sobre todo las acciones de mitigación de impactos ambientales.
1: Perfecto, muy bien, alcaldesa. Entonces, a ver, tu informe es
0: el sábado 26 tenemos la presentación ante el cabildo, digamos, uh-huh, la sesión solemne, y el martes 29 a las 5:30 en el auditorio de la Yerbabuena, algunos lo conocen como Las Abejas. Ahí será el mensaje social, donde ya podré compartir un poquito más pues el sentido social de lo que hacemos, cómo le impacta a las familias. Y también me gustaría compartir, digo, ya me faltó hablar un poquito del tercer eje, pero lo podré platicar con más amplitud en el mensaje social. Únicamente te diría que en este eje, que es el apoyo sociales y economía, pues me da mucho gusto pues como mujer hablar de que tenemos que ser sororas, tenemos que apoyar a más mujeres, y esto lo estamos haciendo con la tarjeta violeta, con 5,000 mujeres beneficiadas, también con apoyos directos a las familias, y por supuesto con un tema que a mí me gustaría resaltar, y con esto cierro, que también podemos diferenciarnos de muchos municipios, y lo digo en este tema porque tenemos más de 3,700 millones de pesos en derrama económica.
1: Buenísimo.
0: En el último año.
1: Buenísimo.
0: Con más de 400 eventos y festivales en este gobierno.
1: Sí, ya que ya viene el Cervantino, ¿eh?
0: Ya viene, ya estamos a nada de arrancar con el Cervantino el 3 de octubre. También por ahí los esperamos.
1: Ya, ahí vamos a estar.
0: En esta edición.
1: Canticante, baile,
0: por supuesto. Y bueno, ya se viene también el Festival del Día de Muertos después. Es decir, Guanajuato
1: no para.
0: Vive una etapa en la que estos festivales, estos eventos nos permiten muchas visitas, tanto de locales como de turistas, que disfrutan de una ciudad segura, de una ciudad viva, vibrante, y que además esto pues habla de una derrama económica que fortalece, por supuesto, los bolsillos de las familias, y sobre todo nos permite ser una ciudad que está creciendo, boyante, una ciudad también donde en este último año 98 nuevas empresas se constituyeron, y habla también de la confianza de los inversionistas, de los emprendedores que confían en Guanajuato Capital, porque Guanajuato Capital avanza y va para adelante. Cada acción cuenta.
1: Claro.
0: Este es el lema de este segundo informe de gobierno. Cada acción cuenta, cada persona cuenta en Guanajuato Capital, y yo estoy muy orgullosa de venir impulsando la participación ciudadana y que los resultados de pertenecer a esta hermosa ciudad son de todas y de todos. Aquí gobierna sí una presidenta, pero representa a toda una ciudad que está convencida en salir adelante, en trabajar de la mano y sobre todo en pensar que vienen todavía tiempos mejores para seguir construyendo juntas y juntos este Guanajuato que queremos. Hay un camino trazado, muchos proyectos que están en marcha, pero sobre todo mucha participación de las y de los guanajuatenses para construir un Guanajuato mejor.
1: Perfecto, muy bien, muchas gracias. No, muchísimas gracias. Me encantó tenerte por acá. Y bueno, pues nada más, si me dices la hora, por favor, de tu informe.
0: Sí, martes 29 de septiembre, 5:30, se abren las puertas y a las 6:00 arrancamos.
1: Perfecto, muy bien.
0: Se vayan con tiempecito y por ahí los esperamos.
1: Muy bien, ¿tus redes sociales?
0: Samantha SMMX, por favor, ahí estoy en Instagram, en Threads, en Facebook, en X también. Me faltó decir alguno, TikTok, también ahí estamos. Y pues con el gusto de verdad de poder estar aquí. Muchísimas gracias por la invitación y nos vemos por allá.
1: Claro que sí, muchísimas gracias. Bueno, pues aquí está la invitación y ya escuchamos a Samantha Smith, presidenta municipal de Guanajuato Capital. Muchas gracias. Vámonos a una pausa, auditorio. Ya son las 8:39 y regresamos.
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3: Un día como hoy, pero de 1973, falleció en Santiago de Chile el poeta y diplomático Pablo Neruda, una de las voces literarias más influyentes del siglo XX. Aquel 23 de septiembre, apenas 12 días después del golpe de Estado en su país y 2 años después de haber recibido el Premio Nobel de Literatura, el autor de 20 poemas de amor y una canción desesperada dejó un legado inmortal que transformó para siempre la poesía en español.
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10: Malas noticias para el Real Madrid. Federico Valverde fue diagnosticado con una esguince de grado 3 en el tobillo izquierdo después de la fuerte entrada que recibió de Kang In-Lee durante el derbi en el Atlético de Madrid. El club no estableció tiempo de recuperación y señaló que el uruguayo queda pendiente de evolución. Una baja sensible para el conjunto merengue.
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11: Hola, ¿qué tal? Muy buen día. Mi nombre es Victoria Obando y vamos a hablar de una puesta en escena que se va a presentar en los próximos días en nuestra ciudad de León. Entre la mitología, cosmos, memoria y movimiento, Ónfalos propone un viaje hacia los orígenes del ser humano a través de la danza contemporánea. La obra del reconocido coreógrafo Damien Jallet, estrenada originalmente en 2018, va a llegar a nuestra ciudad con 20 bailarines y una monumental propuesta escénica que transforma el escenario en un universo en movimiento. El nombre de la obra hace referencia a Ónfalos, una idea presente en distintas tradiciones antiguas que representa el centro del mundo. A partir de mitos y rituales ancestrales, se construye una pieza que busca reflexionar sobre la existencia, nuestros orígenes y aquello que durante siglos permitió a las personas encontrarse y reconocerse como comunidad. Para Ireri Mujica, productora de Ónfalos, recuperar estas ideas resulta especialmente importante en una época marcada por el individualismo.
12: Fíjate que hace unas semanas que tuvimos a Damián Jallet por acá en México, justo nos compartía su preocupación, ¿no? De que muchos de nuestros mitos, nuestros rituales están en extinción, ¿no? Este encontrarnos, este reflexionar sobre la existencia, sobre lo que nos congrega, lo que significa estar vivos, construir la sociedad como la construimos, pues es algo que se ha ido diluyendo, ¿no? Hacia un habitar el mundo pues más individualista, y me parece que esta obra pues nos lo recuerda, ¿no? Nos dice, ¿no? Aquí en esta sabiduría ancestral hay verdades, hay conocimiento, hay algo importante que nos mantenía unidos y que no podemos dejar que el paso del tiempo lo borre.
11: Pero esta reflexión no ocurre solamente a través de la danza. En escena participan bailarines que interactúan con una estructura monumental mientras la iluminación y la música construyen un universo que cambia constantemente.
12: Es una producción enorme. Tenemos 20 bailarines en escena y el equipo técnico de base somos unas 12, 13 personas, más las personas que nos ayudan en cada teatro. O sea, sí es un proyecto que demanda muchísimos recursos, muchísimas personas, muchísimas voluntades, y sí, pues es en ese sentido una apuesta pues muy ambiciosa, ¿no? Para lograr este resultado artístico que pues nos deja, y me incluyo, o sea, audiencias y a nosotros mismos, pues embelesados e intrigados, ¿no? Sobre la obra. Entonces sí, me parece que de por sí ser artista escénico es complejo, tener producciones en las que tenemos un elenco grande también es complejo, pero hacer danza, hacer arte, me parece, pues también se trata de estar con personas, ¿no? Y creo que algo muy lindo para este equipo de trabajo pues es eso, ¿no? Reencontrarnos para hacer esta obra, crecer juntos.
11: La experiencia se complementa con una escenografía que por sus dimensiones modifica la manera en que el público observa el movimiento de los bailarines, donde los cuerpos y la estructura parecen desafiar las leyes del universo.
12: Es una escenografía maximalista y la verdad es que es muy hermoso ver todo lo que los bailarines van construyendo con su danza. De verdad, de lejos uno dice, wow, qué hermoso, la gravedad desaparece por momentos, pero de verdad, es una cosa impresionante.
11: Ónfalo se presentará el 26 y 27 de septiembre en el Teatro del Bicentenario Roberto Plasencia Saldaña, aquí en León. Una propuesta que utiliza el cuerpo, el movimiento, la música y una escenografía monumental para volver a una pregunta tan antigua como el propio ser humano. ¿Cuál es nuestro lugar dentro del universo? Para Audiorama, Victoria Obando.
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3: Son las 8:53, Angie. ¿Qué nos tienes? Bonito día.
4: Magda, auditorio, ¿cómo están? Un gusto saludarlos en este miércoles. Es mitad de semana y tenemos información, pues obviamente de la Champions, pero la femenil, porque ya tuvimos actividad, ya tuvimos el arranque precisamente de la Champions varonil, pero ayer arrancó esta competencia en donde Europa está en busca de su reina. Comenzó la temporada 2026-2027 en esta primera jornada. Luego, en los primeros resultados, entre ellos Bayern Múnich y Manchester City, protagonizaron el empate a 2 goles, mientras que el Inter arrancó con una victoria 1-0 sobre el Haken. Así que la jornada inaugural nos trajo buenos partidos, bastantes goles, pero hoy va a continuar todo este tema de la Champions femenil con partidos entre Real Madrid frente al Paris Saint-Germain. También estará la Juventus contra Benfica y sobre todo el tema del Barcelona, actual campeón, comienza la defensa de su corona frente al Paris FC. Así que tenemos buena actividad en el deporte femenil, en este caso la Champions, que siempre nos regala grandes actuaciones, unos partidos muy intensos en donde vemos a estas mujeres, ¿no?, competir al máximo nivel en lo que es para muchos el mejor fútbol del mundo, que es precisamente el europeo y en este caso la Champions, ¿no?, que enfrenta a equipos de las mejores ligas a un mejor nivel. O sea que las competiciones están fuertes en el deporte femenil. También tuvimos NFL el lunes, que cerró ya la semana 2. Semana 2 bien rápido, o sea, sé que es el arranque, pero los partidos,
5: sí.
4: Pero es que sabes que son tantos partidos que dices, no voy a poder verlos todos, y terminas viendo hasta el de lunes, que termina 8 o 9,
5: sí,
4: de la noche.
5: Sí.
4: Y nos regaló muy buenos encuentros, victorias que ya se necesitaban, el caso de Dallas, en donde pues incluso a semana 2 y ya hay récords, ¿no? El caso de Mahomes, que rompió un récord, y ahora lo que también nos ha dejado en el arranque, pues son malas noticias en este caso para New York Giants, que presentaron la lesión de Jaxon Dart. Una mala noticia que podría agravarse porque se confirma la lesión, pero posiblemente entre en cirugía y se pierda ya toda la temporada. Y es lo que te digo, imagínate, semana 2, en donde dices, ay, va arrancando esto.
5: Va a estar padrísimo, sí.
4: No, y ya tienes a uno de tus potenciales jugadores lesionado y con muchas probabilidades, sí, de que se pierda toda la temporada. Entonces, así como hay buenas, también hay malas noticias. Y ya sabemos, ¿no? En la NFL es un deporte de alto contacto, que siempre están expuestos, ¿no?, precisamente a estas situaciones de lesiones o de malos golpes, que en el momento podrían parecer una mala jugada y de repente se te agrava todo el panorama, y que también los equipos tienen que mover toda su estrategia, ¿no? Porque tú lo decías muy bien en ocasiones pasadas, de que el americano es como un ajedrez y se te va una pieza y tienes que mover todo tu esquema, ¿no?, para tu ofensiva, tu defensiva, sí. Y en este caso precisamente al New York se le mueve todo con este jugador que pues era el principal, ¿no?, en este caso.
5: No, y pobre del jugador, Angie, porque también imagínate, o sea, los planes que ellos tienen, las ilusiones de llegar, y de repente pasa esto, y hemos visto carreras que se terminan solo por una lesión.
4: Sí. La verdad es que es fuerte.
5: Muy tristemente.
4: Ajá. Es fuerte la situación. Y también lo que está fuerte es el tema en la Liga MX. Pues no precisamente en el torneo de primera división, sino en la Liga de Expansión, en este tema de ascenso y descenso. El tema de que no ha regresado la situación o la posibilidad para equipos de la segunda división de poder tener el sueño de ascender a primera, de tener una oportunidad en el máximo circuito. Y este caso ya llegó al Senado, en donde estuvieron presentes jugadores, estuvieron presentes periodistas, políticos, hablando precisamente de este tema del ascenso y descenso. Y hay un reclamo. El reclamo, yo creo que la situación las entendemos todos en el tema de que les están cortando oportunidades a muchos jugadores que se quedan en ese eslabón, ¿no? En el segundo escalón, en donde no tienen oportunidad de mostrarse, no tienen oportunidad de estar en primera división, y justamente lo que quieren, pues, es como esta oportunidad de pasar a primera división, de tener un sueño, pues, también emocional, ¿no? No solamente en el tema, pues, de querer jugar, sino que también el luchar por un premio que es ascender a primera división es muy grande, y que no lo tengan.
5: Volvemos a lo mismo. Lo sí, volvemos a lo mismo. O sea, cuántas ilusiones, sueños, egos. Egos también, los egos, Angie.
4: Sí, no, no. Y en este caso, pues bueno, ya se llevó el caso al Senado. No es un tema en el que ya mañana la liga vaya a decir, ay, tienen razón, vamos a regresar el ascenso y descenso al fútbol mexicano, pero sí ya es una presión, incluso hasta tema político, sí, porque por la situación que estamos viviendo ahorita, también se aprovechan, hay que decirlo de esa manera, se cuelgan del tema deportivo para poder lanzar iniciativas, para apoyar, y de que lo vayan a lograr es muy difícil, porque incluso en el Senado no se presentaron directivos de la Federación Mexicana de Fútbol ni de la Liga MX, dejaron como que expusieran el tema y no han dado una resolución, dudo que la den pronto. Y van a tener que también incluso apelar ya a instancias mayores. El caso del TAS, que ya se les había presentado la situación allá al tema arbitraje y deportivo del fútbol internacional. La FIFA también va a tener que entrar en algún momento, si es que lo llevan hasta esa instancia. Pero pues mientras empezar a escuchar, ¿no? Otra vez, porque hemos visto jornada tras jornada de la Liga de Expansión, reclamos, protestas, y que siempre salen con pancartas, siempre salen con este tema de reclamo de oportunidades, y vamos a ver cómo se les da, cómo avanza, si es que avanza en un lapso corto, para el tema de ascenso y descenso.
5: Muy bien, así es, efectivamente, Angie. Pues muchas gracias. ¿Qué más tenemos? ¿Qué dices? Pues nada más me dejaste bien poquito tiempo.
4: No, fíjate, también nada más confirmar el tema del taekwondo en México, que sabemos que es una de las disciplinas más fuertes en nuestro país, con María del Rosario Espinosa, que es la máxima exponente de este deporte, y se ganó otra vez una medalla de oro en el freestyle mixto por equipos de más de 17 años dentro del Campeonato Mundial de Taekwondo celebrado en Corea del Sur. Es un equipo muy completo.
5: Ah, yo andaba ya.
4: Sí, oye, ya te sientes cercana.
5: Ya me siento cercana. Ya sé de dónde me hablas o de qué me hablas.
4: Pero son buenas noticias, porque justo estos campeonatos mundiales son los que van motivando a los atletas a soñar incluso con unos olímpicos, ¿no? Que ya están cada vez más cercanas, y que además son temas clasificatorios precisamente para los puestos de los Juegos Olímpicos de Los Ángeles 2028.
5: Excelente, muy bien, Angie, pues muchas gracias, como siempre es un placer que me acompañes, estar aquí contigo, y gracias en los deportes.
4: No, de qué, que tengan excelente miércoles, y mañana tenemos más actividad.
5: Excelente, gracias. Gracias, Victoria Obando, en la producción, Iván Sixtos, gracias en los controles técnicos. Nosotros nos despedimos, pero no sin antes irnos de viaje.
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5: ¡Excelente! Muchas gracias, Victoria. Bueno, nosotros ya nos despedimos. ¡Vámonos! Yo soy Magda Rangel y recuerda que la vida evoluciona cada instante, y aquí se lo vamos a contar. Muchas gracias.

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3: Publican restricción del uso de teléfonos celulares en escuelas de México. Detienen a presunto operador requerido por Estados Unidos por tráfico de drogas. PAN Guanajuato concluye selección de las personas defensoras de la patria, la familia y la libertad. La Champions League femenil ya está en marcha. El Diario Oficial de la Federación oficializó la restricción de teléfonos celulares y dispositivos móviles en planteles públicos y privados de educación primaria y secundaria a nivel nacional. Las autoridades educativas de cada entidad deberán de emitir los lineamientos operativos específicos para regular la aportación y el resguardo de los aparatos durante la jornada escolar. Elementos de la Secretaría de Marina y de la Fiscalía General de la República capturaron en la Alcaldía Cuauhtémoc a un sujeto conocido como Don Flaco. El detenido cuenta con una orden de aprehensión con fines de extradición dictada por una Corte Federal de Estados Unidos por delitos contra la salud y el lavado de dinero.
4: PAN Guanajuato concluyó el proceso de evaluación y selección de las 9 personas defensoras de la patria, la familia y la libertad, tras un ejercicio desarrollado en 9 municipios. La dirigencia estatal destacó que el procedimiento se realizó con orden, transparencia y reglas parejas para todas las personas participantes. La presidenta del Comité Directivo Estatal, Juanita de la Cruz Martínez Andrade, señaló que esta etapa marca un nuevo momento para el trabajo territorial del partido y reconoció la participación de militantes, ciudadanía y aspirantes durante las distintas fases de evaluación. El modelo de evaluación consideró 6 componentes aprobados por la Comisión Permanente y el Comité Ejecutivo Nacional. Durante la sesión se contó con la presencia de Santiago Taboada Cortina, delegado del proceso por parte del Comité Ejecutivo Nacional, quien afirmó que este modelo representa una nueva etapa para Acción Nacional y destacó el trabajo de la presidenta estatal.
5: Me parece que la presidenta ha hecho un gran esfuerzo por hablar con todos, precisamente en el ánimo de la construcción de escenarios, sin duda, que sumen permitan evitar lo que comentamos.
4: Informó para Audiorama Noticias, Adriana Rocha.
6: La Champions League femenil ya está en marcha y Europa vuelve a buscar a su reina. Este martes comenzó la temporada 2026-2027 con la primera jornada de la fase de liga. Entre los primeros resultados, Bayern Múnich y Manchester City protagonizaron un empate a 2 goles, mientras que el Inter arrancó su aventura europea con victoria 1-0 sobre el Haken. La jornada inaugural se completa entre martes y miércoles con duelos como Real Madrid frente al Paris Saint-Germain, Arsenal ante el Coge y Juventus contra Benfica. Para este miércoles aparecen otros pesos pesados. Chelsea recibe al Austria Wien, Lyon visita al Cervete y el Barcelona, actual campeón, comienza la defensa de su corona frente al París FC. Arrancó el camino europeo y 18 equipos van en busca del título de la Champions Femenil. Informó para Audiorama, Angie Hernández.
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0: El perro fiel. Una pareja de jóvenes tenía varios años de casados y nunca pudieron tener hijos. Para no sentirse solos, compraron un cachorro pastor alemán y lo amaron como si fuera su propio hijo. El cachorro creció hasta convertirse en un grande y hermoso pastor alemán. El perro salvó en más de una ocasión a la pareja de ser atacada por ladrones. Siempre fue muy fiel. Quería y defendía a sus dueños contra cualquier peligro. Luego de 7 años de tener al perro, la pareja logró tener al fin el hijo tan ansiado. La pareja estaba muy contenta con su nuevo hijo y disminuyeron las atenciones que tenían con el perro. Este se sintió relegado y comenzó a sentir celos del bebé. Ya no era el perro cariñoso y fiel que tuvieron durante 7 años. Un día, la pareja dejó al bebé plácidamente dormido en su cuna y fueron a la terraza a preparar una carne asada. ¿Cuál fue su sorpresa cuando se dirigían al cuarto del bebé y ven al perro en el pasillo con la boca ensangrentada, moviéndoles la cola? El dueño del perro, casi sin pensar, sacó un arma que llevaba y en el acto mató al perro. Luego corrió al cuarto del bebé y encontró una gran serpiente degollada. El dueño comenzó a llorar y exclamar: ¡He matado a mi perro fiel! Muchas veces las cosas no son tan malas como parecen, sino todo lo contrario. La próxima vez que te sientas tentado a juzgar y condenar a alguien, recuerda por favor esta historia. La historia del perro fiel.
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1: Muy buenos días, ¿cómo están? Qué gusto poder saludarlos. Soy René Martínez Cabral, detrás de los micrófonos de Love FM 101.5. Iván Sixtos, productor al aire. Y ya me había presentado yo, René Martínez en la voz. Qué gusto estar en esta ya mitad de semana. Estamos a 23 de septiembre del 2026. En este momento nos encontramos con una temperatura ambiente de 22 grados centígrados, un día caluroso, hará calorcito en la ciudad de León, Guanajuato. La mínima será de 15, la máxima de 28 grados centígrados. Nada que ver con calores de otros años. La verdad es que otros años no se soportaba el calor. Ha sido agradable, la verdad, ha sido muy agradable estas temperaturas ambiente, aunque con calorcito, pero muy agradable en comparación de otros años. Así que disfrutemos este gran día con buena música. Quédate con nosotros, acompáñanos, porque tenemos una buena selección musical. Quiero que escuchen la programación de Love FM y también nos hagan sus comentarios, ¿ok? Si les gusta, no les gusta, qué le quitamos, qué le ponemos, ustedes mandan. Nos vamos con la música, el Tri de México. Esto se llama Pobre Soñador.

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7: 10 de la mañana ya con 15 minutos, 10 con 15. Le recordamos que mañana estará con nosotros Fabricio de lo mejor. Dios mío. Rockstar Fest, así es. A mi querido Mauricio. Ya, mejor me voy a desayunar, ¿no, mi querido Iván? Vamos a almorzar. ¿Qué les parece si mejor avanzamos? Les avisamos que mañana jueves tendremos aquí a Fabricio del Rockstar Fest y viene con sorpresas, así que no se despeguen el día de mañana. Estará aquí con nosotros y platicaremos de cosas interesantes y además de algunas sorpresillas para los que nos estén escuchando. Por supuesto que pues son regalos, ¿para qué le hacemos de tanto de emoción? Va a haber regalitos, así que mañana muy pendientes a las 10 de la mañana aquí en Love FM con Rockstar Fest. Nos vamos con más música, Enanitos Verdes, Amores Lejanos, aquí en Love FM.

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3: Trump destaca la buena relación con México en la lucha contra los cárteles. Estados Unidos condena a un empresario mexicano por pagar sobornos a funcionarios de Pemex. Militantes del PAN dividen opiniones tras elección de los 9 perfiles internos. Malas noticias para los gigantes de Nueva York. Durante su discurso en la Asamblea General de la ONU, Donald Trump afirmó mantener una muy buena relación con el gobierno de México en materia de seguridad. El mandatario reiteró que la presencia de los cárteles en la frontera compartida resulta inaceptable y urgió a México a retomar el control total de su territorio. Un tribunal federal de Estados Unidos dictó sentencia condenatoria contra un empresario mexicano hallado culpable de participar en un esquema internacional de corrupción y lavado de dinero. Las investigaciones del Departamento de Justicia demostraron el pago de millones de dólares en sobornos a mandos de Petróleos Mexicanos para asegurar contratos millonarios de servicios energéticos.
4: La definición de las 9 personas defensoras de la patria, la familia y la libertad generó reacciones diversas entre militantes del PAN en Guanajuato. Mientras la dirigencia estatal destacó la transparencia del proceso, algunos militantes expresaron inconformidad por la forma en que se llevó a cabo la selección, mientras otros respaldaron el modelo de evaluación y la participación ciudadana. Entre las voces que apoyaron el método estuvo Rosario Corona Amador, quien señaló que este ejercicio permitió acercar al partido con la ciudadanía y fortalecer la participación interna.
5: Creo que ese es un ejercicio bien bonito que nos va a posicionar con la ciudadanía, que nos va a poder permitir seguir en esa cercanía y en ese contacto.
4: Sin embargo, también hubo militantes que manifestaron inconformidades y dudas sobre la claridad de algunos resultados. Susana Bermúdez señaló que en varios municipios los puntajes obtenidos por los aspirantes no coincidieron con la percepción de la militancia.
6: Para mí hay falta de claridad en los puntajes. También cuando se ha manifestado Valeria y Rodolfo acerca de un porcentaje alto de obtención dentro de la militancia, pues resulta que quien gana es Víctor Zanella, también el puntaje de la militancia total, y los demás tenemos 0 puntos, y así pudiéramos ir cada uno.
4: Informó para Audiorama Noticias, Adriana Rocha.
7: Malas noticias para los New York Giants. La lesión de Jason Dart podría ser mucho más seria de lo esperado. El quarterback salió lesionado de la rodilla izquierda durante la primera serie ofensiva en la derrota 28-6 frente a los Rams Ángeles, después de recibir un fuerte golpe entre dos defensivos. Inicialmente se habló de un esguince de ligamento colateral medial, sin embargo, las evaluaciones realizadas este martes revelaron una lesión de mayor gravedad y reportes de NFL Network señalan que Dart podría perderse un periodo prolongado e incluso existe la posibilidad de una cirugía que termine con su temporada. El entrenador John Harbaugh aclaró que las evaluaciones continúan y todavía no existe una decisión definitiva. Mientras llega el diagnóstico final, James Winston queda como la principal opción para tomar los controles de la ofensiva de Nueva York. Informó para Audiorama Angie Hernández.
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19: Muy bien, ya son las 10 de la mañana con 36 minutos. Saludos, amigos rock and lovers que siempre nos acompañan. Y sabemos que están detrás de ese monitor latino ahí en cualquier parte de la República Mexicana. Saludos enormes. Gracias por su compañía y por supuesto que nos encanta saber sus opiniones acerca de esta estación. A nombre de Iván y de un servidor, les dejamos nuestro WhatsApp 477-227-2766. ¡Nos vamos con la música! Es momento de escuchar, mi querido Iván, a los Auténticos Decadentes. Esto se llama Luna Radiante.

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22: Ya les damos, muchas gracias. Se van a quedar con Mónica Venegas y dale next a tu ex. Nos escuchamos, si Dios lo permite, mañana a partir de las 10 de la mañana. Iván, gracias. Gracias a todos por habernos acompañado hasta ahorita aquí de Rock Love. Y pues los deseamos un excelente miércoles. Ustedes deciden cómo lo quieren vivir. Ustedes tienen el poder de pasarla bonito o de ir malhumorados. Cuídense mucho, que tengan excelente día. Niña de mis ojos, Botellita de Jerez.

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3: ¿Qué tal, mi querida familia Next? ¿Cómo te encuentras el día de hoy? ¿Cómo estás? Bienvenidos, bienvenidas a tu programa Dale Next a tu ex. El día de hoy, ¿qué tema? ¿Qué tema te vas a ir para atrás? Los amantes. Los amantes. Yo te quiero preguntar, ¿tener un amante está mal siempre? ¡Ay! ¿Qué tal, eh? ¿Está mal tener, siempre está mal tener un amante? No contestes tan rápido. No contestes tan a prisa, porque, a ver, desde afuera es facilísimo, ¿no? Qué poca vergüenza, yo jamás perdonaría, yo nunca haría, yo ya me hubiera ido, esa mujer les destruyó el matrimonio o ese hombre. Pero, a ver, pero cuando la historia es tuya, las respuestas ya no son tan sencillas, ¿eh? Cuando, y no necesariamente, bueno, puede ser que en algún momento algunos o algunas de quienes nos están escuchando haya jugado ese rol del amante o haya sufrido la infidelidad. Y te voy a decir otra peor, o si haya aguantado y no haya dicho nada, o haya dicho, pero aún así se haya quedado. Entonces no es tan fácil, ¿eh? No es tan fácil hablar, no es tan fácil opinar. Y sobre todo porque, a ver, hay muchos factores, hay muchas variables. ¿Qué pasa si ya no hay intimidad en tu relación? ¿Qué pasa si ya no hay cariño? ¿Qué pasa si no tienes una independencia económica para irte? ¿O te importa mucho el qué dirán? Así que, ¿qué crees? Hoy vamos a sentar simbólicamente en este programa a todos los involucrados. Mira, al engañado, al infiel, al amante, a la relación y a todos los que estamos opinando desde afuera. No te vayas porque este programa va a estar que arde. Y sobre todo por el especialista que tengo hoy aquí, es mi querido Jax Bastien, y él te va a quitar todas las vendas de los ojos. Háblale a todo mundo, porque creo que este tema a todos les va a interesar. Esto es Dale Next a tu ex. Regresamos.
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3: Oigan, y si apenas nos estás sintonizando, estamos aquí en tu programa Dale Next a tu ex, solo por Love FM, por supuesto. Y hoy tenemos un programón. Vamos a hablar de los amantes. ¿Por qué? Porque mira, porque siempre aparecen, porque existen, porque a veces no los podemos quitar de encima, porque, pues sí, porque a veces son los destructores del matrimonio, porque no sé qué porcentaje de parejas haya sufrido alguna vez una infidelidad, pero no una infidelidad cualquiera, ya una infidelidad con alguien que ya lleva tiempo con tu pareja, ¿ok? Entonces, ¿cuántas parejas han tocado este tema de saber que hay un amante en tu relación? Entonces, es un tema, pues, que a muchos los va a dejar fríos, ¿verdad? Y obviamente, pues vamos a hablar de este tema con mi querido Jax Bastien, porque nos va a decir tantas cosas que se te va a caer la venda de los ojos. Pero antes de presentártelo, yo te quiero hacer un nextómetro de la infidelidad y contéstame las siguientes preguntas. Número uno, ¿crees que si alguien es infiel es porque ya no ama a su pareja? ¿Sí o no? ¿Tú qué crees? Dos, ¿culparías al amante, aunque realmente a lo mejor ni estaba enterado, enterada de que tu esposa o tu esposo estaba justamente casado? Porque ¿cuántos hay que engañan, eh? Estoy soltera, estoy soltero. Tres, a ver esta. Tú has sido de los que dicen, el día que me sean infiel yo termino, jamás perdonaría una infidelidad. ¿Has sido de esos? Y luego la mera hora cuántos se quedan, ¿eh? Siguiente. ¿Tú crees que perdonar una infidelidad es falta de dignidad? Este es muy fuerte, ¿eh? ¿Crees que te estaría faltando dignidad? La que sigue, ¿te quedarías por tus hijos aunque ya no confiaras en tu pareja? Y la última, presta atención. ¿Podrías amar a tu pareja y aún así serle infiel? Tómala. Esta es la más fuerte. Así que no te vayas. No voy a dividir esta historia entre buenos y malos. No, aquí vamos a entender qué hay detrás de cada lugar, de cada persona en este triángulo. Así que no te me vayas. Quédate porque este programa ya de entrada está caliente. Háblale, mira, a tu mejor amiga, a tu mejor amigo, a tu vecino, a tu prima, a tu familiar, a quien tú quieras, porque seguramente a todos nos toca este tema. Y ya tengo aquí a mi querido Jax Bastien. Él es experto en relaciones de pareja, es psicólogo y experto también con maestría en Gestalt. Y él te va a venir a dar muchos ramalazos de qué está pasando en estas relaciones de los amantes. Quédate con nosotros, sígueme en redes, @ Mónica Venegas Next, y síguenos también en YouTube, Love FM León, porque ahí estamos 100% en vivo y nos quedamos después del corte comercial. Así que quédate aquí y ya regreso. 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
13: Oigan, y ya estamos de regreso en tu programa Dale Next a tu ex. Síguenos en redes porque ya estábamos hablando aquí con mi querido especialista Jax Bastien. Él es psicólogo, es también, por supuesto, maestro en terapia gestalt. Tiene toda la experiencia en relaciones de pareja, rupturas, infidelidad. Y justamente el día de hoy está aquí para hablarnos de los amantes. Mi querido Jax, bienvenido a tu programa Dale Next a tu ex.
14: Gracias, Mónica.
13: Oye, gracias. Estábamos hablando ahorita fuera del aire que tú nos comentabas que cuando hay una infidelidad es porque hay una necesidad no cubierta. Correcto. Yo te decía, pero hay parejas que verdaderamente las dos partes incluso dicen, no, sí, estamos o estábamos muy felices, no nos faltaba nada, no, yo no tenía ningún problema con ella, yo tampoco con él, pero surgió una persona, me empezó a coquetear, la carne es débil y caí. Y nos estabas respondiendo algo.
14: Ok. Hay que tener muy en cuenta, a ver, te decía que va a estar muy determinante el tipo de apego. Un apego seguro va a ser mínimo la probabilidad que se dé un acto de infidelidad, porque va a estar la persona con esa seguridad, con un apego seguro. El tipo de apego, tanto al ansioso como el evitativo, son los dos componentes para que se junte Chana con Juana. El roto para el descosido.
13: Así la tormenta va. Perfecta.
14: La perfecta.
13: Si yo
14: perfecta,
13: tengo apego evitativo, del que me cuesta trabajo conectar, no, o si yo tengo apego ansioso, que me urge, que me digan, que me quieren, que me toquen, que me abracen, es más fácil que yo caiga.
14: Ahí es donde está justamente el satisfacer en esa necesidad. En la figura de lentes para que se junte Chana con Juana. El roto para el descosido.
13: Así la tormenta perfecta.
14: La perfecta.
13: Si yo tengo apego evitativo, del que me cuesta trabajo conectar,
14: no,
13: o si yo tengo apego ansioso, que me urge, que me digan, que me quieren, que me toquen, que me abracen, es más fácil que yo caiga.

0: de los dos lados una carencia, uh-huh. ¿sí? Va a haber una necesidad afectiva extrema, uh-huh. que va a ser muy propenso no nada más a generar amantes, sino a generar cualquier tipo de adicción.
1: Ajá.
0: Es una conducta autodestructiva, entendiendo en el contexto sociocultural que estamos. Porque la fidelidad, tú hace ratito fuera del aire preguntabas que si será fiel o estabas mencionando algo. Por naturaleza, hay que ser muy, muy puntuales. Somos entes biopsicosociales.
1: Sí.
0: ¿Sí? Por naturaleza, el ser humano como primate no es fiel.
1: Ramalazo, ¿el ser humano no es fiel, Jax?
0: Exacto, como animal, en su parte animal.
1: Pero ¿por qué si hay personas fieles?
0: Ah, porque ese es un constructo social, eso fue aprendido y eso ya es aceptado. Eso no es natural.
1: No.
0: Eso no es de Dios, como diría un
1: compañero. No, eso no es de Dios, no se desvíen, tápense los oídos.
0: Y lo podemos ver antropológicamente, pues tanto, digo, las diferentes Jesús. Épocas y etapas de desarrollo de las sociedades, sabemos que había sociedades matriarcales, que también en sus inicios los clanes eran gobernados y el centro de atención era la mujer.
1: Sí.
0: ¿Y tenía una pareja?
1: No sé, ¿tenía?
0: No. Era precisamente era la matriarca, tenía todo su séquito de...
1: Sus súbditos.
0: De súbditos, ¿verdad? Trabajadores, ahora sí que decían tenían el león,
1: pero ella
0: el
1: no
0: burrito.
1: Tenía pareja. Ella en tenía, secreto a lo mejor no, ya...
0: Bueno, es eso, por eso decimos que la parte de la clandestinidad era la abeja reina.
1: La abeja reina.
0: Y podía tener un sanganito, dos, tres, o son cosas fuertes. Por eso quiero hacer énfasis en la naturaleza humana, en la parte biológica, en la parte animal.
1: Ok.
0: Pero somos entes biopsicosociales.
1: ¿Pero eso justifica que podemos tener amantes?
0: No.
1: A ver,
0: aquí vamos a ser muy puntuales.
1: Danos.
0: No vamos ni a justificar, no. Vamos a analizar.
1: Ok.
0: ¿Qué se da? Y ahora sí que todas las personas que están acompañándonos, que formen su criterio, pero que sí con esta información tengan esa capacidad de poder analizar.
1: Okay.
0: Si están en un triángulo y si están en un triángulo, ¿qué parte están jugando? Porque tú decías, es que éramos bien felices, todo estaba bien. No hay peor situación que el autoengaño. No hay peor ciego,
1: que el que no quiere, ver.
0: ¿Cómo vas a decir
1: quién se está engañando? A ver, el infiel, la víctima o el amante.
0: O los tres. O todos. Porque ¿cuántas veces no convive uno con parejas, con personas y guardas el secreto? Tú me decías en un programa, híjole, si por azares del destino llegas a un restaurante y ves a una persona muy cercana y está en un acto de infidelidad, ¿qué hacías?
1: Ah, yo me callo.
0: Va a ser, sí, para no meterse
1: sáquense,
0: en situaciones.
1: Yo no digo.
0: Ajá. Y te digo, por eso hay que analizarlo muy específico. A lo mejor tú ya tienes una referencia de la pareja, etcétera. Uh-huh. Entonces, sí, qué bueno que haces esa connotación, porque no se trata ni de justificar ni de hacer una apología de la figura del amante.
1: ¿Qué otro? ¿Tienes varios puntos que queremos hablar hoy? ¿Cuál quieres empezar?
0: Pues definitivamente podemos decir que dejar muy claro que para que exista la figura, y lo voy a reafirmar, la figura del amante o el amante tiene que satisfacer una necesidad propia del individuo que va a ser el que va a propiciar
1: la
0: esa
1: infidelidad. Ajá.
0: Y es una falta de validación, una necesidad de reconocimiento. Sí, la aprobación generalmente son personas, aquí sí voy a hacer énfasis, egocentristas.
1: Ok.
0: Donde, a diferencia de un egoísmo sano, que yo cuando siempre cito la figura del egoísmo sano, le saca chispas porque dice, no, el egoísmo es malo. No, el egoísmo es sano porque primero tiene que verse la persona.
1: Claro.
0: Y aquí sí voy a aprovechar para hacer un énfasis, para que no afecte la figura del amante, la ilustración de que el pájaro confía no por la rama donde está posado, sino por sus alas.
1: Sí.
0: Es exactamente lo que estabas diciendo, ¿no? ¿Por qué se tiene que quedar? Porque a lo mejor no tiene alas para volar. La uh-huh. persona que sufrió una infidelidad uh-huh. por alas económicas, sociales, etcétera. Uh-huh. Bueno, vamos a regresar. En esta figura, la persona egocentrista, uh-huh. el que va a propiciar la figura del triángulo, necesita, así, literal, esa aprobación. El ser el centro de atención.
1: Se vale que diga mi pareja ya no me da sexo.

0: nunca quiere nada conmigo, yo tengo necesidades, ¿se vale?
1: Se vale para él, es la manera que se va a justificar, ¿sí? Y si la otra persona, decíamos que no falta el roto para el descosido.
0: Sí, es correcto.
1: Va a asumir su culpabilidad. Fíjate que aquí se da un caso muy curioso, vamos a decirlo socialmente, donde tradicionalmente el pleito no era con el infiel, era la mujer contra la amante. Era la vieja coscolina que se resbaló, que le quitó a su viejo. Así, y créeme lo que yo me lo he encontrado todavía a estas alturas mucho justificando al varón.
0: Porque ese, a ver, y es que esa es una de las preguntas que yo tengo. ¿Por qué la, vamos a hablar en caso de que el hombre haya sido infiel a su esposa, ¿no? ¿Por qué la esposa se enfurece tanto con la amante en lugar de con el esposo? ¿Por qué se le dejan ir a la amante? ¿Por qué es me quitaste a mi marido? No. ¿Por qué tu marido te dejó de respetar? ¿Por qué no te enojas con él? ¿Qué pasa ahí?
1: Exactamente, porque se desvía la atención para no asumir responsabilidad.
0: ¿Pero es por qué le quitas la responsabilidad al hombre?
1: Porque es más fácil echársela a otra mujer, para ella, para esa persona. Sí. ¿Sí? Aquí sí hay que tener muy, muy en cuenta que, por eso te mencionaba, cada situación se tiene que analizar. Te digo que culturalmente tiene mucho peso.
0: Ajá.
1: Y nos podemos remontar hasta el hecho de que se decía antes, agarren a sus gallinas que mi gallo anda suelto.
0: Ahora es al revés.
1: Ahora es al revés. Sí. Siempre ha sido. Mira, aquí no,
0: no nos engañamos. Tenía, no, pero a ver. No nos engañamos. Pero sí había más, un, como tú dijiste, un constructo social, una desde cosa luego. De que estaba mal vista.
1: Sí. Antes, y aparte también a la mujer tenía una carga de que era su cruz y se tenía que aguantar. Sí. Y si sí. a eso le agrega las cadenas de dependencia económica y toda la crítica social, pues la pobre, así me atrevo a decirlo, no lastimeramente, sino la pobre mujer estaba atada y no le quedaba de otra. Porque si no, iba a ser expulsada de la sociedad, pues de sí. la familia,
0: sí.
1: iba a ser...
0: Incluso exiliada. Antes, si eras divorciada, no les hablaban, las excluían, mira, las veían como bicho raro.
1: Hemos evolucionado tanto, afortunadamente, ajá. que no solamente con el hecho de la infidelidad, de estas situaciones. Seguramente has ido al Teatro Juárez y cuando escuchas la dinámica que se daba en los balcones, era hasta el espacio para las viudas. Era un espacio y tenían que entrar por la parte trasera porque eran... Ahora, decíamos hace rato, huele a peligro. Una mujer sola que había tenido pareja.
0: Huele a peligro. ¡Ay!
1: Que todo lo que conlleva, entonces...
0: ¿Pero eso todavía se da? O sea, ¿a la divorciada no le invitas tanto?
1: Fíjate que...
0: O ya menos.
1: Aquí se llega un momento en que se juntan justamente estas situaciones. No sé qué tanta experiencia o en la vivencia. Uh-huh. En la clínica seguramente tienes muchísima. Pero en la vivencia, cuando una persona cercana se divorcia, sea hombre o sea mujer, así va la palabra, se vuelve apestado. O sea, vamos a tener sí. las reuniones. Pero sí. si él se quedó sin pareja, aguas, porque China libre. O sea, claro. lo huele a peligro. Claro. ¿Qué tal si se quiere pincar las tancas?
0: Claro.
1: Si ella se queda sola... amiga, sí, mucho gusto y todo, pero ¿sabes qué? Distancia.
0: De lejecitos. O también el no vaya a necesitar ayuda, no me vaya a pedir algo, no, ¿sabes?
1: Exactamente, y entonces es cuando se empieza a justificar que no es él, es ella, ahorita decías.
0: Híjole.
1: Sí, son situaciones muy, muy complicadas, porque sí, efectivamente hay que revisarlas desde la perspectiva de cada quien. Y te estaba diciendo, aquí son tres elementos, la persona narcisista, egocentrista, que necesita atención.
0: Hombre o mujer.
1: Hombre o mujer que necesita esa validación. Uh-huh. Porque no la tiene él. Ahí me refiero a una baja autoestima.
0: Sí.
1: Si la persona está segura de quién es, no necesita que otro le aplauda. Puede agradecer un elogio, puede agradecer una caricia.
0: A ver, emocional. A ver. Pero hay casos, y presten atención a esto que voy a decir. Hay casos donde el amante, y esto lo dice la misma pareja, no lo estoy preguntando por preguntar. Hay casos donde la misma pareja dice, bendito amante vino a salvar nuestra relación, Jax.
1: Sí.
0: ¿Qué pasa ahí?
1: Ajá, ok.
0: En ese rol.
1: En ese rol. Y de hecho lo comentamos en el programa anterior. Hay quienes, gracias a la aparición de un desliz.
0: Sí.
1: ¿sí? Pero aquí estamos hablando de algo efímero, viene a consolidar la relación.
0: Sí.
1: Porque los lleva justamente a ver lo que habían ocultado, lo que no habían querido ver. Tú lo dijiste, falta de atención, y no nada más de un lado, del otro. Uh-huh. ¿Sí? Reconocimiento. ¿Sí? Lo que en un momento dado formó la relación.
0: Sí.
1: Que era las atenciones, el cuidado, las caricias, lo novedoso, lo disponible, lo dispuesto, la risa, el gozo, se fue perdiendo.
0: Ajá.
1: Sí. Y aparece el amante y ahora sí que revive esa sensación.
0: Pues les remueve todo.
1: Todo. Y sí, efectivamente, cuando hay la madurez y cuando hay el querer, uh-huh, se puede trabajar, sí. Pero quien ya agarró esto de todos los días, pues definitivamente es una donde hay baja autoestima, donde claro, no hay acuerdos, etcétera.
0: Claro, pero sí un amante puede ser la sacudida
1: que necesitaba
0: la pareja para decir, a ver, si nos queremos, algo, no que no les duela, pero algo falló. Ajá. Y hay que rescatar lo nuestro.
1: Sí, yo insisto, nada más quiero hacer énfasis en la duración. No es lo mismo un desliz y un desliz no nada más de una ocasión, sino bien puede ser un amante pues tuve un amante de 15 días.
0: Ok.
1: Me apasioné y me fui como gordo en tobogán.
0: Okay.
1: Pero una relación de amaciato que se tiene ya por años, no, ya está muy
0: corrido. A ver, hablas tú de un perfil psicológico del amante. ¿Existe realmente o cualquiera puede terminar ocupando ese lugar?
1: Puede ocuparlo siempre y cuando se tenga una baja autoestima. Aquí, hablando del constructo social, ya dijimos, quitamos la parte biológica, la parte psicológica, que aquí es donde podemos enfatizar la persona que puede, el perfil psicológico del amante en el segundo término. Lo voy a resumir en una.
0: Pues tenemos, una tienes muy, 2 minutos, okay. Jax, para
1: ahí te va, yo creo que va a quedar muy claro.
0: Del perfil del amante.
1: La perfil del amante es una persona que se conforma con migajas.
0: Ok.
1: Tan, mejor conocida como.
0: Migajero.
1: Así es, migajero, okay. Migajera.
0: Pues no, sí, porque lo que le den.
1: Lo que le den, lo poquito.
0: Lo poquito que le sobre al otro.
1: Saber a gloria.
0: Ok.
1: Y va a estar dispuesto a sacrificar 24 horas por 10 minutos.
0: Sí, claro. Sentadita en su casa, sentadito en su
1: dejando
0: casa para que le hable.
1: Pasar su vida.
0: En espera para que el otro le hable.
1: Para que el otro le hable.
0: Ok, ¿qué más?
1: Okay. ¿Qué perfil tiene que tener? Justamente esa autodestrucción donde se corroe, donde, y me atrevo a decirlo, hasta goza con el sufrimiento.
0: Ay.
1: Sí, de no sentirse merecedora, que va de la mano con la situación migajera, ¿no?
0: Ok.
1: Aquí tenemos también.
0: Un minuto ya.
1: Un minuto. Ok, definitivamente voy a hacer énfasis en el tipo de apego. Un apego que se vive ansioso.
0: Ansioso.
1: Y esto lo vemos porque va a ser repetitivo, no nomás en la pareja.
0: En cualquier.
1: Toda de sus relaciones. Aquí en la pareja, porque justamente es lo como es la que va a formar la sociedad.
0: Sí.
1: Pues es donde se va a ver señalada.
0: Ok, apego ansioso. ¿Qué más?
1: ¿Qué más tenemos? Tenemos justamente una necesidad de validación. O sea, vas a decir, ¿cómo? Contradictorio si no se autoestima. No, porque su valía la va a poner en las manos del otro.
0: Ok.
1: Por eso es que aquí, fíjate, para los dos. La figura del amante, para ambos, es el amante se da no por el amante, sino por lo que lo hace sentir.
0: Uh-huh.
1: O sea, se dice, es que él me hace sentir única. No, con sus palabras yo me siento única.
0: Okay.
1: O yo, varón, con las palabras de mi amante, me vuelvo a sentir válido.
0: Okay.
1: Espectacular.
0: Me tengo que ir a una pausa. No sé si quedaron algunos pendientes del perfil.
1: Tolerancia a la frustración.
0: Ah, claro, ajá.
1: Pues va a ser una constante frustración, ¿no?
0: Ok.
1: Poder gestionar una capacidad tremenda para justificar.
0: Ok.
1: Sí.
0: Ok, a ver, me tengo que ir a una pausa, pero nos vamos a quedar en redes porque vamos a terminar de cerrar, perdón, este perfil del amante para que ustedes pelen los ojos. Paren las antenas para que si tienen una amistad cercana con estas características, aguas, porque puede ser que estés ahí, en las puertas de, en peligro, ¿ok? Que tu misma relación pueda estar en peligro. Así que vete con nosotros a redes, estamos en YouTube, Love FM León, y por favor síguenos, sígueme en Instagram, Mónica Venegas Next. 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
3: Trump plantea en la ONU aniquilar a Irán. Casos de gusano barrenador en humanos se quintuplica en México. Arranca en Guanajuato la Jornada Internacional por la Alfabetización. Cero miedo rumbo al Money in the Bank. Durante su intervención en la Asamblea General de la ONU, Donald Trump afirmó que pondera si debe alcanzar un acuerdo negociado o aniquilar al régimen iraní. Pese a amenazar con destruir militarmente a la República Islámica y lanzar advertencias bélicas en la región, el mandatario sostuvo que su administración representa una fuerza de paz global. La Secretaría de Salud encendió las alarmas de vigilancia epidemiológica tras confirmar que los contagios de miasis por gusano barrenador en seres humanos se quintuplicaron respecto al periodo anterior. La mayoría de las infecciones registradas se concentran en zonas rurales del sur y sureste del país, afectando principalmente a personas en situación de vulnerabilidad o con heridas expuestas.
4: Ante el incremento de las nuevas tecnologías digitales, toda la sociedad debe trabajar para promover el hábito de la lectura y fortalecer los procesos de aprendizaje en niñas, niños y adolescentes, manifestó la gobernadora Livia García Muñoz Ledo. Esto durante la inauguración de los trabajos de la Jornada Internacional por la Alfabetización, Guanajuato le da tiempo para la promoción de la lectura entre estudiantes guanajuatenses. La gobernadora expresó que en la actualidad la llegada de las nuevas tecnologías digitales han afectado algunos de los procesos básicos para el aprendizaje, como la lectura e incluso la ortografía.
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0: García Muñoz Ledo. Esto durante la inauguración de los trabajos de la Jornada Internacional por la Alfabetización, Guanajuato le da tiempo para la promoción de la lectura entre estudiantes guanajuatenses. La gobernadora expresó que en la actualidad la llegada de las nuevas tecnologías digitales han afectado algunos de los procesos básicos para el aprendizaje, como la lectura e incluso la ortografía.
1: Triple amenaza frente a Dominic Mysterio y Dragon Lee y aprovechó la oportunidad. En los momentos finales, el mexicano mandó a Dominic contra un esquinero descubierto y después conectó un espectacular Mexican Destroyer desde la segunda cuerda para conseguir la cuenta de tres. Con la victoria, Penta se convierte en el cuarto clasificado al combate masculino junto a Bron Breakker, Javon Evans y Trick Williams. El Money in the Bank se celebrará el próximo 10 de octubre y Penta estará ahí buscando el codiciado maletín. Informó para Audiorama Angie Hernández.
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23: Y ya estamos de regreso en tu programa Dale Next a tu Ex. Estábamos en redes, arroba Love FM León. Y por favor, sígueme en redes, Mónica Venegas Next. Oigan, le estaba haciendo yo dos preguntas aquí a mi querido especialista Jax. Y voy a hacer una nuevamente, brevemente, Jax. Yo te decía, ¿cómo analizar a los espectadores, a los observadores? ¿Por qué nos gusta tanto? O sea, ¿por qué genera tanta curiosidad? El querer saber de el que fue infiel, el que tiene un amante, ¿por qué?
24: El morbo.
23: El morbo.
24: Gente morbosa.
23: Morbosos. Les están diciendan diciendo morbosos. Ustedes son una bola de morbosos. Que dicen igual que yo. igual que
0: sentimientos de, ¿cómo dicen? El gusto culposo.
23: El gusto culposo.
0: El verlo, esa necesidad de decir, el otro lo está sufriendo.
23: Entonces siempre lo vamos a

0: metichar.
1: Sí, porque sí. Es la comidilla, entonces eso ya, hace ratito.
0: Pues claro,
1: están dando
0: es la carnita
1: al gato.
0: Asada,
1: ah, pues claro. Ven, están te dando tema de conversación.
0: Asada.
1: Sí, no, pues y es ya más fácil supiste. Ver en la paja en el ojo ajeno que en el
0: claro,
1: propio, ¿no?
0: Por supuesto.
1: Entonces,
0: atacas al otro, señor.
1: Pobrecear al otro.
0: Sí, claro.
1: Ensalzar al otro, dar picones, en fin, es el morbo humano.
0: Es el morbo humano. Oye, y estábamos hablando de... Ya hasta ni me acuerdo cuál fue la última pregunta.
1: Me preguntabas que justamente qué sucedía con los hijos.
0: Ah, a ver, ¿qué sucede cuando los hijos...? Esto está bien fuerte, para que le subas, por favor. Porque yo he tenido de cerca una familia que vivía esto. El señor tenía un amante de muchos años.
1: Sí.
0: La esposa sabía. Los hijos sabían, hasta convivían con la amante.
1: Sí.
0: ¿Qué pasa con los hijos? Cuando los papás te dicen, pues a fuerza, casi, casi, pues aquí está. Y si no la respetas, pues te olvidas de mí o de mi herencia o de lo que sea. ¿Qué pasa con los hijos?
1: Con los hijos, pues estamos hablando justamente de las lealtades familiares. Uh-huh. Te mencionaba cuando, bueno, dijimos, si los apegos se aprenden en familia, pues continuar los demás patrones sociales.
0: Claro.
1: ¿Verdad? De convivencia. Aquí hablamos justamente de la repetición de patrones. Cuando hay una figura de infidelidad y de un amante, se tiende a repetir. Y eso está perfectamente validado y estadísticamente comprobado.
0: O sea, si tus papás tuvieron amantes, tú lo vas a repetir.
1: Todo.
0: Muy probable.
1: Muy probable hasta que no se haga conciencia, se asuma responsabilidad y se cambie.
0: Ok.
1: Un papá alcohólico generalmente va a generar hijos alcohólicos, generalmente.
0: Wow.
1: O sea, va a haber un ambiente así. Un ambiente de infidelidad, va a haber ambiente de infidelidad y
0: okay.
1: Se va a aprender. Y aquí no es exclusivo, decíamos, sino con el debido respeto, también se da la infidelidad, sabemos, con las mamás que han sido
0: claro,
1: infieles.
0: Claro.
1: Y también el hijo se da cuenta. Yo he tenido pacientes ya mayores que me decían así, dice, es que yo recuerdo que yo iba a acompañar a mi mamá a ver a mi abuelita. Todavía una persona mayor se iba en tren, dice, y a mí me dejaba en casa de mi abuelita.
0: Y ella se iba.
1: Sí, dice, y hasta ya después até que había un hombre presente en el tren.
0: ¡Wow!
1: Que no seguía, y curiosamente después entendí que a cierta distancia, cuando llegaba mamá y me dejaba con mi abuelita, ya después...
0: No. Oye, los hijos no son tarugos.
1: No,
0: ¿eh?
1: no somos tarugos.
0: Los hijos
1: después
0: no
1: te
0: son
1: digo,
0: tarugos.
1: No es peor ciego que el que no quiere ver. Ahora, la inocencia del niño es esa, inocencia, no sabe.
0: Claro.
1: ¿Sí?
0: Oye, háblanos de cuál es el amante perfecto, porque tú nos ibas a contar justamente.
1: algunos puntos.
0: ¿Existe el amante perfecto,
1: bueno,
0: Jax?
1: Aquí sí, te digo, este tema en especial... Cada uno de estos aspectos podemos hablar, así, tanto del infiel, que ya hemos hablado.
0: Sí.
1: Podemos hablar del perfil con más profundidad de la amante y también su personalidad y también de cómo poder salir, que eso sería importante, a lo mejor tratarlo en otro momento.
0: Sí.
1: ¿Verdad? Cualquiera de los involucrados, cómo superarlo,
0: sí,
1: cómo salirlo. Pero ahorita, bueno, porque hablamos justamente del amante perfecto.
0: Sí, a ver. Para todos los que estén siendo amantes,
1: que están,
0: ahorita, que están en ese rol,
1: a ver si dan o no dan.
0: A ver si das.
1: No chequen ninguna recomendación, pero sí para que lo tomen.
0: O a ver si ya le das next a tu
1: para que se considere un amante perfecto.
0: Exacto.
1: En el esquema tradicional.
0: Ok.
1: Primero, debe darse de las mismas circunstancias. ¿A qué me refiero? Si son casados, los dos tienen que estar casados.
0: ¡Sí!
1: Tiene que haber un compromiso.
0: Ajá.
1: Un amante puede ser, ok, no están casados, pero cada quien vive con su
0: okay,
1: pareja.
0: Ok. ¿Qué más?
1: Tiene que ser clandestino. Porque si no, insisto, ya no sé de la figura del amante. Ya estamos hablando de felices los cuatro.
0: Ay,
1: ya estamos hablando de todo.
0: ¿Qué más?
1: Ok. Debe tener esa misma condición. Cero psicópata. O sea, nada tóxico, nada celoso.
0: Nada que le mando mensajes
1: ni nada
0: a
1: celosa,
0: la esposa.
1: Ni nada. Tiene que ser, ahora sí que con ese conocimiento y esa conciencia de que no va a fastidiar por fastidiar.
0: Ándale.
1: Tiene que ser buena onda. Tiene que ser alivianado o alivianada.
0: Okay.
1: Bien pipir is nice, ¿no?
0: Ajá.
1: En el caso del hombre, debe de ser un Don Juan.
0: Sí,
1: no, pues para que sea un buen amante tiene que ser un Don Juan.
0: Ay, sí, a ver, hay amantes de pacotilla,
1: ¿eh? No. Estamos
0: ¿no
1: hablando
0: sabes en terapia
1: del amante perfecto?
0: No me quiere dar, dice que soy una gold digger. Ay,
1: no,
0: mejor no tengan amantes.
1: Exactamente,
0: no.
1: Por eso te decíamos.
0: Los de antes. Oye,
1: oía
0: a... Ay, nos queda un minuto. A ver, yo he escuchado en conversaciones me acuerdo de generaciones más arriba que yo, que decían, los amantes de antes... sí sabían ser amantes.
1: Asumían su responsabilidad, su sí rol. Sabían. Más que responsabilidad, su rol.
0: Los de hoy no. Los de hoy nomás quieren, perdónenme, pero que se los cojan y no les des lata. Ya, seguimos. Pero dale, porque tenemos un minuto. Okay. ¿Qué otra?
1: Ser buena onda, perfecto. Ser un Don Juan.
0: Ajá.
1: Aquí es muy importante, debe ser deseado por otras. Un buen amante, sí, no, pues es me saqué la lotería, o sea, eran 10 las que lo querían y me eligió a mí.
0: ¡Qué risa!
1: Sí, no,
0: qué
1: no.
0: ¡Qué fuerte! Ok.
1: Sí, deseado ser por otras. Que sea un gran conquistador, carismático y coqueto.
0: ¡Vámonos!
1: Sí, sí, sí. O sea, puede coquetear con todas, pero la elegida va a ser la amante.
0: ¡Vámonos!
1: Va a ser la chida.
0: Ok.
1: Sí. Que con sus palabras, yo te decía hace rato, no es que la haga sentir, que ella se sienta única.
0: Ok.
1: Tú eres la maravillosa y ahí va a ir, pues, lamentablemente, la otra. No la bruja que tengo en casa. Claro, ni la horrible. Claro. La enferma, claro. Ni okay. La.
0: ¿Qué más, mi querido Jax? Que me tengo que ir a pausa. Okay.
1: El estatus económico, tú lo decías, es relativo, siempre y cuando esté en consenso.
0: Ajá.
1: Sí, porque sí puede haber
0: amantes. Claro, claro, claro.
1: Ahora sí que acá hay niveles.
0: Claro,
1: que
0: hay niveles. Pobre, medio y hay rico. Hay rutas, ¿no? Okay, perfecto.
1: Pero que estén de acuerdo.
0: Sí.
1: Sí. Pero sí tiene que ser conquistador, seductor. Ok, ¿damos otra o...?
0: Sí, otra.
1: Sí. Lo ideal es que la relación última sea efímera y de preferencia de poca duración. Ese es lo que te decía. Puede ser, bueno. Ok, por temporada. Ok, y te voy a decir la otra.
0: Me tengo que ir, dale rapidísimo.
1: Okay. Tiene que ser un experto en ser doble cara. Sí, ser un encantador de serpientes, yo le pongo.
0: Ok. ¿Sí? A ver, nos vamos a quedar con estas. Me voy a ir a redes @lovefmleon para terminar este punto. Pero si escuchaste cuál es el amante perfecto y tú tienes un amante, pues ya te puedes dar cuenta del 1 al 10. Cuántas palomitas tuvo. Así que quédate con nosotros. Esto es Dale Next a tu Ex. Regresamos.

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6: Mi querido Jax, que no, qué tema, cuántas características del amante perfecto nos acabas de dar. Pues bueno, eso es lo que eran antes los buenos amantes. Yo te quiero preguntar, ¿cuál sería una última recomendación que tú le dieras a alguien? Y fíjate bien, que aquí pueden entrar los tres: el infiel, la víctima y el amante. ¿Qué recomendación les dejas? Pues a cada uno, pero en 15 segundos.
7: Una observación tajante. Pues me resumo a los tres pilares.
6: A ver.
7: Conciencia, darse cuenta.
6: Sí.
7: ¿Qué estoy viviendo? ¿Cómo me estoy viviendo? Y en una conciencia profunda, ¿desde dónde se generó? O sea, ya cuando se está dando el problema, ok,
6: sí,
7: lo voy a afrontar. Voy a revisar desde dónde viene.
6: Sí.
7: Conocerme, cómo lo estoy viviendo y si sigo así, ¿a dónde voy a ir? Como amante, como seductor, como afectado, ¿sí? Responsabilidad, mi responsabilidad, no del otro, no del amante.
6: No, mía.
7: No de mi mujer, no del infiel.
6: No.
7: Mi responsabilidad, ¿sí? Y tercera, ¿qué voy a hacer?
6: Es que esa es la más difícil.
7: Sí, ¿qué voy a hacer? Por eso es que hay que prepararse y que hay que buscar las herramientas, los medios, y justamente este tipo de programas, los espacios terapéuticos, son para eso, para facilitar los procesos. Nadie salimos o venimos enseñados, ¿verdad? Claro. Más bien aquí sí tenemos que tener mucha humildad, claro, para reconocer en la situación que nos estamos viviendo.
6: Qué duro, mi querido Jax. No es una situación que yo le deseo a nadie, a ninguna persona, porque pues sí es un... Al final creo que te la cobra cara.
7: Mucho.
6: A cualquiera de los tres, ¿eh?
7: Tiene muy alto precio un triángulo
6: amoroso. Exacto. Para cualquiera de los tres.
7: Para
6: cualquiera de los
7: tres. Puede ser muy seductor.
6: Sí.
7: Por la pasión que se genera, por la adrenalina que se genera.
6: Mi querido Jax, ¿dónde te puede encontrar la gente para terapia? Cuéntanos.
7: Muy bien, Jax Bastien, uh-huh, a la orden. Ahí lo pueden buscar igual por Face o, bueno, en el WhatsApp. Pueden hacer contacto, el teléfono, con mucho gusto, 477-173-9518. Y el consultorio lo tengo en la calle París,
6: okay,
7: 603.
6: Mi querido Jax, pues muchas gracias por haber estado en nuestro programa. Te esperamos próximamente aquí. Y a toda la gente que nos escuchó el día de hoy, gracias por conectarte, gracias por estar aquí escuchando, por querer darle next a tu vida, a lo que no te funciona, a lo que no te hace crecer, a lo que te lastima. Y me voy muy agradecida de haberte tenido conmigo. Nos vemos en una próxima emisión de Dale Next a tu ex.
7: Muchas gracias y hasta luego.
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3: Zelensky se muestra dispuesto a una tregua energética. México analiza sustituir importaciones de otros mercados por productos estadounidenses. Aseguran cargamento de cerveza de 800 mil pesos en Coroneo. México está en lo más alto del mundo en el Taekwondo. El presidente de Ucrania, Volodymyr Zelensky, declaró su disposición a suspender los ataques recíprocos contra infraestructuras de energía si Rusia muestra una verdadera intención pacífica. El mandatario ucraniano precisó que un acuerdo de esta naturaleza podría servir como un primer paso hacia la desescalada del conflicto bélico antes de que comience el invierno. El gobierno mexicano evalúa redirigir sus compras internacionales hacia proveedores de Estados Unidos con el objetivo de estrechar la integración en América del Norte y compensar el superávit comercial. La estrategia busca moderar las presiones proteccionistas y la amenaza arancelaria impulsada desde Washington frente al desequilibrio en la balanza de mercancías. Elementos de la Secretaría de Seguridad y Paz de Guanajuato aseguraron un vehículo de carga que transportaba cerveza ilegal con un valor estimado de 800 mil pesos. El decomiso se logró mediante patrullajes de vigilancia e inspección estratégica desplegados sobre las vías de acceso del municipio de Coroneo. La mercancía interceptada y la unidad quedaron a disposición de las autoridades correspondientes para deslindar responsabilidades.
4: México está en lo más alto del mundo en Taekwondo. La selección mexicana conquistó la medalla de oro en freestyle mixto por equipos más 17 años dentro del Campeonato Mundial de Taekwondo celebrado en Corea del Sur. El conjunto tricolor, integrado por Cecilia Lee, Hugo Cervera, Josué Galindo, Daira Camporán, Eder Cantero y Luis de la Mora, firmó una espectacular rutina para alcanzar una puntuación de 9.520 unidades. México superó a Tailandia, que se quedó con la plata, mientras Estados Unidos y Filipinas completaron el podio con bronce. Además, el título significó el tercer campeonato mundial para Cecilia Lee, oro, bandera en lo más alto y México nuevamente haciendo historia en el Taekwondo Internacional. Informó para Audiorama Angie Hernández.
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15: ¿Qué tal? Buenas tardes, ¿cómo están? Es la 1:00 p.m. en el centro de México, soy Alberto Peláez. Empezamos.
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15: La presidenta Sheinbaum minimizó este miércoles el señalamiento de su homólogo estadounidense Donald Trump, quien consideró a México el epicentro de la violencia de los cárteles. La presidenta confirmó este miércoles que viajará a China durante noviembre para el Foro de la Cooperación Económica Asia-Pacífico, la APEC. El encuentro de líderes económicos de este grupo internacional se llevará a cabo 18 y 19 de noviembre en la ciudad de Shenzhen, en la ciudad sur de China. Sheinbaum justificó que su viaje hacia Asia obedece a que México será el punto de encuentro de la APEC para 2028 y ella tiene que recibir la estafeta. La población de México alcanzó los 130.9 millones de personas en 2025 en medio de una desaceleración del crecimiento demográfico y un aumento de la edad media de sus habitantes, reveló el INEGI. Omar García Harfuch, secretario de Seguridad y Protección Ciudadana, reportó la detención de Miguel N., presuntamente presidente municipal de Juchitán, Oaxaca. Al menos 1.6 millones de personas han sido desplazadas por inseguridad o violencia entre 2020 y 2025, reveló ayer el INEGI. Al presentar los resultados de la encuesta Intercensal 2025, indicó que otras 485.000 personas se vieron desplazadas por catástrofes naturales o de origen humano, en lo que destacó como la mayor encuesta realizada en México. El INEGI midió por primera vez el desplazamiento forzado interno a nivel nacional. El Instituto Mexicano del Seguro Social informó que 4 de los 5 bebés recién nacidos que fallecieron mientras eran atendidos en la unidad de cuidados intensivos neonatales del Hospital General número 1 de Durango presentaban una bacteria asociada al brote. A través de un video difundido en las redes sociales del IMSS, Durango, la coordinadora de Vigilancia Epidemiológica, Adriana Toriz, anunció que había concluido el análisis epidemiológico. José Ramón Félix Baraja, subcomandante de la Policía Municipal de Mexicali en Baja California, fue asesinado. Los hechos ocurrieron en el ejido Oviedo Mota, Reacomodo del Valle de Mexicali. José Ángel Rivera Zazueta, conocido dentro del cártel de Sinaloa con el alias de Don Flaco, fue detenido en la colonia Hipódromo de la Alcaldía Cuauhtémoc en la Ciudad de México. La Administración de Control de Drogas de Estados Unidos, la DEA, destacó este miércoles que la detención de José Ángel N., alias Don Flaco, en la Ciudad de México, se efectuó después de que compartiera información y datos con las autoridades mexicanas. A través de una publicación en redes sociales, la institución estadounidense confirmó que dio detalles que ayudaron a que se concretara el arresto del sujeto que era buscado por Washington. Fuerzas estatales de Michoacán detuvieron a Luis Armando N., alias La Goma, y uno de los principales sujetos armados de la gente de La Venada, una de las facciones del Cártel de los Reyes. La Fiscalía de Michoacán informó que La Goma es identificado como uno de los hombres más cercanos a Jesús Ochoa Chávez, alias La Venada, ex jefe de la plaza del Cártel de los Caballeros Templarios en la región de Zamora, quien actualmente se disputa el liderazgo del Cártel de los Reyes. El único representante de la delegación estadounidense presente en la Asamblea General de la ONU abandonó la sala este miércoles después de que el presidente de Irán, Masoud Pezeshkian, los llamara terroristas un día después de que el presidente Donald Trump los acusara de lo mismo. Quienes son terroristas y forman a terroristas nos describen a nosotros como tales, declaró Pezeshkian durante su intervención en la semana de alto nivel de la Asamblea General de la ONU. El Departamento de Justicia de Estados Unidos anunció que las cadenas CNN y MS Now y el diario político pueden ser vetados de ciertas áreas de la Casa Blanca a voluntad del presidente Trump por una cuestión de seguridad. Los abogados de la institución argumentan que la cobertura de estos medios dan al conflicto con Irán y al salón de baile que están construyendo Trump en la Casa Blanca podrían constituir un riesgo para la seguridad nacional que justifica la prohibición. El presidente del gobierno español, Zapatero, remitió un escrito al juez en el que informa que las joyas que se hallaron en una caja fuerte de su despacho son un regalo del rey de Arabia Saudí de 2007 que aceptó por deferencia y pide que reclame cooperación internacional en ese país para acreditarlo. El expresidente del Ejecutivo español y antiguo líder del Partido Socialista envió un escrito al juez José Luis Calama en el que explica que tres juegos de joyas de las 60 piezas incautadas fueron un obsequio del rey Abdullah bin Abdulaziz al Saud, ya fallecido. El poderoso niño de este año y el calor mundial récord que está impulsando junto con sequías severas, incendios forestales y reducción de los suministros de agua podrían provocar casi 500,000 de muertes adicionales en todo el mundo para finales de febrero, según una investigación publicada este miércoles. La sombría advertencia de Climate Impact Lab, con sede en la Universidad de Chicago, señala que hasta 451,000 muertes adicionales relacionadas con el calor entre junio y finales de febrero podrían atribuirse al niño, en comparación con las muertes del calor previstas en un año típico. El exproductor de cine Harvey Weinstein fue condenado a 15 años de prisión en Nueva York tras la repetición del juicio por agresión sexual contra una ex asistente de producción. El fundador de los estudios Miramax, de 74 años, había sido condenado en 2020 a 23 años de cárcel por agredir sexualmente a Miriam Haley hace dos décadas. Sin embargo, un tribunal de apelación anuló esa sentencia en 2024 por motivos procesales y en la repetición del juicio fue declarado de nuevo culpable en junio del año pasado. El técnico mexicano Javier Aguirre será el nuevo entrenador del Valencia, según anunció el club español, con el que ha firmado un contrato hasta el final de esta campaña 2026-2027 y el club dispondrá de una opción de prórroga por una campaña más. Bueno, comenzamos con la información y ya tenemos como todos los días a José Luis Plaza. Buenas tardes, José Luis.
19: Buenas tardes, Alberto. Buenas tardes al auditorio. Y para comentarles que el Consejo para Prevenir y Eliminar la Discriminación de la Ciudad de México realizó un estudio en el cual la discriminación sigue siendo una de las constantes en restaurantes, en bares, en centros nocturnos. Y esto puede ser por apariencia, por preferencia sexual y por otros motivos. El hecho de cómo te vistas también motiva que te discriminen en todos estos tipos de centros, los cuales está prohibido. O sea, no se puede que te prohíban el acceso a un lugar por simple y sencillamente traer un vestuario diferente al que usan todos los demás o algo por el estilo, y sobre todo por el color de piel. Entonces, ojalá que se atienda ese...
15: ¿Qué te puedo decir?
19: Esa cuestión, porque sí, definitivamente, o eres güerito, o eres moreno, o eres muy negro, madre y mía, no te dejan pasar. Entonces,
15: así no avanzamos. Así nos avanzamos.
19: Obviamente no.
15: José Luis, muchas gracias. Buenas tardes.
19: Hasta luego, buenas tardes.
15: Y la población de México alcanzó los 130.9 millones de personas en 2025 en medio de una desaceleración del crecimiento demográfico y un aumento de la edad media de sus habitantes, reveló el Instituto Nacional de Estadística y Geografía, el INEGI. De acuerdo con los resultados de la encuesta intercensal de 2025, 130.4 millones de personas habitaban en viviendas particulares y poco más de 517.000 residían en viviendas colectivas. Entre el censo de 2020 y la nueva medición de población residente en viviendas particulares, creció una tasa promedio anual del 0.7% por debajo del 1% registrado entre 2015 y 2020. Al mismo tiempo, la edad mediana de la población aumentó 3 años en apenas un lustro, mientras en 2020 la mitad de los habitantes tenía 29 años o menos, en 2025 la media se situó en 32 años. Las mujeres representaron el 51.9% de la población en viviendas particulares y los hombres el 48.1. Luis Fernando, buenas tardes.
20: ¿Qué tal, Alberto? ¿Cómo te va? Muy buenas tardes. Un juez federal concedió al exgobernador Ernesto Rufo un amparo para que deje el penal del altiplano y continúe con su proceso por huachicol fiscal y delincuencia organizada en prisión domiciliaria. De acuerdo con el expediente 889/2026, la jueza de distrito especializada en el sistema penal acusatorio del Centro de Justicia Penal Federal en el Estado de México falló a favor del exmandatario contra la suspensión que se negó a cumplir la prisión preventiva en su hogar. El exmandatario fue detenido el pasado 17 de julio de este año en Ensenada, Baja California, por los delitos de delincuencia organizada y contrabando de combustible. Ernesto Rufo Apel es accionista de Ingemar, empresa señalada de estar involucrada en el huachicol fiscal tras el aseguramiento de 15 millones de litros de hidrocarburo en Coahuila.
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15: Bueno, la presidenta Claudia Sheinbaum minimizó este miércoles el señalamiento de su homólogo estadounidense Trump, quien consideró a México el epicentro de la violencia de los cárteles. En su conferencia de este miércoles, la presidenta refirió que además de este señalamiento, el republicano también aseguró que su gobierno trabaja en el combate al crimen. Tenemos buena relación con el presidente Trump y el gobierno de los Estados Unidos, entonces estamos trabajando de manera coordinada y vamos avanzando, aseguró. Sheinbaum también mencionó que México se encuentra al lado de un país con un alto consumo de drogas ilícitas y producción de armas, pero señaló que no recriminará a Trump por ello. Este martes, el presidente Trump acusó a México de ser el epicentro del narcotráfico y exigió al gobierno de Sheinbaum recuperar el control de su territorio. Y el Senado reservó 3 informes de resultados, los cuales detallan las labores realizadas por elementos de la Secretaría de Marina fuera del país. El primer informe reservado trata del resultado del ejercicio multinacional RIMPAC 2026, el cual se realizó el 24 de junio al 31 de julio en la base estadounidense de Pearl Harbor, en Hawái, Estados Unidos. A pesar de que el Senado ocultó la información, el comando de la tercera flota de la Marina de Estados Unidos compartió un informe sobre las actividades realizadas durante este tiempo, documento en el que no se nombró a México. La Marina de Estados Unidos detalló que RIMPAC 2026 se realizó con 30 naciones más de 30.000 efectivos, 30 buques de superficie, 5 submarinos y más de 197 aeronaves bajo el lema Socios Integrados y Preparados. El segundo informe que se encuentra oculto son los resultados del ejercicio Panamax 2026, llevado a cabo del 3 al 14 de febrero de este año en la ciudad de Panamá. ¿Qué más tenemos, Luis Fernando?
20: Alberto, los casos de gusano barrenador en humanos se quintuplicaron en México en lo que va de 2026. Durante 2025 se registraron 117 personas infectadas, mientras que hasta el 18 de septiembre de 2026 suman 575 casos. El Sistema Especial de Vigilancia Epidemiológica de Miasis por Cochiliomía Ominiborax señala que Chiapas es el estado más afectado con 165 casos en total. Le siguen Veracruz con 116 pacientes, Oaxaca con 68, Puebla con 61, Yucatán con 47 y Guerrero con 35 casos. Además, se han reportado 4 muertes en Oaxaca, Querétaro, Veracruz y también en Yucatán.
15: ¿Y qué más ha pasado en el país? Vámonos al carrusel de los estados.
24: En Jalisco se preparan para recibir al huracán Polo categoría 4, porque ante la rápida intensificación del fenómeno, que en menos de 24 horas pasó de tormenta tropical a categoría 5, la Secretaría de Educación anunció la suspensión de actividades presenciales en escuelas de todos los niveles a partir de hoy y por los próximos 3 días, al igual que en los planteles de la Universidad de Guadalajara. Mientras tanto, Protección Civil mantiene vigilancia y aplicación del fenómeno, que en menos de 24 horas pasó de de tormenta tropical a categoría 5, la Secretaría de Educación anunció la suspensión de actividades presenciales en escuelas de todos los niveles a partir de hoy y por los próximos 3 días, al igual

0: a mantenerse informada y evitar ingresar al mar. Desde Guadalajara, en Informe 24, David Correa Aldrete.
1: Por segundo día consecutivo, en el estado de Guerrero se mantiene la suspensión de clases debido al paso del huracán Polo, pero ampliando a otras regiones. Además de Acapulco, Costa Chica y Costa Grande, se agregaron sierra y montaña a todas las escuelas públicas y privadas de ambos turnos. Cabe destacar que de manera preventiva Protección Civil Estatal habilitó 64 refugios temporales en las regiones Costa Grande, Acapulco y Costa Chica en coordinación con los gobiernos municipales y se mantienen recorridos preventivos y de evaluación ante los posibles efectos del huracán. Informe 24 desde Acapulco, Guerrero, Enrique Silva.
2: Un cateo realizado en un inmueble de Puerto Peñasco por elementos de la Guardia Nacional, Ejército Mexicano, Marina y Fiscalía Estatal dejó como resultado el aseguramiento de 24 vehículos, además de cargadores y cartuchos. De acuerdo con la información del operativo, 19 de las unidades aseguradas contaban con reporte de robo en Estados Unidos, mientras que otras dos tenían reporte de robo en México. Entre los automotores localizados durante la diligencia se encontraba un vehículo con blindaje de fábrica y otra unidad con características de vehículo tipo militar. El cateo forma parte de las acciones realizadas por las corporaciones de seguridad en Puerto Peñasco. Desde el estado de Sonora, para Informe 24, Mariela Bernal.
3: Gracias, gracias Mariela, gracias compañeros. En información internacional, Estados Unidos, Dinamarca y Groenlandia firmaron ayer martes en los márgenes de la Asamblea General de la ONU el acuerdo de seguridad que alcanzaron tras las amenazas del presidente estadounidense Donald Trump de invadir la isla Ártica. El documento fue rubricado en una ceremonia en presencia de Trump, la primera ministra danesa Mette Frederiksen y el primer ministro groenlandés Hans Frederik Nielsen. Esto es algo extraordinario para Europa y para Estados Unidos, para todo el mundo y para Groenlandia. Va a ser increíble. Y la gente de Groenlandia ha sido muy amable. El pueblo de Dinamarca ha sido increíble, así que sé que va a haber una relación fantástica a largo plazo, declaró Donald Trump. Previamente, durante su discurso ante la Asamblea General de la ONU, Trump aseguró que su país comenzará de inmediato a construir dos grandes bases militares en Groenlandia en virtud del acuerdo. Luis Fernando.
4: El presidente de Estados Unidos, Donald Trump, se reunió en los márgenes de la Asamblea General de la ONU con sus aliados latinoamericanos del llamado Escudo de las Américas, a quienes ofreció intervenir contra los cárteles dentro de sus países si estos no pueden combatirlos por sí mismos. En el encuentro estuvieron los mandatarios de Argentina, Javier Milei, de Chile, José Antonio Kast, de Ecuador, Daniel Noboa, de Guyana, Ilhan Ali, de Honduras, Narry Asfura, de Paraguay, Santiago Peña, de Perú, Keiko Fujimori, y de República Dominicana, Luis Abinader, así como el nuevo vicepresidente de Colombia, José Manuel Restrepo. Durante años, los cárteles han hecho la guerra a los pueblos de este hemisferio, y ahora nosotros les estamos haciendo la guerra a ellos, declaró Trump ante los mandatarios al inicio del encuentro. Trump describió a estas organizaciones como fuerzas terroristas paramilitares violentas que controlan territorio y aseguró que los países de la región cuentan con el respaldo de Estados Unidos para enfrentarlas.
5: En la opinión de Jesús Martín Mendoza.
6: Hace unos días le comentaba a usted que el gobierno mexicano tiene un pésimo equipo de control de crisis y hoy se vuelve a demostrar plenamente. El Partido Movimiento de Regeneración Nacional denunció ante el Instituto Nacional Electoral el hecho de que varios partidos políticos, entre ellos el PRI, se refieran al partido en el poder como narcopartido, narcopresidente, narco AMLO, narco lo que sea. El prefijo narco se ha permeado en todas las redes sociales, en todos los medios de comunicación, y en un esfuerzo por evitar tener ese mote, insulto o descripción hacia el futuro, ha llevado al INE a prohibirlo, no a hacer una recomendación, sino a prohibirlo. Pero el problema que tienen en cuanto al control de crisis es que no calcularon que un presidente de los Estados Unidos, Donald Trump, al día siguiente, en la máxima tribuna de la Organización de las Naciones Unidas, calificaba al gobierno mexicano de de estar coludido con el crimen organizado. Donald Trump dijo que México está controlado por el crimen y que no es posible compartir una frontera de 2,000 millas con un país controlado por los grupos del crimen organizado y del narcotráfico. El rostro del secretario de Relaciones Exteriores, Roberto Velasco, lo decía todo. Quedaron con una narrativa completamente anulada por lo dicho

0: hecho por el presidente Donald Trump en la alta tribuna.
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2: Muy buenas tardes. Para hoy, Polo continuará desplazándose como huracán de categoría 4 en la escala Saffir-Simpson al sur de las costas de Guerrero y Michoacán. Su circulación mantendrá la probabilidad de lluvias puntuales intensas en zonas de Guerrero, Michoacán, Colima y Jalisco, y puntuales muy fuertes en zonas de Oaxaca, además de oleaje elevado y rachas fuertes de viento en las costas de dichos estados. A su vez, el monzón mexicano, inestabilidad atmosférica y una vaguada en altura sobre el noroeste del territorio nacional ocasionarán lluvias puntuales muy fuertes en Chihuahua, puntuales fuertes en Durango y Sonora, y chubascos en Nayarit, Sinaloa y Baja California Sur. Tome sus precauciones y disfrute del clima. Les saluda Ela Canet.
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3: Gracias, Ela. Luis Fernando, ¿con qué terminamos?
4: Alberto, presidente ucraniano Volodymyr Zelensky afirmó en Kiev que está dispuesto a aceptar una tregua energética con Moscú si este demuestra voluntad, algo que trató durante su reunión con el presidente estadounidense Donald Trump. Estoy listo en cualquier momento, siempre que todas las partes estén preparadas. Estamos listos si no ataca nuestro sistema energético, nuestro sistema de electricidad y calefacción, dijo Zelensky ante la prensa en Nueva York, donde participa en la semana de alto nivel de la Asamblea General de la ONU. El mandatario afirmó que Estados Unidos va a trasladar esa propuesta a Rusia. Si realmente pensamos en un alto al fuego, entonces tenemos que dejar de atacar los sistemas energéticos, pero si ataca, responderemos, indicó. Zelensky pidió la implicación de Estados Unidos y Europa para conseguir que Rusia participe en negociaciones y que Trump le aseguró en la reunión que mantuvo hoy que hará todo lo posible para ayudar a poner fin al conflicto. Sobre una posible reunión a tres bandas que Zelensky planteó previamente, el líder ucraniano reiteró que sigue dispuesto a encontrarse con el líder ruso Vladimir Putin.
3: Bueno, es importante ver ese tema porque hay que recordar a la audiencia que tampoco Rusia ya ha habido al menos dos ocasiones que ha presentado dos planes de paz y tampoco ha querido Ucrania. Por eso digo que es importante ver la gradualidad de todos y sobre todo ver que puede o no haber voluntad por parte de todo el mundo. Bueno, es la 1 y 24 minutos de la tarde, nos tenemos que marchar, pero mañana más, como siempre, a la 1 en punto. Mientras tanto, gracias, que descansen y buenas tardes.
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3: Nueve estados demandan a Trump por frenar proyectos eólicos en Estados Unidos. Restringe navegación en 6 puertos del Pacífico por el avance de Polo. Avanza la tecnificación del distrito de riego 11 en Guanajuato. En noviembre, Nuevo Comienzo publicará resultados finales de Tocando Corazones. Una coalición de 9 estados encabezada por California y Nueva York interpuso una demanda judicial contra el gobierno de Donald Trump por indemnizar a empresas para rescindir sus contratos de energía eólica marina. Los fiscales generales argumentaron que el Ejecutivo Federal destinó indebidamente cerca de $2,000 millones del erario con el propósito explícito de frenar el desarrollo de energías limpias. Marina y Protección Civil ordenaron el cierre y la restricción a la navegación en al menos 6 puertos clave del Pacífico debido a las severas marejadas y vientos provocados por el paso del huracán Polo. La medida busca prevenir accidentes y salvaguardar la integridad de embarcaciones pesqueras y de carga ante las peligrosas condiciones meteorológicas. El gobierno del estado y la Comisión Nacional del Agua registraron progresos significativos en las obras de infraestructura para tecnificar el distrito de riego 11, Alto Río Lerma. La intervención comprende revestimiento de canales, modernización de compuertas e instalación de sistemas de riego por goteo para reducir drásticamente las pérdidas hídricas en el campo.
4: La convocatoria para el financiamiento de organizaciones sociales cerró con una participación amplia y con la bolsa de recursos agotada en cuestión de días. Así lo manifestó la secretaria del Nuevo Comienzo, Rosario Corona Amador, quien explicó que las reglas de operación y la convocatoria se presentaron con anticipación para que las organizaciones tuvieran certeza sobre los requisitos y tiempos del proceso.
5: Iban a salir las convocatorias y presentamos las reglas de operación y la misma convocatoria. Entonces, en esto se da mucha certeza en todos los procesos. También en la ventaja, aunque el proyecto se acabó muy rápido, la bolsa inmediatamente supieron cuáles son las organizaciones favorecidas. Entonces, esas organizaciones que van a poder participar, pues son organizaciones que ustedes conocen.
4: Informó para Audiorama Noticias Adriana Rocha.
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0: ¿Qué tal? Muy buenos días. ¿Cómo están? Les saluda Juan Corazón. Muchísimas gracias por esta oportunidad. Hoy quiero saludar y dar mis respetos a un ser maravilloso, extraordinario, único. Pero antes, un poco de historia. El ser humano pensante y racional tiene alrededor de 12.000 años. Desde esos tiempos, todos sabemos de dónde venimos. ¿Quién nos tuvo en su vientre por 9 meses? Todos sabemos quién nos dio a luz. ¿Quién nos amamantó? ¿Quién nos dio calor para vivir? ¿Quién se encargó de formarnos y darnos ternura, sabiduría y amor? Todos lo sabíamos. Todos lo sabemos. No era un mito o leyenda. Era simplemente que estábamos cegados, todos los hombres, con el don de mando divino, con la posición de autoridad que nos dio la religión, la sociedad, el mismo hombre. Y así esto fue pasando de generación en generación como una venda en los ojos. Hasta que en 1920 en Estados Unidos y en 1953 en México, ellas obtuvieron el derecho al voto. Por fin comenzaron a tomar acciones y decisiones en la política, en la sociedad, en la economía. En fin, comenzó la era de la liberación y de la igualdad. Sin embargo, aún en nuestros días todavía ella sigue siendo víctima de violencia, víctima de humillación, de menosprecio, de abuso, de discriminación, de explotación. Estamos a punto de celebrar el Año Internacional de la Mujer, este 8 de marzo, y es una tristeza que todavía haya ciegos pensando que el hombre está por encima de ellas. Hoy quiero reflexionar con todos los que nos escuchan sobre la importancia de la mujer en nuestras vidas, en cada uno de nuestros días. Ellas son una caricia para el alma. La mujer que es amada, ama. La mujer que es respetada, respeta. La mujer que es tomada en cuenta, participa y apoya. La mujer no está adelante ni está atrás. Está codo a codo con el ser que ama. La mujer se dice frágil, pero es más fuerte de lo que parece, más fuerte de lo que pensamos. Las mujeres son música para el alma. Son soñadoras, apasionadas, hermosas, inteligentes, algunas veces atrevidas y complicadas, pero al fin mujeres. Son el encanto de la vida. Saber apreciarlas, respetarlas y valorarlas nos hace más hombres a los hombres. Decía Gabriel García Márquez sobre la mujer: una mujer hermosa no es la más joven ni la más flaca, ni la que tiene el cutis más terso o el cabello más llamativo. Es aquella que con tan solo una franca y abierta sonrisa y un buen consejo puede alegrarte la vida. Todos venimos de una mujer. Y como he dicho, si no sabemos de dónde venimos, nunca sabremos hacia dónde vamos. Si a la mujer que está cerca de ti, ya sea tu madre, tu esposa, tu hija, tu nieta, amiga, suegra, cuñada, vecina, etcétera, cualquier mujer, no le has dado valor, respeto, amor, aún estamos a tiempo, porque mientras estemos respirando, hay esperanza. Yo soy Juan Corazón. Muchas gracias por su atención. Los espero en nuestras redes sociales: Juan Corazón Oficial, J Corazón Oficial, Instagram, Facebook y Twitter. Y por supuesto en nuestra página oficial juancorazon.com. Muchísimas gracias.
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3: Presidente de Irán tilda de terroristas a Estados Unidos en la ONU. México alcanza los 130.9 millones de habitantes. Samantha Smith presenta el Plan de Obra Pública 2026. En enero se pondrá en marcha el programa En Buen Plan. El mandatario de Irán, Masoud Pezeshkian, calificó de terroristas a las autoridades de Estados Unidos durante su discurso en la semana de alto nivel de la Asamblea General de la ONU, respondiendo así a las acusaciones previas emitidas por Donald Trump. Ante los señalamientos, el único representante diplomático de la delegación estadounidense presente en el pleno optó por abandonar de inmediato la sala de sesiones. El INEGI dio a conocer los resultados de la encuesta Intercensal 2025, revelando que la población del país creció a 130.9 millones de habitantes. El informe confirma un progresivo envejecimiento poblacional en territorio nacional al incrementarse la edad mediana de los ciudadanos de 29 a 32 años. La alcaldesa de la capital, Samantha Smith, sostuvo un encuentro con integrantes de la CEMIC Guanajuato para exponer el programa de obra pública 2026 enfocado en la economía local y la calidad de vida. La Dirección de Obra Pública y el CIMAPAC destacaron una inversión de 230 millones de pesos destinada prioritariamente a proyectos de infraestructura hídrica.
4: A partir del mes de enero, el programa En Buen Plan, que incluye la educación sexual, comenzará a implementarse en alumnos de tercero de secundaria de las escuelas guanajuatenses. Así lo informó el titular de la Secretaría de Educación de Guanajuato, Luis Ignacio Sánchez Gómez, quien recordó que este programa busca elaborar planes de vida entre el alumnado guanajuatense. Señaló que la dependencia a su cargo ya finalizó con todas las pruebas del programa. Ahora solo basta afinar algunos elementos para que En Buen Plan comience a operar en el mes de enero.
5: Nosotros le llamamos El Buen Plan, que yo quisiera distinguirlo. Finalmente lo que estamos construyendo ahí es este proyecto para que nuestros jóvenes hagan sus planes de vida, sus proyectos de vida. Ya corrimos todas las pruebas, estamos en los últimos ajustes de las fichas técnicas que tienen que tener los maestros, porque vamos a iniciar en tercero de secundaria en el mes de enero.
4: Informó para Audiorama Patricio Serna.
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5: Madre, déjame que peine tus cabellos con la ternura de mis besos blancos. Han florecido arrullos y canciones en la carnosa greda de mis labios. Madre, déjame que me bañe en tus miradas y me lave la angustia y la amargura, y que tus linfas curen mis tristezas y me limpie el pecado tu ternura. Madre, déjame olvidarme que soy grande, durmiendo en tu regazo mis pesares, y con la mascada de tu mano suave, sécame los ojos y ahuyéntame los males. Madre, déjame oír aquel cantar de cuna que arrulló mis ensueños infanzones, mientras en el columpio de la luna se mecía la noche vestida de crespones. Madre, despeina las trenzas del recuerdo y bésame mucho para sentirme niño. Invocaré a las hadas de tus cuentos y olvidaré la tristeza y la fatiga. Madre, una cadena de minutos blancos anuda mi alma a tu alma grande. Hay un repique de triunfales cantos y mi amor es un leño que en tu fuego arde. Madre, me llevaré tu risa en los cabellos. Me llevaré tus besos en mi boca. Y florecerán en todos mis anhelos y llegará hasta Dios como la alondra. Madre, déjame que peine tus cabellos con la ternura de mis besos blancos. Han florecido arrullos y canciones en la carnosa greda de mis labios.
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Son las 4 de la tarde con 5 minutos. Bienvenidos a su espacio en radio, donde la moda, el estilo, la imagen, la vida real y la buena música se encuentran aquí a través de Love FM 101.5. Yo soy Majo Morales, soy consultora de imagen y tu compañía de esta tarde de hoy miércoles 23 de septiembre. Para mí es un placer de verdad me acompañes esta tarde. Hoy te quiero platicar por qué cuando cambia nuestra vida también cambia nuestro estilo. ¿Tú te has dado cuenta que hay momentos en nuestra vida en los que no nos damos cuenta inmediatamente tal vez, pero sí empezamos a vestirnos de una manera muy diferente? Por ejemplo, cuando terminan ciertas etapas de nuestra vida, puede ser nuestros estudios, de repente ya no queremos utilizar lo mismo que cuando íbamos a la universidad, o empezamos a trabajar en algún lugar determinado y nos vamos dando cuenta que tenemos que vestirnos pues ya de otra manera, porque a veces hasta así lo requiere el entorno, o nos mudamos, empezamos una relación o también terminamos una relación, nos convertimos en mamá, etcétera. Cambia la rutina y nos damos cuenta que un día abrimos el closet y nos damos cuenta que esa ropa que está ahí ya no se siente como nosotros, ya no nos está representando. De verdad, este tipo de situaciones es de las que más me platican a mí como asesora de imagen. Majo, mi ropa ya no me representa, siento que ya no estoy en esa etapa de mi vida, pero no sé cómo brincar entonces a donde sí me siento yo, no sé cómo brincar ya a esa etapa. Y es que muchas veces no es una decisión que tomamos tan conscientemente, ¿sabes? No es que decimos, ok, a partir de hoy voy a cambiar mi estilo y así va a ser. Simplemente un día cambia nuestra vida, cambia nuestro estilo de vida, cambian nuestras actividades y poco a poco nuestra ropa sí empieza a cambiar con nuestra vida. Así que hoy te voy a platicar de esto. Nuestra vida cambia porque cambia nuestro estilo, o nuestro estilo cambia porque cambia nuestra vida. Porque sí, el closet guarda a veces etapas de nuestra vida que a veces sin darnos cuenta están ahí pues atorándonos todavía. Hoy de esto vamos a platicar aquí en Runway Love, mientras nos damos una pausa y regresamos pronto aquí a través de Love FM 101.5.

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8: Son las 4 de la tarde con 19 minutos. Estamos de regreso en Runway Love. Si vas llegando, bienvenida, bienvenido, porque estás en tu espacio en radio, donde te hablo de imagen, moda, estilo, pero sobre todo ese lugar donde te ayuda a entender cómo funciona tu imagen mucho más allá de lo que solo ves en el espejo. Hoy te estoy platicando si nuestra vida cambia porque cambia nuestro estilo o nuestro estilo cambia porque cambia nuestra vida. ¿Te ha pasado que ves tu ropa, abres tu closet y piensas que esa ropa ya no se siente como tú, ya estás en otra etapa de tu vida, tal vez tengas ropa que utilizabas antes de ser mamá o antes de empezar una relación o antes de mudarte o antes de empezar a trabajar en cierto lugar? Y así es como a veces nos damos cuenta que nuestra vida cambia y nuestro estilo también lo hace. Y es que el closet guarda etapas de nuestra vida, de verdad. El closet es un lugar donde están guardados muchos recuerdos, están muchas etapas de nuestra vida que han ido pasando o que estamos viviendo. Por ejemplo, piensa en la ropa que tienes guardada. Muy probablemente hay prendas que están en diferentes versiones de tu vida. Tal vez todavía tengas ropa de cuando estabas en la universidad, o aquella ropa que utilizabas para salir de fiesta de noche, o aquella que tenías cuando estabas en un trabajo diferente, o que estabas usando en una relación que ya pasó. Muchas veces seguimos guardando todo eso, aunque nuestra vida ya hoy en día sea completamente distinta. Y esto pasa porque nuestra ropa funciona como una especie, de verdad, de registro de las etapas que hemos vivido. Es como una colección también de recuerdos. Por eso cambiar de vida sí puede generar una sensación pues bastante rara. Se siente de repente muy extraño verlo de esta manera en el closet. Sí, a veces tenemos el closet llenísimo, pero ya nada nos funciona. ¿Por qué? Porque está lleno de ropa que está perteneciendo a etapas pues que ya pasaron. No necesariamente pasa porque no tengamos nada que ponernos, sino porque ya está esa ropa atascada en versiones anteriores. Si, por ejemplo, antes salías demasiado y ahora, no sé, haces home office, pues tal vez tienes vestidos que ya casi nunca utilizas, o si antes tenías una vida mucho más social, salías bastante de fiesta, etcétera, y ahora tu rutina es diferente, pues también tu closet lo va a terminar reflejando. Y esto es muy importante porque, ojo, no significa que tengas que deshacerte de toda tu ropa cada vez que cambia algo en tu vida, ¿no? Porque te cambiaste de un trabajo a otro, ya entonces toda la ropa la tienes que tirar. No, sino más bien es cuestionarnos si nuestro closet está de repente contando la vida que tenemos actualmente o la vida que teníamos hace 5 años, porque sí, a veces sin darnos cuenta estamos guardando ropa de hace 5, 10, muchísimo tiempo que ya no nos representa más, pero nos apegamos todavía a esos recuerdos, porque hay que entender que cuando cambia la rutina, también cambian nuestras necesidades y es mucho mejor tener un closet funcional. ¿Cómo? Te lo voy a contar cuando regresemos pronto aquí a través de Love FM 101.5. 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
3: Donald Trump y Delcy Rodríguez sostienen su primer encuentro bilateral. Aseguradoras se alistan para atender afectaciones por el paso de Polo. Guanajuato impulsa a jóvenes para convertir sus proyectos en empresas sostenibles. Guanajuato compite en 4 categorías del Ángel del Turismo 2026. Donald Trump y la presidenta interina de Venezuela, Delcy Rodríguez, sostuvieron una histórica reunión a puerta cerrada en Nueva York. El encuentro representa el primer contacto directo entre mandatarios de ambos países en más de una década, marcando una nueva etapa en el diálogo bilateral tras la reciente firma de acuerdos de cooperación energética y la reestructuración de activos. La Asociación Mexicana de Instituciones de Seguros informó que el sector está preparado para responder y evaluar los daños provocados por el huracán Polo en las entidades de la costa del Pacífico. El organismo detalló que más de 1 millón de viviendas en estados como Colima, Jalisco, Michoacán, Guerrero y Oaxaca cuentan con protección contra riesgos hidrometeorológicos. El gobierno de Guanajuato activó un programa de acompañamiento e incubación para respaldar los emprendimientos de estudiantes universitarios. La iniciativa facilita el acceso a la capacitación especializada, asesoría técnica y fondos de capital semilla para transformar proyectos académicos en negocios rentables.
4: La nominación de Guanajuato en 4 categorías al galardón Ángel del Turismo 2026 refleja el avance que el estado ha consolidado en distintos frentes turísticos. Así lo señaló el subsecretario de Identidad y Desarrollo Turístico del estado, David Ayala Saucedo.
5: Estamos muy contentos. Guanajuato tuvo la oportunidad, o bueno, el honor de ser de alguna manera considerado en diferentes categorías del galardón el Ángel del Turismo 2026. La verdad es que es un en reconocimiento con mucho prestigio.
4: Informó para Audiorama Noticias, Adriana Rocha.
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12: Son las 4 de la tarde con 36 minutos. Estamos de regreso en Runway Love. Yo soy Majo Morales, soy consultora de imagen y tu compañía de esta bonita tarde de hoy miércoles 23 de septiembre. Hoy hablando de cuando nuestra vida cambia, también cambia nuestro estilo. Y es que a veces nuestro closet está contando una vida que ya no tenemos, que teníamos hace 5, hace 10 años, pero que en la actualidad pues ya no refleja nada de lo que somos hoy en día. Y es que cuando cambia la rutina, también cambian nuestras necesidades, porque como ya te lo he venido contando, a veces creemos que nuestro estilo cambió cuando en realidad cambiaron simplemente nuestras actividades, nuestras necesidades, nuestro día a día. No es lo mismo vestirnos cuando tenemos que salir todos los días a cuando también hacemos, por ejemplo, trabajo desde casa, o no es lo mismo vivir en una ciudad donde hace calor que cuando nos mudamos a un lugar frío. Así que a veces también está cambiando esto, nuestras necesidades. Pero ahora sí vamos a lo bueno. ¿Cómo hacemos entonces que nuestro closet funcione para nuestra vida actual? Porque sí, este es uno de los problemas que más suceden en la imagen personal. Abrir el closet, sentir que nuestra ropa ya no encaja más con nosotros. Ya estamos en una etapa diferente de nuestra vida y nuestra ropa sigue contando una historia pues muy viejita. Entonces, ¿qué hacemos cuando nuestra vida cambió y nuestro closet sigue ahí, en una etapa de nuestra vida pues atorado? Un closet funcional no significa tener muy, muy poquitas prendas, ni tener únicamente básicos, ni mucho menos tener un closet llenísimo, retacado de ropa, bolsas y zapatos. Significa algo bien sencillo, que la ropa que tienes realmente te sirva para la vida que llevas, que sea útil, porque sí, puedes tener 100 prendas, el closet puede estar vomitando de ropa y aún así sentir que no tienes absolutamente nada que ponerte. ¿Por qué? Bueno, tal vez tienes muchas cosas que te gustan, pero muy pocas que realmente combinan entre sí, o que te quedan bien actualmente, o que están funcionando para tu día a día, para actividades que haces diario. Entonces, antes de salir a volver a comprar más, sí hay que replantearnos qué necesitamos realmente para nuestras actividades del día a día y qué necesita realmente tu closet. Para descubrirlo, yo sí te recomendaría que empezaras por observar tu semana. Sí, ¿qué haces normalmente de lunes a domingo o de lunes a viernes mínimo? ¿Trabajas en una oficina? ¿Trabajas desde casa? ¿Sales demasiado? ¿Vas a muchos eventos? ¿Cómo es tu rutina? ¿Vas mucho al gimnasio o a correr? ¿Qué tipo de ejercicio físico haces? Si tienes citas, si viajas demasiado, si tu vida es un poquito pues más casual, porque nuestra ropa sí tiene que responder a nuestra realidad y no nada más a la fantasía a veces de la vida que algún día queremos tener. Obviamente sí podemos tener este tipo de ropa que nos dé esta motivación, pero no toda tiene que funcionar así. Puede ser nada más un porcentaje de ropa que a lo mejor en algún momento queremos utilizar, pero no tiene que ser absolutamente toda. Ahora, también un closet funcional no es un closet lleno de prendas básicas, como también a veces se piensa. También necesitamos esas piezas que nos hacen sentir nosotros. Esa ropa especial, ese vestido que nos fascina, que nos encanta, o una chamarra que tal vez es diferente, que no podemos utilizar todos los días, pero que nos gusta demasiado, zapatos, bolsas que nos hacen sentir o nos hacen que un outfit sencillo se vea completamente diferente, porque luego, si todo nuestro closet está construido nada más para ser práctico, también puede terminar siendo un closet muy, muy aburrido y tampoco queremos eso. La idea es que si encontremos este equilibrio entre lo que necesitamos, lo que usamos, pero también lo que disfrutamos, de verdad, porque de repente sentimos que a lo mejor esos vestidos o esas chamarras, pantalones, zapatos que te fascinan y que casi no te pones, pues las tenemos que desechar, pero no es así. También algo que podemos hacer es empezar a detectar nuestras verdaderas prendas comodín. Este es un tip increíble porque no necesariamente la clásica camisa blanca o el pantalón negro nada más, sino también esos jeans que te quedan a la perfección, que te puedes poner de 10 maneras diferentes, o una chamarra que funciona tanto con vestidos, como con jeans, como con pantalones, como con falda, una bolsa que de verdad combina con gran parte de tu ropa. Bueno, ese tipo de piezas son las que hacen que un closet sí empiece a trabajar a nuestro favor, ¿ok? Y por último, a veces nos pasa que compramos prendas sin pensar con qué las vamos a utilizar. Vemos algo en tendencia y esto pasa demasiado cuando vamos, por ejemplo, de compras o lo vemos en un aparador. Está de moda, está en tendencia, nos encanta, lo compramos. Después llegamos a nuestra casa y ya decimos, bueno, ¿por qué lo compré realmente si ni siquiera tengo pues un motivo para haberlo comprado o no tengo alguna ocasión? Y ya decimos, ¿con qué me lo voy a poner? Entonces se queda ahí a veces mucho tiempo abandonado. Si una prenda necesita de verdad que la compremos, otras tres cosas también para poder usarla. Entonces no es exactamente lo que a veces estamos necesitando. Ojo con esto. Por eso antes de comprar algo nuevo también hay que hacer una prueba muy sencilla, que te he estado contando en días anteriores. Hay que pensar al menos en tres outfits que podamos crear con lo que ya tenemos. Si no se te ocurre ninguno, entonces esa prenda no va a resolver el problema de nuestro closet. Así que esto de verdad te va a ayudar a tener un closet mucho más inteligente, perdón. A veces creemos que tener un closet inteligente es simplemente sacar todo y volver a renovarlo, pero no es así. Podemos hacer mucho con lo que ya tenemos solamente aplicando esto. Nos vamos a ir a una pausa y regresamos pronto aquí a través de Love FM 101.5. ¿Escuchas? 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
17: Son las 4 de la tarde ya con 53 minutos. Estamos de regreso en Wrong Way Love. Yo estoy por acá para darte las gracias por haberme dejado acompañarte esta tarde de hoy miércoles 23 de septiembre. Yo soy Majo Morales, soy consultora de imagen. Recuerda que me puedes seguir sintonizando de lunes a viernes en punto de las 4 de la tarde. Y también te invito a que nos sigas a través de nuestras redes sociales. Nos encuentras como @lovefmleon en Instagram y Facebook para que por allá sigas viendo más contenido, novedades, dinámicas y mucho más. A mí me encuentras en mis redes sociales como @majo.moralesr. Y para cerrar nuestro tema del día de hoy, nuestra vida cambia y también cambia nuestro estilo de la mano. A veces hay que dejar de vestir sobre la vida que teníamos hace 5, hace 10 años o hasta hace menos y empezar a vestirnos con la vida que tenemos en la actualidad, con nuestras necesidades de la actualidad, con nuestro día a día del presente, porque nuestro closet también debe evolucionar con nosotros, así como nosotros cambiamos de trabajo, de repente nos mudamos, viajamos, etcétera. Así también nuestro estilo debe hacerlo. No se trata de tener más ropa, sino tener ropa que realmente utilicemos, que le saquemos provecho, que nos guste y que esté funcionando. Esto es lo más importante, que sea funcional. Así que a veces antes de volver a comprar, de querer retacar nuestro closet, sí hay que plantearnos qué nos hace falta realmente y qué también podemos hacer con eso que ya tenemos, porque cuando nuestro closet sí empieza a trabajar de verdad para nosotros, vestirnos ya no es todo un problema, ya no vamos a abrir el closet y vamos a caer en este caos de no tengo nada que poner y vamos a sacar absolutamente todo. Va a empezar a ser mucho más fácil disfrutar de nuestro estilo una vez que hagamos que nuestro closet funcione para nosotros. Yo ahora sí me despido, te mando un fuerte abrazo, nos escuchamos el día de mañana con más imagen, moda, estilo, vida real y la mejor música aquí a través del Love FM 101.5. ¿Escuchaste? 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
2: Hola, hola, bienvenidos, bienvenidos. Los saludo con mucho, muchísimo gusto. Hoy miércoles 23 de septiembre de 2026. Yo soy Edgar Fernando Cruz, en lugar de Jania Novel, quien está en esta expedición, en esta ruta de viaje por China y que día a día nos manda sus reportes. Bueno, muy buenas tardes, bienvenidos todos. Hoy tenemos un programa de frente, pues de mitad de semana, donde ya los temas se van acentuando, donde la política va tomando su rumbo después de un día de ayer intensísimo en la Cámara de Diputados. Se dijeron de todo. Vamos a tener el reporte. Bueno, vámonos, Emanuel, a los temas que tenemos preparados para hoy. Bitácora de viaje, la expedición a China, la vida cotidiana, los avances, el país industrializado y su potencia en el mundo. Pasa en la Cámara de Diputados la ley que prohíbe tener doble nacionalidad para aspirar a presidente o gobernador. Tenemos los detalles. También el análisis, la voz de la presidenta y nuestra editorial. Desde luego, todos los deportes, lo que viene, lo que ha pasado, y en la cultura, los últimos detalles, lo más reciente, la visión de Claudia García, y desde luego, los temas de interés en la ruleta. Bueno, vámonos directito con Tatiana. Tatiana, ¿qué pasó ayer en la Cámara de Diputados? ¿Cómo quedó el marcador? Por favor, adelante, Tatiana, con tu síntesis.
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4: Gracias, Edgar. Muy buena tarde. Esta es la información. Diputados aprobaron en lo general y en lo particular la reforma que establece la prohibición de contar con doble nacionalidad a quienes aspiren a la presidencia de la República, gubernaturas y a la jefatura de la Ciudad de México. El dictamen ya fue turnado al Senado para su aprobación. En Oaxaca detuvieron al presidente municipal de Juchitán de Zaragoza, Miguel Sánchez Altamirano, junto con Carlos Alberto N., alias La Parca. Cuentan con órdenes de aprehensión por delitos de extorsión agravado y delitos contra la seguridad del Estado. La Unidad de Inteligencia Financiera ya les bloqueó sus cuentas bancarias. En la Ciudad de México detuvieron a Irving N., integrante de un grupo criminal conocido como Los Tanzanios. Es considerado uno de los presuntos líderes de este grupo delictivo generador de violencia, con operación principal en la zona oriental de la capital. El huracán Polo se degradó a categoría 4. Se localiza a 270 kilómetros al sur de Zihuatanejo, Guerrero, y a 515 kilómetros al sureste de Manzanillo, Colima. Presenta rachas de viento de hasta 295 kilómetros por hora. Para las costas de Jalisco y Oaxaca se prevé oleaje de entre 2 y 3 metros. Las lluvias podrían generar deslaves, incremento en los niveles de ríos y arroyos, también desbordamientos e inundaciones en zonas bajas. Tome precauciones. Edgar, hasta aquí con la información.
2: Gracias, gracias, Tatiana. Qué bueno que pasó a categoría 4 Polo, que se degrada y ojalá que no perfile en directo hacia Baja California Sur. Vamos a estar pendientes. Aquí los reportes. Gracias, Tatiana. Bueno, nos vamos a ir a la conferencia matutina de hoy. Pues sí, de alguna manera la presidenta festeja su iniciativa. Pasó. Y yo creo que tenía razón. Más allá, no es un comentario partidista, pro Morena. No, tratamos de tener aquí en el programa un equilibrio y una objetividad. Y desde mi punto de vista como periodista, tiene razón la presidenta. Tiene razón. Las invasiones que ha sufrido México parecen lejanas, pero no lo son. No lo son. Nuestra historia viene así. ¿De dónde venimos? La crueldad que fue la Nueva España, la colonia, bueno, la conquista, la colonia, la Nueva España y finalmente el México independiente y sus invasiones, la francesa y la estadounidense que dejó, bueno, más bien nos despojó de un buen territorio. Así que no es nada fácil en este contexto donde Donald Trump y la política americana que ha sido siempre intervencionista y lo va a seguir siendo, y hoy con más fuerza, pues podría serruchar por ahí ideológicamente. Culturalmente ya lo ha hecho. Nuestra cultura tiene mucha influencia estadounidense, mucha, muchísima. Hasta nuestro lenguaje ha cambiado. Pero bueno, ese es otro tema. Vamos a escuchar de alguna manera el razonamiento y el festejo que hacen hoy en Palacio Nacional. La verdad es la verdad.
1: Miren, hay algo muy importante. Ayer se aprobó lo de la nacionalidad.
5: Exacto.
1: En la Cámara de Diputados. Los partidos que votaron en contra dicen que estamos quitando derechos en la propuesta. A, por ejemplo, los paisanos. Bueno, si hay, por ejemplo, una familia que se fue a trabajar a Estados Unidos, sus hijos ya nacieron ahí, y esos hijos quieren adquirir la nacionalidad mexicana, lo pueden hacer. Pero esos hijos no pueden ser presidentes de México porque no nacieron en México, para empezar.
5: Claro.
1: Ahora, los mexicanos que se fueron a trabajar a Estados Unidos y que adquirieron la nacionalidad en Estados Unidos, se mantienen, nadie les dice que no. Y tienen doble, puede haber triple, cuádruple nacionalidad. El asunto es si quieres ser presidente de México. ¿Cómo vas a jurar a dos banderas? ¿Cómo vas a jurar a dos pueblos? Si eres presidente, le juras a un pueblo, le juras una bandera, le juras a una historia. No le juras a otro. Entonces, ¿qué se está diciendo? A ver, vas a competir para ser presidente y hay que legislar sobre qué significa eso, cuándo. Previo a que vas a competir para ser presidente o presidente de la República, si tienes doble nacionalidad, ¿cuándo deberías de haber renunciado a esa nacionalidad?
5: Exacto.
1: Es nada más si vas a ser gobernador, jefe de gobierno o presidente. ¿Cuáles derechos? ¿A quién representas? ¿Representas a México? ¿No representas a nadie más? ¿No le juras a otra bandera? Entonces es muy... vale la pena escuchar los argumentos. Yo no entiendo de verdad cómo un mexicano, un diputado mexicano, no está de acuerdo en que ser presidente solo puede ser mexicano y no puedes tener otra nacionalidad. No lo entiendo. ¿Cómo votas en contra de la reforma? O sea, ¿tú estás de acuerdo que llegue un presidente que tenga nacionalidad estadounidense y nacionalidad mexicana, o nacionalidad francesa y nacionalidad mexicana, o nacionalidad española y nacionalidad mexicana? Pues ¿cómo? Nomás una que es la representación del Estado mexicano, de tu pueblo.
5: Sentido común.
1: Es y más con la historia de México. Pero vale la pena ver por qué se vota en contra. Porque están quitando derechos. ¿A quién se le quita derechos? A nadie. A los paisanos. Bueno, te fuiste a trabajar allá, tienes doble nacionalidad, regresas, quieres ser presidente de México, gobernador, renuncia a tu nacionalidad de allá.
5: Decide.
1: Representas un solo pueblo.
2: Bueno, esa es la voz de la presidenta. Hay una diputada en Yucatán, pero es diputada federal, que se llama Jessica Zaiden. Está en la Comisión de Seguridad en la Cámara de Diputados. Creo que preside la comisión. Bueno, dio su posicionamiento y creo que lo explica muy bien y hasta el marcador nos da. Vamos a escucharla y vamos a poner atención porque su perfil político ha ido creciendo notablemente en Yucatán. Adelante.
6: Hoy desde la Cámara de Diputados hemos dado un paso importantísimo en materia de nacionalidad y, por supuesto, en materia de representación política, porque en este pleno acabamos de aprobar con 334 votos a favor la reforma constitucional que establece que quienes aspiren a la presidencia de la República, a una gubernatura o a la jefatura de gobierno de la Ciudad de México deberán de contar únicamente con la nacionalidad mexicana. En caso de tener una segunda nacionalidad, deberán de renunciar a él antes de solicitar, por supuesto, su registro o su cargo.
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0: Samuel, vámonos hasta China en esta travesía, en esta expedición de bitácora de viaje con Hania Nobel.
1: Beijing, la historia se sube, se camina y se comparte. Fíjense, los saludo con mucho gusto desde este maravilloso lugar del otro lado del mundo. Y justo hay sitios que, pues, que una piensa que los conoce, que cree conocerlos porque los ha visto toda la vida en las fotografías, en las postales, en los documentales, en las películas, incluso hasta que llega al sitio, levantas la mirada y te quedas callada. La Gran Muralla China es uno de estos lugares. Se extiende sobre las montañas, sube, desaparece y vuelve a aparecer a lo lejos. Y mientras una intenta entender cómo pudieron construir aquello, los primeros escalones le recuerdan algo bastante menos solemne. Todavía falta mucho para llegar arriba. Desde aquí quiero llevarlos por Beijing o Pekín, por sus palacios, sus calles comerciales y estos callejones donde la gente sigue haciendo algo tan sencillo y tan poco fotografiado como vivir. Un recorrido para entender un poco de su historia y también para saber cómo disfrutarla sin terminar exhaustos, perdidos o frente a una taquilla cerrada. La primera sorpresa es que la Gran Muralla no nació de una sola obra. Es un sistema de fortificaciones construido y modificado durante siglos. Hacia el año 2020 a.C., Qin Shi Huang, el primer emperador de una China unificada, ordenó conectar defensas anteriores. Después, distintas dinastías ampliaron y reconstruyeron sus tramos. Muchas de las estructuras más reconocibles corresponden a los Ming, que gobernaron entre 1368 y 1644. La UNESCO habla de más de 20.000 kilómetros para el conjunto. Eso incluye ramificaciones y construcciones de distintas épocas. No significa que exista un paseo continuo, intacto y transitable de punta a punta, ¿eh? No, créanme. Había muros, pasos fortificados, refugios y torres de vigilancia. Era una enorme infraestructura militar para defender las fronteras del norte. Pero frente a estas piedras, también hay que pensar en las manos que las colocaron, en el esfuerzo de construir sobre pendientes, soportar el clima y cargar materiales hasta aquí. Admiramos la obra, por supuesto, pero casi nunca conocemos los nombres de quienes la hicieron posible. Esa ausencia también forma parte de la historia. Yo me imagino que, pues, familias enteras y de generación en generación, pues les tocó construir esta maravilla del mundo, esta enorme muralla. Y probablemente muchos se quedaron también ahí en el camino, enterrados. Para visitarla desde Beijing hay que elegir un tramo. Desde la capital hay que tomar sus precauciones porque te tardas como 3 horas. 3 horas porque el tráfico está como en la Ciudad de México. Pero bueno, yo les recomiendo que vayan hacia el punto de Badaling, que es uno de los puntos más accesibles y concurridos. Muatianyu permite combinar paisaje, caminata y servicios turísticos, que es lo que yo hice. Subí en una telesilla, que además te da terror, te da pavor. Vas de dos en dos y ves bajo tus pies la montaña entera. Una vez que vences el miedo, bueno, sí disfrutas el paisaje, pero ese es para los aventureros. La otra es subir a pie, ¿no? Que es como la tradicional. Mi consejo es dedicarle un día completo, revisar el pronóstico, llevar agua y zapatos con muy buena suela. Parece una recomendación obvia, hasta que empiezas a subir los escalones. Y es toda una prueba, ¿eh? Prueba de carácter, de resistencia, de empeño, pero también de satisfacción y de mucha, mucha reflexión. En Mutianyu se puede subir en teleférico, como les digo, o en telesilla. Y también existe una bajada en tobogán. Esa está maravillosa. Es una pista metálica con unos trineos, vas de uno en uno. La verdad es que sí, sí me dio miedo. Me dio miedo subirme. Ya después lo vences porque ya dominas el miedo, dominas el vértigo y además está muy sencillito manejarlo. Los niños también lo pueden hacer. La historia de pronto adquiere curvas. Después de sentirse, pues, como yo lo hice y a través de las narraciones que ustedes han escuchado, muy filosófica, ahí contemplando siglos de civilización, pues también puedes acabar concentrado en algo mucho más inmediato. Bajar sin perder la compostura. Conviene revisar qué transporte incluye cada boleto. La entrada, los ascensos y el regreso no pueden o no deben estar pagados en un mismo paquete. Ahí todos por separado, por si ustedes se animan a venir. De vuelta a Beijing, la escala cambia, ¿eh? Pero la ambición de sus antiguos gobernantes sigue presente. La ciudad prohibida comenzó a construirse en 1406. Los ascensos y el regreso no pueden o no deben estar pagados en un mismo paquete. Ahí todos por separado, por si ustedes se animan a venir. De vuelta a Beijing, la escala cambia, ¿eh? Pero la ambición de sus

Caminar aquí permite imaginar la distancia entre quien esperaba una audiencia y quien ocupaba el trono. Cada puerta parece anunciar otra jerarquía. Los techos, los muros y los espacios abiertos producen una sensación deliberada de grandeza, de magnificencia. Y una, pues yo termino pensando que el poder siempre ha sabido utilizar la arquitectura para hacernos sentir pequeñitos. Ellos grandes, nosotros chiquitos. El conjunto ocupa 72 hectáreas. Es enorme. Para el viajero, esto se traduce en varias horas y bastante caminata. La entrada general cuesta 60 yuanes de abril a octubre y 40 de noviembre a marzo. Ya les di la conversión. Algunas galerías se pagan aparte. El museo normalmente cierra los lunes. O sea, no vayan a la ciudad prohibida los lunes. Está cerrado. Sería ir en balde. Y hay excepciones, evidentemente, de días festivos. No venden entradas para ese mismo día. Tienes que reservar antes. Con estos datos del pasaporte lo logras, y les recomiendo también viajar siempre con el pasaporte, muy cuidadito, por supuesto, no perderlo, pero para muchos lados es tu identificación para comprar los boletos. La colina de Jinghan, al norte, esta sí que nos deja contemplar el recorrido con una vista maravillosa de los tejados. Visiten el Museo del Palacio, por supuesto. Y después de tanto emperador, pues se nos antoja regresar a la calle, ¿no? A la gente, a los olores, que vaya, que huele mucho aquí en China, todos los callejoncitos en Tianmen. Es una buena puerta de entrada. Una vía comercial de unos 840 metros, tiene mucha historia, de más de 5 siglos. Esta imagen actual también es producto de una renovación que terminó antes de los Juegos Olímpicos de 2008. Me parece que los Juegos Olímpicos fue como la transición de esta China, que la verdad a mí no se me antojaba nadita por todo lo que me contaban, ¿no? Una cultura pues muy... Dicen, si el cuerpo tiene que liberar, pues que libere todo lo que tenga que liberar. Ya se imaginan a qué me refiero. Ya no. Ya es muy limpia, muy respetuosa, muy segura. Aquí en esta calle donde les digo que estamos atravesando hay negocios tradicionales, muchos restaurantes, marcas contemporáneas. También vale la pena visitarlo. Lo que parece antiguo puede conservar mucha tradición y al mismo tiempo haber sido reconstruido. Es la historia de Tianmen. Y cerca de esto está Dashilan. Espero haberlo pronunciado bien. Dashilan también, llamada Dashilar. Y sus callejones, pues ahí también te invitan como a no solo a caminarlo, sino a meterte, porque hay desde peluquerías, ¿no? Con el corte tradicional, así, en la noche está abierta la pelucas y muchos restaurantes. Aquí hay muchas tienditas, es como un barrio popular que se antoja también caminarlo. Hay tiendas, comida, comida tradicional, es un entorno histórico y muy accesible. Liu Lichang. Aquí pues interesa a quienes disfrutan la caligrafía, por ejemplo, los pinceles, las tiendas de materiales artísticos. Son paseos distintos y conviene elegir según el gusto, la curiosidad, la intención, el oficio, en lugar de intentar tacharlos todos en una lista. Ustedes vayan a lo específico por estas calles y barrios. Yo evidentemente con este ojo periodístico quise atiborrarme de todo, de llenarme la vista de todo para contarles. Cuando ya cae la tarde, si Chachai... Espero también pronunciarlo bien. Sí, Chachai ofrece otra atmósfera completamente distinta. Esta zona reúne 3 lagos, Yanghai, Houhai y Shihai. Sus orillas permiten también caminar, detenerse a contemplar el agua. Alrededor de Huahai, por ejemplo, hay bares muy monos. Cerca aparece Yandai Xiehe, a lo mejor sí, literal. Ahora sí aplica, les hablo en chino. Pero ustedes van... punto por punto van reconociendo lo que yo les estoy platicando, ¿no? Aquí en este último, una calle vinculada históricamente al comercio de pipas. Es una tradición aquí también. Es una buena combinación para pasear entre callejones y terminar junto al lago, sentarte ahí una tarde, a quienes les gusta disfrutar de su pipa y el paisaje. Wang Fuxing, por ejemplo, es otra parada para quien busca una gran calle de compras, centros comerciales modernos, restaurantes. Beijing también permite pasar del pequeño comercio al consumo de gran ciudad sin cambiar de viaje. Hay de todo y para todos y de todos los presupuestos. Y para acercarse a la vida cotidiana hay que entender los hutongs, los callejones entre viviendas tradicionales. Estos están organizados alrededor de patios. Algunos se han convertido en escaparates turísticos, o sea que sí los puedes visitar, pero otros no, otros son sus casas, que no puedes meterte ahí como Juan sin miedo, ¿no? Pero estas casitas comparten servicios comunes y están en condiciones modestas, muy modestas, diría yo. También existen residencias restauradas de muy, muy, muy alto valor. Detrás de estas fachadas, que se pueden ver como similares,

0: muy parecidas, pueden haber vidas, e incluso pues las hay, ¿no? Las hay económicamente muy, muy distintas. Y una puerta abierta no equivale a que te metas a una invitación, se pide permiso antes de entrar o fotografiar a una familia. Esa es la vida en los hutongs. Eso me parece que hay que dedicarle también una pausa. Para nosotros una calle puede ser pintoresca, para quien vive ahí es el camino a su trabajo, al lugar donde compra la cena o el espacio donde intenta descansar. Viajar también exige aprender a mirar sin invadir, respetando lo que ves, lo que escuchas, lo que sientes, lo que sienten ellos. La ropa tendida, las bicicletas no están colocadas para completar nuestra fotografía. Son parte de su vida y de su entorno. Después de caminar hay que sentarse a comer, por supuesto. Y ya les he hablado del pato laqueado de Beijing. Es famosísimo, pero créanme que aquí sabe distinto. Es una de las experiencias clásicas. La piel crujiente, la carne suave, suave. Estas obleas delgadas como si fueran nuestras tortillas de harina, pero no son de harina, son de arroz. Y con eso se hacen los taquitos. Los taquitos de pato laqueado. Tiene algo muy cercano a nuestra manera de disfrutar la comida. Cada quien prepara su bocado y la conversación continúa mientras se comparte el pato de Beijing, el original. Yo no sé si es porque los patos tienen otra transición de camino, de vuelo, de si es del lago o si es de esta zona, pero sabe distinto al que hemos comido en México, al que conocemos cómo se prepara en México. Y para el presupuesto cotidiano, las referencias aportadas por usuarios pues sitúan esta comida en un restaurante económico alrededor de 30 yuanes, con un rango de 20 a 50, o sea, podemos encontrar patito desde 20 a 50 yuanes. Y pues es para orientarse nada más. Una cena de pato, un restaurante elegante o una zona muy turística puede costar, varían los precios bastante más en una zona comercial. Pero hay que ver el menú antes de pedir lo que van a degustar. Igual pueden preguntar, primero soliciten la ayuda de los meseros. Lo que sí es que tienen que disfrutar este paseo también de manera gastronómica. El metro es un aliado. La tarifa ordinaria comienza en 3 yuanes para los primeros 6 kilómetros y aumenta con la distancia. Creo que ya me pasé de tiempo. Les quiero hablar también del Templo del Cielo, pero eso será en la siguiente emisión. Yo los saludo desde China. Un viaje maravilloso en esta bitácora de visitante, de viajero, de degustador. Ya regreso los micrófonos a México. Qué gusto saludarlos. Edgar, adelante, es todo tuyo.
1: Seguimos, Jania. Déjame hacer una pausa y seguimos con tus pasos, con tu narración, con tus ojos, visitando, pues yo hasta ya podría decir que uno de los países más bonitos del mundo, con una cultura profundísima. Vamos a la pausa. Regresamos.
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2: Soy Jania Novel, los saludo con muchísimo gusto desde China, desde esta maravilla del mundo. Y les quedé a deber parte del viaje, voy a comenzar por el metro. ¿Qué les parece? El metro es un aliado infalible. La tarifa común, ordinaria, comienza en 3 yuanes. La verdad es que es súper barato. Para los primeros 6 kilómetros aumenta con la distancia. Los trenes de aeropuerto tienen precios distintos. Se puede recurrir a boletos físicos o pagos digitales. Ya les había dicho aquí, no circula el dinero en efectivo. Hay que bajar unas aplicaciones que las traes en el celular. Todo el mundo tiene celular, ¿eh? Todo mundo se paga con la aplicación, con un código QR que ya se los había enseñado, ya les había platicado de él, y con eso entran al metro, que les recomiendo que también bajen aplicaciones para los mapas, mapas en internet y aplicaciones para la traducción. Nadie o casi nadie habla inglés, y si lo hablan, casi no se les entiende. Pero bueno, eso es para que no se pierdan y para que tengan movilidad si es que viajan solos, porque también lo pueden hacer con tours y ya con eso no se pierden, ahí los llevan en grupitos. A mí me gusta viajar sola. Y bueno, tiene que llevar la dirección del hotel escrita en chino, una batería de respaldo que te ahorra muchas complicaciones. También hay un truco para las baterías, ¿eh? Escríbanme y ya se los cuento. Aquí el teléfono termina siendo tu mapa, tu traductor y parte de tu cartera. Todavía falta que les hable del Templo del Cielo, con eso me quedé, esa promesa. El Templo del Cielo es un conjunto original, se terminó en 1420. Ahí los emperadores celebraban sacrificios y pedían buenas cosechas. El gobernante aparecía como intermediario entre la tierra y el cielo. Saberlo cambia la vista, ¿eh? La belleza circular de sus edificios también cuenta cómo se justificaba el poder y cuánto dependía aquella sociedad del éxito de la agricultura, el Templo del Cielo. Y está también el Palacio de Verano. Allí el Jardín Imperial comenzó a construirse en 1750. Fue devastado durante la guerra de 1860. Lo reconstruyeron después. El lago Kunming, con colinas, los puentes, los pabellones, componen este maravilloso paisaje pensado para dedicarle tiempo y dedicarle la contemplación ahí unos buenos minutos o parte de su tarde. Aquí conviene reservar, les digo, un día entero si quieren para caminarlo y sentarse sin prisas en la contemplación, en el disfrute de la naturaleza y de esta arquitectura. También hay que descansar y puede ser una manera de conocer esta ciudad. No vayan a prisa, tómense su tiempo. Yo repartiría este recorrido en 4 días, uno para la muralla, otro para la ciudad prohibida y Jingshan, un tercero para el Templo del Cielo, Tianmen y Dashilar, y otro para el Palacio de Verano. Ahí los paseos por los lagos y las calles comerciales pueden acomodarse según las ganas y la energía, porque llenar una agenda muy apretada resulta fácil. Tener tiempo para disfrutarla, ahí sí, ya es otra cosa, requiere un poquito más de criterio. Al final, Beijing deja recuerdos de tamaños muy distintos. Una muralla que se pierde entre montañas, un patio imperial donde los pasos parecen pequeños, una comida compartida, una calle que sigue despierta cuando el visitante vuelve al hotel. Y quizá ahí comienza lo mejor del viaje, cuando dejamos de buscar únicamente aquello que veníamos a fotografiar y empezamos a prestar atención a la vida que continúa a nuestro alrededor. Así pues, hace 24 años China era apenas la sexta economía mundial. Japón, Alemania, Reino Unido y Francia le llevaban años de ventaja. Su comercio internacional representaba el 4% del flujo global. En América Latina, sus intercambios comerciales llegaban a 14 mil millones de dólares. Hoy, China es la segunda economía más grande del planeta. En el año 2000, el comercio de China con América Latina ascendía a 14 mil millones de dólares. Hoy supera los 500 mil millones y esto convierte a Beijing en el principal socio comercial de Sudamérica. Es el mayor exportador del planeta. Pero China es un gigante global no solo por el volumen de sus exportaciones, sino porque controla materias primas de difícil suministro, domina cadenas de suministro globales y sobre todo dejó de ser un fabricante de bienes baratos para convertirse en arquitecto de tecnologías del futuro. Los pilares de la economía de China son la inteligencia artificial, las redes 5G, los vehículos eléctricos y la energía solar. ¿Cómo ocurrió todo esto? No fue por casualidad ni coincidencia. China se apropió del modelo capitalista global, ahora compite directamente con empresas estadounidenses, no solo en manufactura, sino en tecnología. Y Estados Unidos reaccionó demasiado tarde. Donald Trump quiere imponerles restricciones comerciales como si fuera un socio comercial subordinado. En realidad, China es un competidor desafiante con poder económico, político y militar. Ha modernizado sus fuerzas armadas, ha expandido su presencia naval, ha desarrollado armas hipersónicas y sistemas de defensa antimisiles sofisticados. Incluso ha construido una red de influencia en decenas de países. Aparentemente financia la construcción de infraestructura en países en desarrollo. En realidad, son movimientos geopolíticos para generar dependencias económicas y así ampliar su zona de influencia y poderío. Es un gigante que logró la erradicación de la pobreza extrema absoluta, sacando a más de 800 millones de personas de esa condición, según datos del Banco Mundial. También construyó y puso en órbita su propia estación espacial y alunizó en la cara oculta de la Luna con un programa espacial independiente. Y en materia de energía limpia y electromovilidad, es también un líder indiscutible al ser el mayor productor y exportador de vehículos eléctricos del mundo y el fabricante número uno de paneles solares y turbinas eólicas del planeta. Lo que yo he visto es de la China que creía contaminada y repleta a una China en silencio. Si hay ruido, por supuesto, de algunos claxons, pero casi la mayoría de los vehículos, como les he venido platicando en mis distintas crónicas, son eléctricos, no contaminan. Me parece que dio un salto cuántico de la China que creíamos mega contaminada a lo que yo hoy pude ver con esta energía limpia y la electromovilidad. Pero el milagro no podía ser perfecto. Este vertiginoso ascenso económico de China se ha consolidado sobre un modelo, pues, de un partido único que es un partido único, el Partido Comunista, que ejerce un monopolio absoluto y pues no hay mucha libertad para la disidencia o el activismo social. El Internet en China, por ejemplo, está completamente censurado. Hay plataformas como las que utilizamos nosotros, Google, YouTube, WhatsApp, Instagram y todos estos principales medios de comunicación extranjeros. Estos no se pueden abrir aquí. A menos que tengas como extranjero pues otras formas de comunicarte con tus eSIMs de tu continente. El contenido pues se filtra en tiempo real para revisar lo que se dice. ¿Existe algo que amenace el futuro de China? Me pregunto. Una severa crisis demográfica por envejecimiento, por ejemplo, la creciente tensión social interna, a lo mejor, o los bloqueos comerciales de Occidente. Bueno, todo esto podrían poner a prueba a esta enorme cultura y enorme desarrollo. Sí, lo podrían poner a prueba, lo ponen a prueba todos los días. La estabilidad de China, el gigante global, es una realidad. Y yo diría, se los he platicado también en nuestras distintas crónicas, aquí este león no es como lo pintan, este león se pinta solo. Es mi crónica de esta bitácora de viaje y ya estaremos escuchándonos por México en breve. Yo los saludo con muchísimo gusto, soy Genia Novel, regreso los micrófonos al estudio. Edgar, adelante, ha sido un gusto.
3: Bueno, hasta aquí por hoy la narración de Genia Novel en China, como les digo, un país que se ha vuelto importantísimo, importantísimo, que le está pisando la sombra al poderío de Estados Unidos y hermanado con China a veces y otras veces distanciado. Es un ente que flota libremente con su propia estructura política e ideológica. Ha sido un ejemplo. Había que revisar la vida social, que no es tan fácil penetrar en ella, pero había que revisarlo. Vámonos a una pausa y regresamos. No, hombre, vienen las buenas notas, los buenos reportajes de nuestros colaboradores. Pausa y regresamos.
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2: Bueno, vámonos. Estamos agarrando mucha fuerza con lo deportivo porque el Mundial nos dejó muy inspirados. Esa es la verdad. Así es de que Antoine ya tiene la nota. Adelante, estimado Antoine, que venga lo bueno, lo malo y lo feo en los deportes.
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4: Vámonos con la información porque tenemos en lo bueno el debut de Rafa Márquez como técnico oficial de la selección mexicana. Ya está todo listo para el sábado 26 a las 7 de la noche en el estadio de Baltimore. México contra Colombia y es el primer partido de Rafa como técnico principal del Tri después de ser auxiliar de Javier Aguirre durante el Mundial y su preparación. Hoy es el último día de trabajo en el CAR y hay regresos bastante importantes. Vuelve el Chucky Lozano, el héroe de 2018 después de más de 2 años. Y también aparece por ahí Germán Berterame. Están Santiago Jiménez, Armando La Hormiga González en su espectacular inicio en Europa con el Olympiacos, y Gilberto Mora, la joya mexicana que va a aportar la número 10. Eso sí, con bajas bastante sensibles. Alan Cervantes por molestia muscular, y no fueron llamados Raúl Jiménez, Julián Quiñones, César Montes, Edson Álvarez y el Chino Huerta. Además, por acuerdo con Ibar Cisniega, Rafa solo puede llevar un máximo de 2 jugadores por club de la Liga MX en esta fecha FIFA. Y el otro duelo atractivo de la jornada número 10, Cruz Azul contra Toluca. Una vez más, el campeón de campeones, pero esta vez en un partido de jornada de Liga MX. Se adelantó 10 minutos. Esta vez será a las 5 de la tarde. Y para no empolmarse justamente con el partido del tricolor. En lo malo, tenemos algo extra cancha. El huracán Polo, que ayer era categoría 5 con vientos de 260 y rachas de 315 kilómetros por hora, a hoy a 355 kilómetros al sur de Zihuatanejo. Bajó a categoría 4, pero sigue extremadamente peligroso y afecta a Guerrero, Michoacán, Colima y Jalisco con lluvias bastante fuertes. Es por eso que el partido de Chivas contra Querétaro del día sábado a las 5 de la tarde en el Akron está bajo vigilancia. Y ojo ahí, porque no está suspendido, pero sí en riesgo. Y hay un antecedente de un Chivas contra Tijuana que se pospuso por tormenta. Además de que Chivas llega golpeado tras dejar ir el clásico con el América, y hoy le hicieron unos nuevos estudios a Brian González, que ahora es baja. Su lugar lo tomaría Hugo Camberos, mientras Gabriel Milito trabaja bajo presión. Y lo feo son 2 cosas que duelen bastante. Primero, lo de Toluca en Torreón. Iba ganando 2-0 cómodamente y Santos se lo remontó 3-2. Uno de los últimos de la tabla que no había conseguido una victoria importante y fue la remontada del torneo. Además de que le quita el invicto, y aunque sigue siendo líder con 19 puntos y Cruz Azul con 15 lo puede alcanzar el día sábado. Acercarse un poco, tal vez no al liderato, pero sí tentar la joya de la corona en el primer puesto de la liga. Y Cruz Azul además va a usar su tercer jersey en azul marino, uno precioso que presentó hace un par de semanas. Y Joel Wiki está trabajando con el plantel incompleto, ya que debido a los llamados de Rafael Márquez por selección, la racha contra Colombia, 4 derrotas consecutivas del Tri, y contra los cafetaleros no les ganamos desde 2010. Ese 1-0 en Monterrey, fea estadística que Rafael Márquez quiere romper justo en su debut con este par de jugadores llamados. Hasta aquí la información en el comentario. Muchas gracias, Jania. Yo soy Antoine González.
2: Gracias, Antoine. Antoine está aquí todos los lunes, miércoles y jueves para decirnos qué es lo que viene al fin de semana. Y de ahí nos vamos a los escenarios. 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
6: Gracias, Edgar. Comenzamos. En el marco del programa Escenarios IMSS-IMBA, se presenta la obra Rebozo con Valeria Vega, quien es creadora, productora e intérprete de esta obra, y aquí está en los micrófonos de Tercera Llamada. Bienvenida, Valeria. Valeria, ¿cómo nace la idea de usar un rebozo para contar una historia sobre la vida, la familia y la despedida de una abuela?
7: Tuve la imagen de mi madre cargándome en rebozo, haciendo enchilada. También
1: también el recuerdo de mis hijos en el fular. Entonces, el detonante que envuelve esta prenda. Más adelante, una investigación que hice por esta misma curiosidad acerca del textil y una fascinación por todos sus procesos y todo el trabajo y el tiempo que requiere para ser elaborado.
6: La obra combina danza, actuación y música en vivo. ¿Cómo logras que estos elementos se unan para dar este espectáculo?
1: Los elementos se conjuntan con una base, con la base de un texto. A raíz de ciertas preguntas que me hice, ¿qué cargo, qué arropo? Empezaron a salir reflexiones, sensaciones que se unieron con poesía muy bella que ya existe. Con el tema de Rebozo. Y una vez que se tuvo este texto personal, el texto, la poesía y la claridad de cuáles son los pasos para elaborar el Rebozo, se fue entretejiendo este texto hasta quedar el resultado final. Y con base a este texto se decidió qué partes se les podía dar vida con palabra y qué parte solo con danza. En el camino se unió Celso Duarte, quien hizo la música original y también aportó muchísimo al proyecto al darle música, al darle sonido a todo este tránsito que se recorre con la historia y de esa manera van uniéndose todas. Los elementos.
6: Estoy hablando con Valeria Vega de la obra Rebozo. Valeria, ¿cuál es el mensaje que quieres entregar a tu público en cada función?
1: El mensaje que quiero entregar es que todos tenemos una fuerza resiliente que tenemos desde nuestros ancestros, que a veces cuando no encontramos respuestas en el presente o en el futuro, vale la pena ir atrás y conectarnos con eso que nos dio vida. Con esa raíz.
6: Pues ustedes no se pueden perder esta fabulosa obra que se presentará este viernes 2, sábado 3 y domingo 4 de octubre a las 17 horas en el Teatro Isabela Corona y en el Teatro Cuauhtémoc el día 6, 7 y 8 de noviembre a la 1 de la tarde. Estén al pendientes. Pues nosotros te agradecemos, Valeria, que hayas estado aquí en los micrófonos de Tercera Llamada.
1: Muchísimas gracias a Tercera Llamada por esta entrevista. Los espero, es una obra que les va a dejar mucho, no se van a arrepentir, la van a disfrutar muchísimo.
6: Edgar, esto es todo en Tercera Llamada, este espacio cultural en donde todos caben. Yo regreso contigo, feliz miércoles.
2: Gracias, Claudia, un estilazo el de Claudia, gracias, que es parte ya de nuestro programa Informe 24 con Jania Nobel. ¿A dónde vamos, Emanuela? Ah, pues venga, ya está listo. Suéltalo. Es la ruleta, los temas interesantes, las narraciones, las investigaciones, las crónicas, lo que hay que saber, lo que es casi casi inaudito. Adelante, Emanuel.
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8: ¿Por qué una canción de hace 30 años puede llevarte de inmediato a tu adolescencia? Escuchas los primeros segundos de una canción y de repente estás otra vez en aquella habitación, en aquella escuela, en aquel viaje. Incluso puedes recordar quién estaba contigo. Y lo más curioso es que quizá no habías pensado en ese momento durante años. Pero ahí está, la canción, el recuerdo y hasta las emociones parecen regresar de golpe. Eso tiene mucho que ver con la forma en que funciona nuestra memoria. Durante la infancia y la adolescencia estamos constantemente viviendo experiencias nuevas. Nuestro cerebro está aprendiendo, descubriendo personas, lugares, sonidos, sabores y situaciones que todavía no forman parte de nuestra rutina. Por eso, muchas experiencias de esos años pueden quedar asociadas a emociones particularmente fuertes. Y aquí aparece uno de los grandes protagonistas de nuestros recuerdos, la música. Seguramente existe una canción que, cuando la escuchas, inmediatamente te recuerda a una etapa de tu vida. Puede ser aquella canción que sonaba en las fiestas, la que escuchabas en la radio mientras ibas a la escuela, o la que estaba de moda cuando conociste a tus primeros amigos. La razón es que la música puede quedar vinculada a recuerdos autobiográficos y emociones. Por eso una melodía puede funcionar como una especie de botón de regresar al pasado. Pero la música no es la única máquina del tiempo. También están los olores. El aroma de un perfume puede recordarte a una persona. El olor de una comida puede llevarte a la cocina de tus abuelos. El aroma de una escuela, de una tienda o incluso de una casa puede provocar la sensación familiar sin que sepamos exactamente por qué. Y es que nuestro sentido del olfato tiene conexiones muy cercanas con áreas cerebrales relacionadas con la memoria y las emociones. Por eso un olor puede resultar sorprendentemente poderoso. También ocurre con los sabores. Pruebas un pan dulce que no comías desde niño y por unos segundos parece que vuelves a tener 10 años. Y entonces aparecen otros recuerdos. ¿Dónde lo comprabas? ¿Cuánto costaba? ¿Quién te lo daba o cómo lo compartías? Lo mismo sucede con los juguetes. Quizá guardaste durante años un juguete que para otra persona no significa absolutamente nada, pero para ti representa una etapa completa de tu vida. Una figura, un videojuego, una bicicleta, una pelota, una muñeca o incluso una simple colección de estampas puede convertirse en un objeto cargado de recuerdos. Y aquí entra un concepto que seguramente todos hemos experimentado: la nostalgia. La nostalgia es esa sensación de recordar con cariño momentos del pasado. No necesariamente necesitamos mirar un álbum de fotografías para sentirla. A veces basta con escuchar un comercial antiguo. ¿Recuerdas esas canciones publicitarias que se quedaban pegadas en la cabeza? Algunas duraban apenas unos segundos, pero décadas después todavía podemos recordar la melodía. Lo mismo ocurre con los programas de televisión, las caricaturas, los videojuegos y las películas que formaron parte de nuestra infancia. Nuestro cerebro no guarda cada segundo de nuestra vida como si fuera una grabación. La memoria es mucho más compleja. Recordamos determinados acontecimientos porque fueron importantes, emocionantes, repetitivos o porque quedaron asociados a nuestras experiencias. Y por eso existe una curiosidad fascinante. Podemos olvidar lo que hicimos ayer, la semana pasada, pero recordar perfectamente algo que ocurrió hace 30 años. Quizá no recuerdas qué desayunaste hoy en la mañana, pero puedes recordar perfectamente el primer día que viste determinada película o a determinada persona. Puedes recordar la casa donde vivías, el salón de clases, el uniforme, el camino hacia la escuela, la voz de algún maestro o aquella canción que escuchabas constantemente. Y esto también tiene relación con que durante la infancia y adolescencia estamos construyendo nuestra identidad. Estamos descubriendo quiénes somos, qué nos gusta, quiénes son nuestros amigos y qué experiencias consideramos importantes. Por eso muchos de nuestros recuerdos más queridos están relacionados con esa etapa. La próxima vez que una canción antigua aparezca en la radio y de repente sientas que viajaste al pasado, no pienses que es casualidad. Tu cerebro está haciendo algo extraordinario. Está conectando un sonido del presente con una experiencia emocional del pasado. Y quizá esa sea de las razones por las que algunas canciones, olores, juguetes y lugares nunca envejecen realmente. Porque aunque hayan pasado 10, 20 o 30 años, hay recuerdos que solamente necesitan unos segundos para volver. Así que la próxima vez que escuches aquella canción que marcó una etapa de tu vida, presta atención. Tal vez no solamente estés escuchando música, tal vez acabas de abrir una pequeña puerta hacia tu pasado.
2: Gracias, Emanuel. Muchas gracias. Vámonos con eso a la pausa y regresamos. Casi ya nos vamos. Ya casi nos vamos, Emanuel, por Dios de mi vida. Llévame rápido a los comerciales.
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2: Bueno, pues ya estamos de regreso, ya nos vamos. Como dicen, se acabó el 20, así decíamos antes, porque los teléfonos tenían 3 minutos o algo así, y ya que se estaban acabando los 3 minutos, te pedía otros 20 centavos. Entonces nos acabó el 20, pero nos vamos a echar la última para irnos, y ahora sí nos despedimos.
3: Edgar, la última y nos vamos. El INEGI reveló que la población total del país el año pasado llegó a 130.911.314 personas, 3 millones menos a lo estimado. Cada vez hay más adultos en México. Desde 2025 la edad mediana es de 32 años. La tasa de fecundidad también bajó. Pasó de 1.9 hijos por mujer en 2019 a 1.2 en 2024. La Ciudad de México representa la tasa más baja con 0.8 hijos por mujer. En contraste, Chiapas registró la tasa más alta del país con 1.8 hijos por mujer. Ahora sí, Edgar, a ti y a todos nuestros radioescuchas, les deseo que tengan una excelente tarde.
2: Muchas gracias a todo Audiorama, Emanuel, gracias a todos, a Claudia Segura, muchas gracias, Claudia. Nos vamos a despedir con una canción que editorializa aquello de la doble nacionalidad. Claro, haciendo pues un símil con el amor. Se llama Corazón Loco, la canta Cigala. Dice, yo no puedo comprender cómo puedes amar a dos mujeres a la vez y no estás loco. Bueno, pues ese es el Cigala. No te...

0: comprender.
1: Adiós, doble nacionalidad no va. Con eso nos despedimos. Soy Edgar Fernando Cruz, a nombre de Jania Novel. Les deseo una extraordinaria tarde-noche.

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